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3: Para Rodrigo Orellano, Gabriela le comunica que le lleva las cosas en horas de la tarde. Para establecimiento Buen Abrigo, a Mirta, que se conecte y vea el mensaje, firma César. Para Mariano Linares, Eugenia le comunica que el patrón va mañana en horas de la mañana tener los caballos encerrados. Para la zona de Bacalauquén, a Matías Chico, Negro Cayunao le comunica que tiene un carnero encerrado. Para Bajo Santa Rosa, a Raúl Macedo, Rafael le comunica que tipo 7 de la tarde está llegando. Para Riquelme Horacio y Nelda Paredes le comunica que le deje el molino suelto el viernes y por favor pasar las ovejas al cuadro donde están los carneros. Muchas gracias.
4: A los afiliados de PAMI del Caín se les comunica que mañana martes se estará entregando la leña en dicha localidad. El aviso lo da a conocer Comisión de Fomento del Caín.
3: Para Eleuterio Morales de Tromencó, Germán le comunica que mañana le lleva lo convenido. Desde el Hospital Área Programa Sierra Colorada se informa que el día martes 19 de mayo el personal de salud estará realizando visita rural en la zona de Sierra Blanca y Trapalcó. Para Lenza Nilleu, a Santo Domínguez, Diego le comunica que no va para el campo porque no consiguió auto. Saludos. Tío Linda Marín comunica que está totalmente prohibido la caza en su campo sin permiso. Se han registrado faltantes de animales. Para David y su esposa Caro, Tío Linda Marín le hace saber que llegó bien. Agradece la atención. Saludos. A quien haya perdido un perro Boarding Collie en Los Menucos o zona aledaña, el mismo se encuentra debajo del puente de dicha localidad. Para Cubito Arbelay, Joaquín le comunica si puede traerle el recado a Los Menucos. Para Raúl Varela de Chasicó, Argentino, le comunica que en horas de la tarde está llegando al campo. Si no, lo hará mañana bien temprano. Todos bien, muchos saludos. El señor Estuardo Jorge de Establecimiento del Amanecer encarga a los vecinos de Trapalco dos perros galgos, una perra barbucha y un galgo barcino. Quien los vea, avisar por este medio desde ya. Muchas gracias.
5: Mensaje para Tuco Carranza, Adela le hace saber que el día 23, Flaco Ayapán le trae los caballos. Mensaje para Edgardo Navarro, después de las 12 del mediodía, estaremos por su campo llevándole la leña de PAMI, firma Abel. Mensaje para Mariano Linares, que se encuentra en la zona de Santa Rosa. Sus hijos Ezequiel, Gastón y Eugenia llegaron bien al CUI. Gracias por la atención, que se cuide mucho y no olvidarse de tomar la pastilla, por favor. Mensaje para Antonio Ibáñez, ya tengo el encargue, venir a buscarlo al campo de Valentín Cayutur. Se le informa a la población de Corral Chico y Loncovaca. Mañana martes el agente sanitario del paraje Sierra Pailemán estará realizando la ronda sanitaria. Al comunicado lo firma Karina Zamaya, agente sanitario. Mensaje para Coli Mahuida, para Horacio. Cachito le pide que si por favor puede ir hasta su casa a darle de comer al perro y las gallinas. La llave está en el lugar de siempre. Desde ya muchas gracias, firma Cachito. Mensaje para Ricardo Cañiguán, lo que mandó a averiguar es positivo, la familia todos bien, saludo, firma su esposa. Mensaje para Eleuterio Morales de Tromencó, Cachín Cristóbal le comunica que le dejó lo convenido en su casa ya que no se encontraba nadie. Comunicado para Severo Torres, sus hijas llegaron muy bien, muchas gracias por todo, al comunicado lo firma Cristina y Alicia.
3: Para los vecinos de establecimiento Futakura de Damián Cañumil, Javier Gringo comunica que el día 19 de mayo, después de mediodía, estarán las ovejas encerradas, pueden acercarse para apartar. Para Vicente de Lenzanilleo, Federico le comunica que el día martes se carga, que encierre las ovejas el lunes por la tarde. Desde el Hospital Área Programa Maquinchao informan rondas sanitarias rurales a realizarse en el mes de mayo. Martes 19, Proveedora y Aguada de la Piedra. Jueves 21 y viernes 22, Ruculuán. Viernes 29, Cortadera y Colitoro. Para la zona de Caltrauna y Colimahuida, José y Elvio Reyes comunican que perdieron 40 chivas con la siguiente señal: oreja derecha, dos muescas abajo, oreja izquierda, horqueta lisa. Van tres castrones y tres chivas negras. Cualquier información, enviar mensaje por este medio. Daniela Chico, jefa de agencia PAMI Los Menucos, comunica a los afiliados de PAMI que reciben el beneficio de la leña, que se estará realizando la entrega en Praguanilleo hoy lunes, en Aguada de Guerra el día miércoles y en Los Menucos en los días restantes de esta semana. Para establecimiento Loma Chandía, la familia comunica que llegó bien ayer a Ramos Mexía. Saludos. Desde el Hospital Área Programa Los Menucos informan a las siguientes familias de la zona Caltrauna 1 y Cerro Bandera: Meli Luis, Catrín Raúl, Cayuleo Argentino, García Jorge, Eulogio Alfredo, Ferreira Mario, Reyes Hermelindo, Reyes José, Meli Alejandro, Rivero José, Pérez Héctor, Catrín Victoriano, Wentelaf Valerio, Juan Millán, Irene Millán, que el día martes 19 de mayo, el personal de salud estará realizando visitas rurales en cada puesto. Se solicita por favor permanecer en la vivienda y mantener las tranqueras sin candado. Muchas gracias.
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16: Bien, bien, bien. 21 con 17 minutitos. Damos comienzo a la segunda horita de Tradición de Argentina. Saludando a mi amigo Nano, que está full ahí. Saluditos al Rioja también, che. Qué confuso todo, Rioja, ¿no? Saludo grande ahí. Saludito al Rioja, che. Saludar a Gabriel también, que está en la sintonía. A ver. Saluditos a Miguel Calfín, a Kevin, a Marco Arias. También, saludito, a ver, no veo mucho, a Ignacio Gringo también, dice por acá, bueno, a Franco Gringo, Daniel Arias, a Dayan Arias, y a Gabrielito Somigual también, Lucas, Camila, Sandra Huicochea, Anita, Milla, Leo, este es el grupo de la comisión, me dice, bueno amigo, me había enviado otro grupo entonces, y organizadores. Saludos grandes a todos los chicos ahí que laburaron, a full. Bien. Saluditos al Riojita que está en la sintonía, a Evelia también. Tengo un audio por acá. Hoy está de cumple esta amiga Vero. A ver, tengo otro mensajito por acá. Saludos para mi vecino que está escuchando la radio. Bien. Saluditos al Riojita que está en la sintonía, a Evelia también. Tengo un audio por acá. Hoy está de cumple esta amiga Vero. A ver, tengo.

Bien, bien. Saludo grande ahí a Vero que está cumpliendo años. Bien. Saludar también a los amigos de Keu Punillehue, que están a full escuchando, como siempre, Tradición de Argentina. Vamos a arrancar con Cele Vera y después vamos a escuchar el Cachamay. ¿Qué escuchamos? El mismo aire, levantando polvareda. 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Cele Vera y los Pampas.

0: Bien, bien, bien, Celebera la Barilochense. Y eso que es lunes, y eso que es lunes, que arrancamos con todo, ¿no? La miércolina. ¿Cuántos mensajes? Saludos a Nanito López Llamé, a Pochito Saldaña también, que está en la sintonía, mi amigo Pocho. Bueno, Juliancito Ayagüil, también mi vecino, el Rioja. ¿Cómo está el barrio, che? Bueno, dice Arde, tradición de Argentina, amigo. Más si hace frío, con más razón. Miguelito, querido, Oscarcito, oh, Oscarcito, Oscarcito, bueno. ¿A quién más tengo? A Pepito, a ver qué tengo por acá. ¿Me puede pasar un saludo? A la potencia de Praguanilleo, dice. A Panchón, a Sumuba, dice. Con el tema, a El Sorreador. O si mi igual será. Bueno. Bien, bien, acá escuchando la radio con los amigos. Abrazo grande, amigo Pepe. Bueno. Saluditos, Ricardito. ¿Cuántos amigos, chi? A ver, a ver, a ver. A ver, ¿qué tengo acá? A ver, a ver, a ver. Bueno, saludos también a Piporé, que está en la sintonía. Grande el amigo Pipo. ¿Qué escuchamos ahora? Cachamay. Para Vero, de parte de la familia, que están de asado. Y para los muchachos también que ya andan. Bueno, ahora vamos a pasar el sorreador. Por ahí suena el fijo. Allá lejos lo tengo, pero bueno, tengo que salir corriendo. Cachamay, ¿qué pasó, Cachamay? ¿Qué más me pedían? Una zamba, la Pasto Verde. ¿Qué más me pedían? Huenchul. Bueno, tantos pedidos musicales. Muchachos de Pragua y a toda esa gente que está escuchando. Saludos al Toro Melo también. Cachamay, ¿qué pasó, Cachamay?
1: Cachamay.

Bien, bien, zorro viejo ahí, para amigos Sumuba y todos los chicos que están en Praguanillegua full ahí. A ver qué tengo, a ver, a ver, a ver. Y el Cachamay también pasaba, ahí para Vero que está cumpliendo años. Daniel, hola amigos, saludos de los Olmos, si podés pasar. Recuerdo para mi apero de Lázaro, caballero. Hola amigo Fabi, si podés pasar algo de los rancheros del sur, recordando el paraje, para los amigos del Cerro Policía, Farías, el negro Soto, de parte de Juanca. Grande Juanca, querido, fiel oyente también de la M880, de Tradición Argentina. Ahora vamos a pasar algo de los rancheros, amigo. Bueno, ¿qué me pedían? Una zambita. A ver, a ver, a ver. Tengo una zamba por acá, me pedían un chamamé también. A ver, vamos a cumplir con todos los amigos. Me pedían la Pasto Verde de los hermanos Berbel. Y bueno, después vamos a meter algún chamamecito, alguna milonga campera, para ir variadito, ¿no es cierto? La Pasto Verde de los hermanos Berbel.

0: ¡Ay, no más, paisa! Gracias por esos aplausos.
1: Bien, bien, bien. Los rancheros del sur. Recordando ahí. Mis parajes. Hermoso tema musical para el amigo Juanquita que está en la sintonía. Y bueno, saludamos ahí a la gente de Cerro Policía. A Farías, el Negro Soto, de parte del amigo Juanca. Saludos a Agustina Torre también que está en la sintonía. A Luisito Hernández, ahí parece que tengo un audio por acá.
2: Bien, soy Luis Hernández, buenas noches. ¿Cómo te va, hermano? ¿Qué contás de bueno? ¿Todo bien? ¿Me podés pasar un chamamé para Orfeo Canullán en Praguanillo? Y dale muchas gracias porque lo invitó un asado rico de Capón ayer. Así que bueno, mucha felicidad para mi amigo. ¿Le puedo dedicar parrilla chica?
1: Saludos para vos, Luisito Hernández, para Orfilio Canullán también, a toda la gente linda ahí, de la meseta Sumuncura también, no olvidarme, el Tata Torres, tampoco olvidarme, la familia Torres. Bueno, a ver, vamos a meter un chamamecito, me pedían Argentino Luna también, Adela, bueno, pero vamos a ver, lindo adorno para Mepero también. A ver, vamos a escuchar una chaca de las voces de Orán. ¿Para qué quiero la plata? Dice. Lindo tema musical este. Y después vamos a meter parrilla chica. Las voces de Orán.

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Bien, bien, cuando mi vida se acabe, toda mi plata y sobrar, dice. Qué bárbaro, ¿eh? Sí, señor, las voces de Orán. Ahora sí. Lindo adorno para mi apero, porque quiero cumplir con todos los amigos. ¿Cómo andás, Fabián? Mandarle un saludo a mi amigo Angelito y a su señora Marta. Pasarle un buen chamamé, soy Fabio. Bueno, ¿qué escuchamos? Lindo adorno para mi apero. Y después vamos a meter un lindo chamamé. Parrilla chica. Del rey santiagueño Pastor Luna. Lindo adorno para mi apero Lázaro Caballero.

0: Bien, bien, tres temazos metimos ahí. Lindo Adorno Pomia, pero Parrilla Chica, Luisito Hernández, Orfilio Canullán y todos los muchachos que están en la sintonía. Saludo grande. Bien, ¿qué tengo acá? Saludos a mi amigo Cordera que está en la sintonía. Amigazo, disculpame, amigo. Disculpame, no había visto ahí. Bueno. Hola, amigo. Saludos para Hermelindo Reyes. Algo del cookie de parte de Cordera. Qué grande, amigo Cordera. Hace años que no te veo, amigo. Saludá a tu hermano. Corderita de los menucos, ¿cuándo vas a venir a guitarrear? En cualquier momento, amigo, cuando me invites nomás. Saludo ahí al amigo, a ver qué tengo acá también.
1: Buenas noches, Fabián. Me pasó un temita, amigo, ahí, un tema lindo, si puede ser una milonguita bien campera de Lugo Incal o algo de Marcelo Marín. Gracias. Estamos en sintonía de la radio escuchándolo.
0: Saludos ahí a la familia Torres. Saludito grande ahí, Agustina Torres. Bueno, vamos a complacer al amigo ahí, el Cookie Cayunao, el gran Cookie de Maquinchao, chamamecito bien campero para la familia Reyes, para mi amigo Cordera y toda la muchachada, che, el Cookie.

0: Bien, bien, el cookie callo enough. Con eso ya estábamos casi cerrando. Saludos a Cordera y a todos los muchachos. Vamos a cerrar para mi gente de Marcelo Marín. Con este tema también quiero saludar a Adela. Gracias por estar en la sintonía, gente, amiga. ¿Cuántos audios, cuántos mensajes, los videos que me envían? Muchísimas gracias por dejarme entrar en sus hogares una vez más con este hermoso programa que hemos hecho entre todos, que se llama Tradición de Argentina, ¿eh? Estamos en Menuco, en los Menucos a full, en toda la línea sur. En toda la línea sur, con Tradición Argentina. Me despido para mi gente, nos vemos mañana, Dios mediante, de 18 a 20, con la música del recuerdo, para ponernos un poquito ahí, medio dulces, Usted me entiende. Y después, de 20 a 22, con Tradición Argentina. Chau, chau. Nos vemos mañana, tengan todos un excelente día. Nos vemos por la tarde, ¿listo? Chau, chau.
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Nuestro miércoles empieza de esta manera, empieza con este ritmo. Siempre tranquilos, pero con la mejor energía. Espero que les guste, espero que estén poniéndose a tono para acompañarnos en esta noche. Mucha música, muchas cosas especiales, algunas vivencias, música del recuerdo. Un poquito de todo que siempre estamos preparando para ustedes, ideando para ustedes, para vos, para que podamos hacer de este espacio algo propio y algo mutuo también. Es una de las premisas más importantes de nuestro espacio, Piloto Automático, conducido por quien les habla, Juan Martínez. Vieron que las noches tienen ese algo especial, se viste la noche, llega a un momento diferente, un momento único. Y por eso también queremos estar presentes, no queremos faltar a toda esa postal. Le ponemos música y le ponemos la mejor compañía hasta las 2 AM, ¿les parece? Esto es LU19, esto es Piloto Automático. Nos acompañás siempre en AM690, en 102.9 y también en www.lu19.com.ar. Bienvenidos, este es el Piloto Automático para vos.

estamos en este piloto automático disfrutando de las canciones. En este caso, internacionales, clásicos, románticos, música que hace la diferencia. Ya sabes, no solamente estamos en AM690, sino que también estamos en www.lu19.com.ar. Te voy a contar un dato histórico. En la antigua China, especialmente durante la dinastía Han, existió una forma de castigo tan silenciosa como inquietante. No se asusten. No usaban cuchillas, no dejaban cicatrices, no rompía huesos. ¿Saben qué? Se basaba en algo que hoy asociamos como un juego. Con el juego. Las cosquillas. Las cosquillas. Eso. Conocida como Sila, esta práctica era utilizada sobre todo contra los nobles y los funcionarios. Se la consideraba como un método civilizado porque no dejaba marcas visibles y el castigo podía reaparecer en público sin señales de maltrato. Pero lo que no se veía era el verdadero daño. Ustedes me dirán, las cosquillas. ¿Qué daño pueden hacer? Deben haber los que disfruten de las cosquillas, los que no les gustan, o directamente los que no las sienten. Lo que empieza como risa deja de serlo muy pronto, cuando las cosquillas son prolongadas, inevitables y sin posibilidad de escape, el cuerpo entra en pánico. La risa se vuelve forzada, incontrolable, la respiración se desordena, aparece la hiperventilación, los espasmos, la sensación de ahogo. El cuerpo intenta defenderse de un estímulo que ya no es placer, sino que es agresión. En casos extremos, por si no lo sabían, puede ser letal. Las cosquillas, a tal nivel extremo, puede ser letal. El riesgo aumentaba en personas con problemas cardíacos. El estrés extremo, la descarga de adrenalina, el aumento brusco del ritmo cardíaco y la presión podían desencadenar arritmias graves o un colapso repentino. Pero el daño más profundo no siempre era físico. La tortura funcionaba también en la mente. La invasión del cuerpo, la imposibilidad de resistir, la imposibilidad de reír mientras se sufre, rompían algo esencial en la persona. El prisionero perdía el control, la dignidad y la voluntad, sin que el verdugo necesitara recurrir a instrumentos visibles, como antes decíamos. Era una violencia sin sangre. En la dinastía Han, este castigo, una crueldad sin marcas, un recordatorio inquietante de que incluso aquello que asociamos con la inocencia puede convertirse, en otro contexto, en una herramienta de dominio. La historia no siempre castiga con fuego o hierro, a veces castiga con silencio y con risa obligada. Fíjense ustedes algunos de los castigos curiosos. En este caso estamos hablando de China, la dinastía Han, donde los verdugos le hacían cosquillas a los prisioneros con plumas, con agujas, sin lastimar. Todo artefacto que pudiese hacer cosquillas era utilizado en este castigo, y hubo prisioneros que con todo esto que estuve contando, que morían, no lo aguantaban. Había resultados letales con las cosquillas. Así que a pensarlo bien, las cosquillas, ahora ya sabes que además de ser divertidas, además de ser de molestia también, para mucha gente, también puede ser letal.

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Duran Duran en esta noche de AM690, Girls on Film, y se suma un clásico de Heart, Alone.

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bloque de cine, televisión y series. Matrix 5, Matrix 5 sigue viva. Nuevo director toma el control y la saga podría decir adiós a Neo y Trinity. Cuando muchos pensaban que la historia había cerrado su ciclo con The Matrix Resurrections, la realidad es otra. Matrix 5 sigue oficialmente en elaboración, pero con un giro que nadie vio venir. Después del regreso de Lana Wachowski en la cuarta entrega, Warner Bros. Confirmó a comienzos de 2024 que la quinta película avanzará sin las hermanas en la dirección, las hermanas Wachowski. Eso sí, Lana no se desvincula del todo y va a participar como productora ejecutiva, manteniendo un lazo creativo con el universo que redefinió la ciencia ficción moderna. El elegido para liderar esta nueva etapa es Drew Goddard, cineasta responsable de The Cabin in the Woods y Bad Times at El Royale, dos títulos que han demostrado su capacidad para jugar con los géneros y también para romper estructuras narrativas. Actualmente, Goddard se encuentra enfocado en la escritura del guión, mientras también trabaja en Proyecto Salvación 2026. Pero acá viene lo que puede sacudir a los fans. La nueva historia de Matrix 5 podría alejarse por completo de Neo y Trinity. Eso significaría que Keanu Reeves y Carrie Ann Moss, quienes habían mostrado interés en regresar, podrían quedarse afuera del proyecto. Por ahora, lo único confirmado es que Matrix 5 está en plena fase de escritura, con Goddard al mando creativo y Lana Wachowski en la producción, una de las directoras originales.

Quizás ya conocías la canción Solo pienso en ti de Víctor Manuel. Lo que no todo el mundo sabe es que nació de una historia real. Víctor Manuel compuso la canción después de leer en un periódico la historia de Mariluz y Antonio, dos jóvenes con discapacidad que se enamoraron en Promi, en Cabra, Córdoba. Él mismo ha contado que lo que lo desarmó fue una imagen muy simple. Cuando terminaban de trabajar, se agarraban de la mano y paseaban por el jardín. Eso fue suficiente. No necesitó inventar nada. La emoción ya estaba allí. Mariluz y Antonio vivían en un tiempo en que muchas personas con discapacidad eran escondidas, apartadas o tratadas como si no pudieran amar, elegir ni construir una vida propia. Y sin embargo, ellos hicieron exactamente eso: enamorarse, resistir prejuicios y abrirse paso en medio de una sociedad que todavía no sabía mirarles con dignidad. Su historia no se quedó en esta canción. Se casaron y formaron una familia. Según recordó después Víctor Manuel, tuvieron 3 hijos. La canción no solo se convirtió en uno de los grandes himnos de la música española, también ayudó a dar visibilidad a una realidad que durante demasiado tiempo había permanecido encerrada dentro de las casas y del silencio. Y por eso Solo pienso en ti sigue teniendo tanta fuerza, porque no habla de un amor idealizado, habla de un amor real, de dos personas a las que muchos habrían querido negarles el derecho a sentir, a elegir y a vivir como cualquiera. Y sin embargo, ahí estaban, juntos de la mano por el jardín, demostrando sin discursos que el amor siempre llega antes de los prejuicios.

hay un misterio que solamente sucede cuando salís a la ruta en familia. Me acuerdo de unas vacaciones, cruzando las altas cumbres en Córdoba. Era tarde, muy tarde, y en el auto todos se habían dormido. Mi viejo manejaba en silencio, y yo, desde el asiento de atrás, miraba cómo las luces del tablero iluminaban su cara. En esa época no había celulares con señal en la montaña, ni listas de reproducción. Dependíamos de lo que el aire nos quisiera regalar. De repente, la radio empezó a hacer una estática extraña, un siseo que subía y bajaba, hasta que se detuvo en una frecuencia que no tenía nombre. Empezó a sonar una música que yo nunca había escuchado. No era rock ni folclore, era como si el sonido de las estrellas tuviera melodía. Mi viejo, sin decir una palabra, subió el volumen. Nos miramos por el espejo y me guiñó un ojo. En ese momento, juraría que el auto dejó de tocar el asfalto. Sentí que íbamos flotando por encima de las nubes, escoltados por la Vía Láctea. Fueron 10 minutos donde el tiempo se eliminó, se borró. No éramos una familia yendo a un hotel, éramos astronautas en una vieja nave. Cuando la canción terminó, la radio volvió a la estática y después una publicidad de un pueblo lejano. Mi viejo suspiró y dijo: "Esa no la vamos a volver a escuchar más". Tenía razón, nunca supe qué era esa música. Pero cada vez que hago un programa de radio de noche, espero, en el fondo, que alguien del otro lado sienta que su viaje también se volvió un poquito mágico por un momento.

Vamos a disfrutar de la inconfundible voz de Steven Tyler, Aerosmith, Crazy y Bon Jovi, Beat of Rose.

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vamos a hablar un poco de series. En este caso vamos a hablar de Pluribus, esta serie creada por el mismo creador, Vince Gilligan, el mismo de Breaking Bad. Ahora Vince enfría las expectativas. La temporada 2 de esta serie, Pluribus, va a tardar en llegar. En una época donde esperar 2 años o más entre temporadas ya se volvió costumbre, series como The Pitt han hecho soñar a los fans con el regreso de la televisión a la vieja escuela. Temporadas nuevas cada año, sin eternas pausas, pero Vince Gilligan, el legendario creador detrás de Breaking Bad, acaba de dejar claro que Pluribus no seguirá ese camino. Durante el Press Day de Apple TV, donde se presentaron las próximas apuestas de la plataforma, Gilligan fue consultado por la gran pregunta: ¿cuándo volverá Pluribus? Y su respuesta no fue precisamente alentadora. Estamos trabajando sin parar. Para desarrollar estos episodios lleva muchísimo tiempo. Igual que ocurrió con la primera temporada, Gilligan quiso disparar cualquier ilusión de un regreso rápido de Pluribus. Apreciamos la paciencia del público, pero no vamos a volver cada año como The Pitt. Ojalá, pero con nosotros no va a pasar. E incluso recordó con nostalgia los tiempos de Expediente X, cuando las series regresaban puntualmente cada temporada. Y remató con una frase que ya duele en el fandom: si volveremos el mismo mes, la cuestión es saber qué año. ¿Estreno en 2027 o incluso en 2028? Las palabras del creador dejan abierta una posibilidad inquietante: que la segunda temporada no llegue hasta finales de 2027, o que la espera se estire todavía más. Para los fans de Rhea Seahorn y este esperado thriller, la paciencia va a ser clave.

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La trasnoche queda. Nosotros nos vamos despidiendo, vamos empezando la retirada. Quedamos en piloto automático. Espero que les haya gustado, espero que hayan disfrutado de nuestra compañía. Mañana nos encontramos por esta parte en el piloto automático Juan Martínez. Un placer haberlos tenido de copilotos. Mañana nos encontramos a partir de la hora cero. ¿Les parece? Sigan en la sintonía de AM690. En unas horitas más se vienen las primeras noticias. A partir de las 5, te las cuentan Omar Fuentes, Graciela Bercholiz, Karina Melo. Empezás el día informado con ellos. Nosotros nos vamos. Hasta mañana. Buenas noches.

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0: Las 5 de la mañana, 9 minutos. 5 de la mañana, 9 minutos. ¿Cómo les va? Buenos días para todos. Buena jornada, buen inicio de este nuevo día para toda la gente que está escuchando la radio, que está junto a nosotros, que está en la voz del Comahue de Chipoleti. ¿Cómo les va? Buenos días para todos. Hoy es martes ya, ¿eh? Hoy es martes 19 de mayo del año 2026. Estamos acá nosotros, estamos en la voz del Comahue de Chipoleti. Estamos en AM690. Estamos junto a ustedes también como a través de FM Comahue en el 102.9. Que tengan una excelente jornada, buen inicio de este nuevo día para toda la gente que está escuchando la radio, que está junto a nosotros, que está en la voz del Comahue de Chipoleti. Buenos días para todos, ¿eh? Buena jornada, que tengan un buen martes. Estamos también en Cinco Saltos, nos ponemos de pie en el 96.3. Buenos días para ustedes también. Allí en la línea sur, buenos días. Estamos en AM880 y en la zona de El Bolsón, en el 102.9. Allí está toda la gente, ¿eh? También escuchando la radio a través de la voz del Comahue de Chipoleti. Está Graciela Bergiolis, está Karina Melo, está Kenin Poblete, está toda la gente de la radio. ¿Cómo les va? Buenos días. Y por supuesto, esté atento que en un ratito nada más vamos a comentar el tiempo, ¿eh? Cómo está la temperatura en estos precisos momentos. Graciela, ¿cómo te va? Buen día.
1: Hola.
0: ¿Cómo
1: estás, Graciela? Omar, Kenny, Karina y a todos ustedes, buenos días. Está frío, es lo único que les voy a decir, después Karina va a completar, pero linda mañana, muy linda.
0: Linda
1: mañana.
0: Pero sentí frío yo.
1: Sentiste frío, mira, mira, y bueno, porque estaba, venís con el pelo mojado, además, igual que Karina.
2: ¿Eh? Húmedo, húmedo.
1: Claro, húmedo.
0: Sí. Como digo, voy a venir con todo el pelo blanco, más blanco todavía, escarchado, ¿viste? ¿Cómo te va, Karina?
2: ¿Cómo va? Buen día, Graciela, Omar, Kenny. Es verdad, yo estoy acostumbrada a bañarme a la mañana.
0: También me pasa, claro, eso.
2: A darme el baño a la mañana y bueno, con un poquito de secador, no termino de secarlo, claro, completo al pelo y salgo abrigadita, eso sí, y me vengo caminando tranquila hasta la radio. Es cierto, hace frío y la sensación térmica está bajo cero. 0.7 grados sobre cero, el último registro, cielo despejado, 1 grado centígrado bajo cero. Es la sensación térmica, 65% la humedad relativa del aire, viento del oeste a 6 kilómetros por hora. No tanto como ayer, pero igual se siente el frío. 18 será la máxima para hoy, con algo de nubosidad durante la jornada. Mañana miércoles ya empezamos a espiar un poquito, se anticipa una mínima de 4, no vamos a estar bajo cero, la máxima será de 15, vamos a tener el cielo ligeramente nublado y va a aparecer viento fuerte hacia la noche, del noreste entre 40 y 50 kilómetros por hora.
0: Bien, así que le decimos buen día a toda la gente que se va sumando en estos precisos momentos y nos puede escuchar como también.
2: A través de la web en lu19.com.ar.
0: Y buen día, le decimos a toda la gente que puede estar opinando, puede estar mirando qué pasa con este frío, bueno, lo puede decir.
2: 299-511-2144, Omar.
0: Claro, un mensaje de voz también para escucharlos, ¿eh? Para puedes escaparte, escribir, escuchar también. Lo que sí le decimos es que hay que abrigarse entonces, ¿eh?
2: Sí.
0: Hay que abrigarse, transite con precaución en las rutas, tanto de Río Negro como del Neuquén. Recuerde que la bici ya no puede estar, solamente no está muy buena zona de chacras, ¿eh? Por la humedad y demás, el rocío. Así que ténganlo en cuenta, los autos los veía blancos, ¿viste? Me costó un poco a veces, le cuesta a la gente calentar un poco el auto para el carro y demás. Así que hay que tener un poquito de paciencia en el día. Porque hay que abrigarse.
2: Hay que abrigarse.
0: Hay que abrigarse.
2: Abrigar las plantas, abrigar el auto si duerme afuera.
1: Ya se ven muchas plantas en las calles, en las veredas que están tapadas, ¿no?
2: Heladísimas.
0: Sí. Heladísimo, está todo.
2: La tela antiladas hay que comprar. No es caro, ¿eh?
1: No.
2: No es cara y protege las plantas.
1: Claro, no tejida.
2: La no tejida.
0: Bueno, les propongo lo siguiente. Hacemos un poquito de música, como es habitual, y ya comenzamos.

0: Y así comenzábamos nuestras primeras noticias escuchando a Carlos Gardel interpretando Mi Buenos Aires, querido.
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0: Las 5 de la mañana, 17 minutos, ¿eh? 5 de la mañana, 17 minutos. Atención, la gente que se está levantando, la gente que está yendo a trabajar. Bueno, ayer les cuento algo, chicas. Me escribieron varios compañeros que son tanto de Chipoleti como algunos de Cinco Saltos que se van a trabajar desde tempranito para la zona de Añelo. Y también se van para Rincón. Bien. Así que les mando un saludo a todos ellos que van escuchando la radio desde temprano. Así que sigan, por supuesto, con nosotros, porque tienen como 2 horas, 1:30 de viaje y demás, donde van a buscar a cada grupo de que está en la ruta y demás esperando en las tráficas. Así que van escuchando la radio. ¿Qué temperatura le decimos que hay ahora? O más o menos para que lo tengan en cuenta.
1: 7 décimos de grado sobre cero, sensación térmica 1 grado centígrado bajo cero, cielo despejado, 65% la humedad relativa del aire, viento del oeste a 6 kilómetros por hora.
0: Le mandamos un saludo grande a Fernández Oro, chicas.
1: Está feliz de aniversario.
0: Cumple Fernández Oro, Así que van a haber actividades a partir de las aproximadamente las 11 de la mañana, pero bueno, vamos a estar después informando desde un programa especial, así que desde las 14 más o menos vamos a estar informando desde allá, pero hay un acto.
1: Está lindo previsto, Fernández Oro, y cómo está creciendo, increíble.
2: Sí, ¿no? Increíble. Lo que es, uno se mete por todas zonas de que eran chacras, ahora loteos por todos lados.
1: Hay barrios por todos lados, la parquización que están haciendo en Oro es hermosa. La verdad que está, y hay mucha gente de acá de Chipoleti que se ha ido a vivir, ha comprado en Chipoleti, se ha ido a alquilar allá, porque es un poquito más económico también.
2: Sí, y además tranquilo.
0: Sí. Claro. A las 11 de la mañana hay en el Zoom, el loteo social 1, Chubut 2150 de Fernández Oro, va a estar el acto aniversario, la entrega de aportes y escrituras, pero después está el desfile, que a la gente, ¿qué es lo que más le gusta? Escuchar toda la parte del desfile, va a mirar,
2: sí,
0: la parte del desfile. Así que le decimos a todos feliz cumpleaños, a toda la gente de Fernández Soro, que está con nosotros como todos los días.
2: ¿Darán
0: también
2: chocolate caliente?
0: Debe haber, ¿no?
2: Ay, sí. ¿Y una torta habrá?
0: Me imagino, sí, hoy debe haber.
2: Sí. Yo, en el aniversario de Chipoleti, hasta ahora no he podido comer torta. Siempre veo que están ahí las tortas.
1: ¿No llegás?
2: No llego. Uno se pone a hacer notas y qué sé yo, y ves cómo corre, circula. Pero un chocolate caliente.
1: Un chocolate. Amerita, ¿no? Porque además temperaturas frías. Sí, antes, los aniversarios de los pueblos y de las ciudades, siempre había un chocolate caliente. Siempre. ¿Y quién lo hacía? Gendarmería.
2: Exacto.
1: Era el clásico. Venían con esas ollas gigantes, con los cucharones y te servían. Uno iba con la tacita saboreaba. Aparte del desfile, después del desfile venía el chocolate.
2: Típico.
1: Total. Riquísimo. No solo en los cumpleaños que venía el chocolate caliente, sino en los desfiles de aniversarios de las ciudades. 95 años.
0: Mirá vos. Mucha
2: jóvenes,
0: actividad.
2: 95, ¿no?
1: Jóvenes, 95.
0: Soy una persona, viste, de 90, está con todas las luces, 95, todas las luces está.
2: Se llega muy bien.
0: Por eso te digo, viste.
2: Se ha prolongado la expectativa de vida y, claro, depende, bueno, la salud, ¿no? Siempre.
0: Sí. La salud.
2: Claro, eso, ¿no?
0: Bueno, un hecho lamentable que ayer dio, y fue comentario lo de Bariloche, ¿qué me cuentan? Una vez más.
2: Sí, fue una tragedia, ¿no?
0: Un comerciante que lo mataron de un balazo en Bariloche.
1: Estaba cenando con la familia.
0: Sí. Dice que la policía de Río Negro investiga un hecho de sangre ocurrido en una vivienda de la ciudad cordillerana, donde un conocido comerciante de la ciudad fue herido de un balazo y falleció horas más tarde en un establecimiento médico al que había sido trasladado para recibir asistencia. Poco después, un hombre ingresó al hospital local herido de un disparo en el rostro y quedó demorado como presunto partícipe del crimen. Una versión indica que la víctima de 65 años se encontraba en su casa cenando junto a su esposa y 4 delincuentes armados habían irrumpido tras violentar la puerta con la intención de asaltarlos. Tremendo fue, ¿eh?
2: Se llama Franco, la persona que está detenida es Franco Ali González, de 40 años, identificado como el único sospechoso detenido por el crimen de Elías Miguel, que es la persona asesinada durante este violento asalto ocurrido el domingo por la noche. Este hombre posee un extenso historial delictivo en la provincia de Chubut, donde fue condenado por robos agravados, protagonizó fugas, era investigado por integrar una peligrosa banda de asaltos comando. Y estaba en la calle, ¿no? Eso pone en jaque también a la justicia, ¿no? Porque quienes dieron la orden de permitirle las salidas a este sujeto, ¿no? Tan peligroso que volvió a cometer los mismos hechos que ya había cometido, esta vez con un asesinato aparentemente, ¿no? En su haber. Miguel fue asesinado cerca de las 20:30 en la vivienda. Tan peligroso que volvió a cometer los mismos hechos que ya había cometido, esta vez con un asesinato aparentemente, ¿no? En su

0: en el ojo de González. Sin embargo, uno de los asaltantes respondió efectuando el disparo mortal que terminó con la vida del comerciante.
1: Claro. Es muy conocido y querido en Bariloche, por lo que comentaban ayer, dueño de un local mayorista en la ciudad. Y yo digo, qué loco, ¿no? Uno hablando de una noticia de Bariloche a la mañana, sin darnos cuenta que posteriormente salía a la luz esta otra.
0: ¿No? Bueno, exactamente. Tremendo. Pero bueno, el prontuario, ¿no? Porque una persona está en la calle teniendo un prontuario semejante, ¿no? Como este hombre, con fugas, quebrantamientos de pena, se escapó ya de la alcaldía de Trelew junto a otros internos, fue recapturado meses después cuando intentaba escapar por los techos del tiro federal. Bueno, y innumerable cantidad
1: De delitos,
0: Karina,
1: que acreditaba para tener y se justifica que debería estar bajo arresto, claro. y no libre. Pero eso no se entiende. Y
0: viene bandas muy peligrosas, lo mismo totalmente que los otros sujetos que están prófugos en este momento.
1: Después nos lamentamos, ¿no? Cuando pasan estos hechos, esta persona debería estar presa y no lo está.
2: Bueno, leí también algunos conceptos, está enojado, que dice que van a ir por todo para atrapar a los delincuentes, fue el propio gobernador, lo leía, ¿no?, en los medios de comunicación.
0: Y bueno, justo le tocó estar en Bariloche participando de unas jornadas, ¿no? Sí. Así que esas fueron las declaraciones frente a este hecho.
2: Bien, ¿hay cortes de luz?
1: Sí, hay cortes programados para el día de hoy. Atención, Edersa está informando, estamos hablando del suministro eléctrico, va a interrumpir 3 ciudades en distintos horarios al servicio, Viedma, Roca y Fernández Oro. Hoy que está de aniversario empezamos con Oro, contándote que de 9 a 12 se va a interrumpir el servicio de luz para el loteo Brabeuo, lo digo bien, y Las Quintas, cuadrante comprendidos entre las calles 2 de Abril, Joaquín Osés, Iguazú y Regioni, por mantenimiento en redes de media tensión. En Roca, el corte programado va de 10 a 14 y 30 para las chacras 215, 214, 229 y 228 para modernización de instalaciones en media tensión. Y Viedma, de 9 y media a 13 y 30, la interrupción va a ser para el camino 4 de Idevi en su totalidad por mantenimiento en redes de media tensión.
2: Así que a tenerlo en cuenta. Neuquén cortes no hay, ¿no? Por ahora.
1: En Neuquén sí hay un corte programado, lo anuncia Calf, va de 8 y media a 13 y 30 para Alta Barda, Avenida Las Flores, desde Los Pensamientos hasta Los Lirios, una poda preventiva y recambio de transformador por mantenimiento para mejorar la calidad y confiabilidad del servicio eléctrico.
2: Bueno, las 5 de la mañana, 26 minutos. Hacemos un poquito de música, la pausa. ¿Con qué temperatura, Karina?
1: Con 7 décimos de grado sobre cero, sensación térmica 1 grado centígrado bajo cero.

0: Y esta reversión sonaba en Primeras Noticias. Estábamos escuchando a Los Auténticos Decadentes junto a Andrés Calamaro, Costumbres Argentinas.
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0: Las 5 de la mañana, 36 minutos. La gente se comunica en qué número.
1: Al 2995-11-2144.
0: Bueno, así que recordemos que están los actos hoy. Desde las 14 va a estar todo el tema del desfile y demás en la calle central en Fernández Oro. Así que si tiene la oportunidad de ir, vaya a Fernández Oro. Van a estar de actividades hoy, ¿eh? Va a estar todo tipo de recuerdo para toda la gente. El homenaje que se hace siempre, ¿para quién? Para los primeros pobladores y demás. Así que va a estar todo Fernández Oro, sí, hoy. De fiesta.
1: Bueno, recuerden que por una cuestión económica de presupuesto habían dicho que iba a ser austero el festejo de oro. Hoy nada más que el acto y el desfile. Bueno,
0: ATE ha aceptado la propuesta del gobierno. La UNTE ha convocado un congreso. Uh-huh. UPCN no fue, así que no sabemos qué va a pasar con UPCN, pero ATE sí ha aceptado esta propuesta en un plenario que se hizo de ATE, que ha respondido en la jornada de ayer la aceptación, aunque ha peticionado por modificaciones en las propias asignaciones familiares. Así que uh-huh, hay que estar atento a ver qué es lo que puede pasar.
2: ¿Y cuándo va a ser el congreso de la UNTE?
0: El jueves.
2: El jueves va a ser el congreso. El ahí van a decidir si aceptan o no, o si también piden modificaciones, o, claro, o hacen paro.
0: El jueves se va a definir en un congreso que se va a hacer, mira, ya te digo, en Viedma.
2: En Viedma.
0: En Viedma va a ser, en la capital de la provincia, va a ser este encuentro donde se va a estar debatiendo cuál va a ser la respuesta que le van a dar al gobierno de la provincia de Río. Entonces, uh-huh, vamos a estar atentos allí, esperando. ¿Te parece?
2: Bien.
0: ¿Qué es lo que va a pasar?
2: Así ayer, sí, Omar, hubo una conferencia de prensa de las autoridades del Banco Central que confirmaron las gestiones para renovar el swap con China. El presidente del Banco Central, Santiago Bausili, afirmó que el gobierno avanza en la renovación del swap de monedas con el gigante asiático. Además, aseguró que no está en la agenda levantar las restricciones cambiarias para las empresas. Creo que esto es lo más importante, ¿no? No van a levantar, no se va a levantar el cepo para las empresas, algo que se había especulado, uh-huh, y por eso han salido a descartarlo públicamente en esta conferencia. También descartaron tensiones por un eventual desarme del llamado carry trade. Esto se confirmó este lunes. El rumbo de la política monetaria y cambiaria del gobierno y las avanzadas negociaciones con China para extender este swap de monedas vigente, cuyo vencimiento estaba previsto para el mes de julio. Este anuncio lo hizo el propio presidente de la entidad, Santiago Bausili, durante una conferencia de prensa junto al vicepresidente de la entidad.
0: Bien, si yo estaba leyendo, yo digo, otra vez algunos problemas económicos, dije, la verdad. Cuando escuchaba
2: nunca se, sí, claro, siguen los problemas económicos, digamos.
1: Le es cepo cambiario y decís, claro, te agarras la cabeza, pero en realidad no se va a levantar. Las restricciones que rigen, sí, hasta el momento no se
2: y
1: va a
2: levantar. Y
1: evitaron
2: anticipar cualquier nueva flexibilización del cepo cambiario, aunque dijeron que las últimas medidas adoptadas resultan más permisivas de lo que aparentan. Bausili mencionó como ejemplo la autorización para que las compañías extranjeras puedan remitir el 100% de utilidades correspondientes al ejercicio 2025. Y según explicó, en términos generales, las empresas suelen distribuir alrededor del 25% de las ganancias, por lo que interpretó que a medida que la medida también puede permitir limpiar stocks de deuda pasada. Bueno,
1: también sigue el plazo, perdón, Graciela, claro, para el blanqueo de capitales. Todavía está vigente los famosos dólares bajo el colchón.
2: Bajo el colchón, exactamente, que todavía están esperando, ¿no?
1: Que se blanquee. Deben
0: quedar todavía.
2: Espere, tranquilo, Caputo, porque
0: deben quedar todavía por ahí.
2: Sí, sí. No, sí, yo creo que nadie puso los dólares, ni siquiera los mismos funcionarios pusieron los dólares que tienen bajo el colchón.
1: Están trabajando en otro lado.
2: En el sistema bancario, claro.
0: Eso que toque sacar mis...
2: Tus dólares debajo del colchón.
0: Por Dios, bueno, claro, voy a hacerlo.
1: No es un lugar para guardarlo igual, Omar, ¿eh?
2: No, una caja de seguridad, ¿no?
1: Claro, es mucho más seguro, además.
2: Como las de Adorni.
1: Corres el riesgo a que se humedezcan, a que se rompan, a que después cambias el colchón y te olvidaste. Y...
2: Claro, oh, claro, que te entren a robar a tu casa. Bausili, lo que destacó también como para cerrar este tema, que el dólar se mantuvo estable pese al conflicto en Medio Oriente.
0: Bien. Bueno, un tema que quería hablar con ustedes ayer, no sé si lo han leído o lo han escuchado, el marido, la pareja de la persona que está siendo buscada en San Carlos de Bariloche ha escrito una carta.
1: Analía Corte todavía no aparece, se cumplieron más de 10 días de la desaparición de esta mujer de 52 años en Bariloche, y lo que llama la atención es que ahora el marido salió a aclarar a través de una carta su preocupación y contando más o menos el trasfondo del perfil de su pareja, de Analía Corte, alegando que tiene problemas psiquiátricos, que ha atravesado en algunos momentos de su vida, que ahora estaba medicada. Pidió evitar especulaciones mientras se continúa con la búsqueda. No hay rastros de Analía Corte, quien desapareció hace más de 10 días, un viernes por la tarde en la ciudad de Bariloche. Continúa la búsqueda sin resultados y crece la angustia entre familiares, amigos y vecinos. Y en medio del desconcierto, su esposo, un brasileño cuyo nombre es Milton Márquez, publicó una sentida carta en la que reveló los problemas psiquiátricos que la mujer atravesaba desde hace años, recordó una desaparición ocurrida incluso durante la pandemia y pidió evitar especulaciones. Esta publicación cayó como una bomba en las redes sociales y rápidamente comenzó a circular entre los grupos que siguen minuto a minuto el caso. El hombre explicó que decidió romper el silencio porque comenzaron a aparecer rumores y cuestionamientos sobre la situación familiar mientras la desesperación crece con el correr de los días. Dentro de algunos fragmentos de la carta, que es extensa, Márquez contó que los problemas de salud mental de su esposa comenzaron en 2019, cuando fue diagnosticada y comenzó un tratamiento médico. Según relató, desde entonces ha atravesado periodos complejos vinculados a cuadros depresivos e insomnio, aunque también tuvo etapas de estabilidad y momentos felices junto a su familia. También al final alega que al momento de desaparecer había salido sin la documentación, pero sí con los medicamentos en la mochila. Sin celular, sin documentación, sin dinero, aunque en la mochila se llevaba los medicamentos.
0: Estaba observando ayer, hablando de toda esta realidad que se presenta con las personas, ¿no?, que pueden tener algún tipo de inconvenientes, problemas de salud,
1: sí,
0: que puede tener alguna dificultad en el desarrollo de su vida. Escuchaba ayer a un profesional que decía, con respecto también a este tema, ¿no?, que a veces también es bueno aclararlo, por más que sea duro, ¿viste?, cuando están buscando una persona, que es bueno aclararlo de entrada. Cosa que,
1: claro,
0: porque uno que quiere que aparezca.
1: Que aparezca.
0: Entonces, cuando esa persona aparezca, poder ayudarla.
1: Sí.
0: Poder ayudarla, ¿no?
1: Y ha tenido, claro, un antecedente fuerte que fue en 2021, cuando desapareció de su vivienda durante una jornada de intensa lluvia y había sido encontrada al día siguiente en una zona de la playa, al kilómetro 4, con un cuadro de hipotermia, luego de una búsqueda a contrarreloj en la que incluso participó un perro entrenado para rastrillajes. O sea, ya tenía antecedentes de estos cuadros, de desaparición incluso. Lo cierto es que hoy, 19 de mayo, todavía no tenemos ningún rastro fuerte, ¿no? Más allá de que se haya visto que ha tomado un colectivo urbano, que lo haya dejado en el centro de Bariloche, después de eso se disipó, no hay otra hipótesis. Sigue la búsqueda de Analía
0: Igual
1: Corte.
0: Igual se la sigue buscando.
1: Se la sigue buscando por distintos lugares, pero no hay un resultado feliz.
0: Bien. Vamos a estar siguiendo, por supuesto, la información. Las 5 de la mañana, 45 minutos. Hacemos un poquito de música. ¿Con qué temperatura?
1: Con 7 décimos de grado sobre cero, sensación térmica 1 grado centígrado bajo cero, cielo despejado.

0: Te estamos deseando muy buenos días. Estabas escuchando a Los Pericos, El Ritual de la Banana.
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7: Su servidor quien le habla, Dr. Javier Palacios Celorio, de la Congregación Gozo y Paz en Tehuacán, Puebla, México. 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Permítame contarle una historia. Después de la muerte del rey Salomón, Israel se dividió en dos: Reino del Norte, Reino del Sur. Las 10 tribus de Israel fueron esparcidas entre las naciones y está profetizado que al final de los tiempos, los descendientes de las 10 tribus perdidas de Israel regresarán a Yahweh a adorarle como él se merece. 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

0: Las 5 de la mañana, 54 minutos. Vamos a recordar datos del tiempo, ¿te parece?
1: Sí, decíamos 7 décimos de grado sobre cero, con sensación térmica bajo cero, de 1 grado bajo cero, cielo despejado. Hay un porcentaje promedio de humedad 65 y viento del oeste a 6 kilómetros por hora.
0: Chicas, ¿me dejan hacer algo cortito, puede ser?
1: Sí.
0: ¿Puede ser, Cara de Graciela?
2: Sí,
1: bueno, es una social.
2: Todo tuyo,
0: una Mar. Tipo social, ¿sabes para qué?
1: ¿Para qué?
0: Para toda la gente que está haciendo trabajar ahora en las tráficas, que está haciendo trabajar, se está levantando para irse a trabajar,
2: ¿no?
0: Y demás.
2: ¿No le saludaste hace un ratito?
0: No, pero quiero hacer algo más.
2: Ah, bueno.
0: Escuchen esto, se lo vamos a dedicar a toda la gente que va a trabajar. Vamos, Kenny, con un poquito de música para toda la gente que me ha pedido un tema musical, se lo vamos a cumplir. ¿Te parece?
2: Mira qué bueno.

0: Y se pusieron de acuerdo hace muchos años atrás y le quisieron poner su impronta, un sello femenino, Soledad, Lila Downs, Niña Pastori. Se unieron sus voces para un disco que se llamó Raíz, publicado en 2014. Las tres referentes de la música de Argentina, de México, de España, dijeron que jamás se sintieron perjudicadas ni tuvieron prejuicios a la hora de grabar el álbum. Unificaron tres países, tres voces y estábamos escuchando aquí en nuestro programa Que Nadie Sepa Mi Sufrir.
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0: Las 6 de la mañana, un minuto, Seis de la mañana, un minuto. ¿Cómo les va? Buenos días para todos. Una vez más, estamos en la segunda hora de noticias, Buenos días para toda la gente que se va sumando, la gente que está junto a nosotros, la gente que está a través de la radio, que está a través de Canal 10 y que está a través de streaming, Estamos con Graciela, con Karina y con Kenin desde las 5 de la mañana, un ratito antes. Estamos acá para compartir información y, por supuesto, ahora se suma también Daniel Polanco. Daniel, buen día. Y le decimos buen día a la gente de Canal 10, Allí está Ricardo Alessandrini. Le decimos buen día a Pablo Alfieri, a Lorena, a Mirta, a Miguel Alcina, a Gustavo Wendel y también a Marco del Ferro. Todos buenos días, y en streaming nos pueden buscar como la gente.
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0: Y por supuesto puedes seguir opinando de todos los temas de toda la provincia, tanto en Río Negro como en Neuquén y otras partes, por supuesto que sí. ¿En qué número?
1: Al 299-511-2144.
0: Bueno, en la primera hora de noticias en la radio hacemos un resumen breve, Graciela. Estuvimos hablando de lo que ha pasado en Bariloche, triste, lamentable, ¿no? Y que, por supuesto, ahora la justicia y la policía está buscando a dos personas más que estarían faltando.
2: Sí, el hecho gravísimo, ¿no?, que ocurrió en San Carlos de Bariloche. Hay una persona detenida que es un conocido delincuente de Chubut con un enorme prontuario en su haber. Bueno, esta persona fue quien recibió un disparo por parte presuntamente de la víctima. Y se llama, ya te digo, Omar, según lo publican los medios de Bariloche, Franco Ali González. Ingresó al hospital con una herida de arma de fuego, como implicado en el asesinato del comerciante Elías Miguel. Digo prontuario enorme porque además se había evadido la comisaría de Trelew, tenía causas en trámite en Comodoro Rivadavia. González en febrero se fue con salidas transitorias de una comisaría, estaba detenido allí por estar vinculado a causas por robos, ¿no? Y se pone lo que comentábamos, ¿no? También en tela de juicio son las personas que habilitan las salidas transitorias para estas personas que evidentemente todavía no pueden convivir con el resto de la sociedad. Porque pasa lo que pasó ahora, ¿no? Un delincuente suelto provocó la muerte de un reconocido vecino, ¿no?
0: Así es.
2: Que estaba cenando en su casa, tranquilo, cuando los sujetos irrumpieron en su vivienda para robarle.
0: Bueno, también en la primera hora estuvimos hablando de que se sigue la búsqueda de esta mujer en Bariloche y la pareja, ¿no?, ha dado a conocer una carta pidiendo, por favor, también que no existan especulaciones.
1: Claro, bueno, estamos hablando de Analía Corte, se cumplen más de 10 días de su desaparición. Estamos hablando de la mujer de 52 años que sigue intensamente buscada a través de distintos rastrillajes por Bariloche y alrededores. Se cumplen más de 10 días desde su desaparición, y ayer lo que apareció y circuló en las redes es la carta que escribió su pareja. Estamos hablando de un brasileño, su nombre es Milton Márquez, quien en su extensa carta reveló que Analía desde hace años está atravesando por distintos problemas psiquiátricos, incluso tuvo distintas crisis. En más de una oportunidad se ausentó de su domicilio, el último había sido en 2021.
0: Bien, y otro de los temas también que estuvimos hablando en la primera hora, le contamos a toda la gente, Graciela y Karina, el saludo para toda la gente de Fernández Oro, que está cumpliendo años.
1: 95 años.
0: Va a estar la radio, la voz del Comahue, va a estar Canal 10 después de las 14, seguramente un ratito antes, informando, dando a conocer en directo. Así que quédese con nosotros también después, que se va a enterar, va a escuchar y va a mirar lo que está pasando en General Fernández Oro en el día de hoy por un nuevo cumpleaños, que la actividad va a comenzar a las 11, pero vamos a estar vosotros informando de todo lo que esté ocurriendo, por supuesto que sí, en esa localidad. Así que nuestro respeto, nuestro saludo para todo General Fernández Oro hoy en su día de cumpleaños. Así que a todos buenos días una vez más, la gente de Fernández Oro especialmente. Y un tema Graciela, para pasar otro luego a las 6 de la mañana, 6 minutos, tiene que ver con estas respuestas que están dando los gremios en la provincia de Río Negro, porque si bien UPSN no está participando de estas paritarias con el gobierno, el ATE ha aceptado la oferta del gobierno y UNTE ha convocado para el día jueves a un congreso en Viedma. Esto para que también se conozca de lo que ha ocurrido también en las últimas horas respecto a estas modificaciones por las asignaciones familiares.
2: De todas formas, claro, hablando, sí. De todas formas los dirigentes exigieron que se convoque de manera urgente a paritarias para definir el incremento en las asignaciones familiares que en Río Negro se encuentran retrasadas. La asignación universal por hijo, por ejemplo, es de 12.000 pesos, en tanto en Nación es de 113.028 pesos, y también pidió la regularización de todas las formas contractuales y el pase a planta permanente, y volvió a reclamar la incorporación al básico de la suma de 250.000 pesos correspondientes a la compensación del 2025.
0: Bien, y un tema económico que estuvimos hablando hoy tempranito está relacionado con el Banco Central de República Argentina. Y ¿hay que poner la plata arriba de la mesa? No, debajo del colchón,
2: no
0: sé, los dólares.
2: No sé, cada uno sabe cómo hacerlo, pero lo que hubo fue ayer una conferencia de prensa de los titulares del Banco Central de la República Argentina, de Santiago Bausili, y el vicepresidente de la entidad, que hablaron sobre la posibilidad frente a los rumores de que iban a levantar el cepo a las empresas. Bueno, esto dijo que no es una prioridad y quedó completamente descartado.
0: Karina, vamos a recordarle, por favor, un segundito nada más.
1: Sí.
0: Lo relacionado, ¿tenés lo de Fernández Oro?
1: Sí, los 95 años de la ciudad de Fernández Oro, a quien saludamos a todos los vecinos, porque todos hacen la historia de estos 95 años, que es la boda, el aniversario, como si fuese casado, sí, ¿no? Pero el aniversario de Onyx. Hay que regalarle algo de Onyx a Oro.
0: Ah, mira.
1: Es la piedra que rige los 95 años. Hay información, el escenario principal va a ser en Avenida Chipoletti y calle Pueyrredón, en la esquina del ex hospital, para que tengan esa referencia. El sentido del desfile va a ser en dirección desde Chipoletti hacia Allen. El cronograma de actividades para hoy es el acto oficial a las 14 y el desfile inicia a las 15. Cuando finalicen, Graciela, te podés acercar también porque va a haber chocolate para todos.
0: Mirá,
1: hoy, Graciela, una tarde con chocolate caliente.
0: Diet.
1: Y hay que tener en cuenta que
2: los
1: festejos y artistas musicales recién van a ser en septiembre por la situación económica y por las bajas temperaturas. Así que hoy, desfile, acto protocolar y chocolate caliente para todos.
0: Me quiero quedar con vos un segundito, Karina, porque vamos a recordarle a la gente que en la primera hora estuvimos hablando acerca de interrupciones del servicio eléctrico.
1: Sí. Vamos a repasarlo.
0: También, una vez más, sería bueno reiterar los cortes de energía, por favor, que van a haber tanto en Neuquén como en Río Negro, pero comenzamos como es habitual con Río Negro.
1: La provincia de Río Negro va a tener 3 cortes programados de acuerdo a el cronograma de EDERSA. Atención Fernández Oro, de 9 a 12 va a afectar los loteos Brabeuo y Las Quintas, cuadrante comprendido por calles 2 de Abril, Joaquín Osés, Iguazú y Regioni, por mantenimiento en redes de media tensión. Roca, ojo, de 10 a 14 y 30, tenemos interrupción del servicio eléctrico para las chacras 214 y 215 y además 228 y 229, esto es por modernización en las instalaciones de media tensión. Si vamos a la capital rionegrina, Viedma, hoy también tiene un corte programado por parte de EDERSA, va de 9 y media a 13 y 30 para el camino 4 de IDEBI en su totalidad y esto es por mantenimiento en redes de media tensión. Atención Neuquén Capital, porque CALF también está anunciando un corte programado y en este caso va de 8 y media a 13 y 30, afectando la zona de Alta Barda, desde Avenida Las Flores, desde Los Pensamientos hasta Los Lirios, esto es por poda preventiva y recambio de un transformador para el mantenimiento y mejora de la calidad del servicio.
0: Bueno, ayer escuchaba a algunos periodistas a nivel nacional del tema del fútbol. que ¿cuánto falta para el Mundial? A ver, el examen para las dos. ¿Cuántos días faltan para el Mundial?
1: Y son veintitantos, bueno, ya. Todavía no. El 11 de junio empieza.
0: Claro, pero viste que ya el fútbol acá termina todo el domingo a nivel nacional.
1: La final es el domingo. Liga.
0: Bueno, juega la preselección.
1: 24 días faltan.
0: ¿Cuánto falta?
1: 24 días.
0: 24 días, juega la preselección, la número 2.
1: De ahí salen los convocados confirmados para
2: el Mundial. A eso quería llegar, bueno, a que juega River.
0: Escuchen una cosita. No, lo que le quería plantear ayer escuchaba a unos periodistas a nivel, viste, en los canales deportivos, hablar de este viaje de Tapia.
2: Sí, lo autorizó la justicia a viajar al Mundial. Tuvo que dejar un dinero ahí depositado.
0: 30 millones.
2: 30 millones. Un vuelto para Tapia, para las cifras que manejan.
0: Yo te iba a decir que...
1: ¿Vos te pensás que se lo iba a perder?
0: Eso te iba a decir yo, que lo, no, que, lo que pusieron la...
2: Lo no, que... Creo que nunca estuvo en duda, ¿no? Donde dice hubo que... una protesta, y sí, 30 millones sería un muchísimo, ¿dónde? Es para los trabajadores de Nucleados en Satsair, gremio que incluye a los trabajadores de los medios públicos del país. Esto fue en el marco de los Martín Fierro que se entregaron ayer. Anoche. Todo muy lindo, todo alfombra roja, vestidos increíbles, ganadores, perdedores. Pero, mientras tanto, la gente que hace posible que todos estos programas salgan al aire estaban protestando. Porque los sueldos son muy bajos.
0: Yo voy a discrepar con vos ya.
1: ¿Por qué?
0: Públicamente.
2: Perfecto.
0: Prepárate. Porque el cable no llegaba para mostrarlos.
2: A ellos.
0: Claro, el
2: cable es deliberado, es no mostrar algo que opaque. No, pues,
0: el cable estaba justo mostrando que lo venía, no sé, Guido Casca, y no mostraba que estaba con el bombo ahí.
2: Claro, pero los deben haber escuchado, pero es un poco injusto también, porque sin toda esta gente y sin todos los trabajadores, no hay figura que pudiese haber ganado un Martín Fierro. Pero lo cierto es que los trabajadores de, por ejemplo, de la TV pública y medios públicos que están agrupados en Southside, están primero denunciando el vaciamiento de los canales estatales y el congelamiento de los salarios desde el 2024. Pues fíjate, los niveles de inflación que ha habido en los últimos tiempos, bueno, es escandaloso el nivel de depreciación de los salarios del sector, una pérdida total y real del poder adquisitivo, ¿no? Que están atravesando, bueno, casi todos los medios. Pero justamente el reclamo ayer frente al Hotel Hilton fue que Satsai protesta contra el vaciamiento de los medios públicos de nuestro país.
0: Bueno, no te olvides que la última paritaria que
2: quieren
0: hubo...
2: privatizar, ¿no? Quieren privatizar los medios públicos de comunicación. Sí.
0: Bueno, pero te digo, la última paritaria que hubo para el sector, tanto de locutores como operadores, y en lo que respecta a la gente que trabaja en los medios de comunicación, llamarle la intendencia, la gente que está en la administración y demás, que sería otro de los gremios también, bueno, han conseguido el 1%, algo así, un retroactivo del 1%.
2: Nada.
1: Es nada eso.
2: Es nada, es Omar. Nada.
1: En dos años un 1%.
0: Pero porque la última
1: tomada de pelo, eso, prácticamente. 1%. Bueno, volviendo a lo que te interesa, Omar. Mañana miércoles salen a la venta las entradas para esta final en Córdoba.
2: Partido. Ir, ¿por qué no vas?
0: Tuviera dinero, iría.
1: Que será a las 15:30. Si quieren, yo me...
2: ¿Te ofreces?
1: Me ofrezco por los dos y hago una corresponsalía desde allá. Bueno.
2: Estaría
1: buenísimo, ¿no? Sí,
2: estaría palpitando. Buenísimo.
1: Bueno, el estadio Mario Alberto Kempes va a ser el epicentro de esta final del torneo de apertura este domingo, 24 de mayo. ¿Sabes qué es el 24 de mayo? El aniversario del nacimiento de...
0: ¿De quién?
1: De Rodrigo.
2: De Rodrigo Bueno.
1: De Córdoba.
0: Ah, mirá.
1: Hincha de Belgrano. Del Pirata. A las 15:30, mañana salen a la venta las entradas para ambos clubes. Desde las 14, la organización ha informado que en caso de existir un remanente de entradas, se va a informar oportunamente la venta a no socios. En este caso, vamos con los precios, si te parece.
0: A ver.
1: River va a tener la posibilidad de acceder para la popular Willington, 80 mil pesos. El no socio es el socio. El no socio va a pagar 150 mil pesos. En Platea Ardiles, el socio 120 mil y el no socio 180 mil. Mismos precios para Belgrano, para la popular Artime como socio en 80 mil pesos, el no socio 150 mil. Y le toca la Platea Gasparini para los socios 120 mil y los no socios 180 mil. En todos los casos se suma un cargo del 5% por el servicio del ticket. Recuerden, a partir de mañana a las 14 salen a la venta las entradas para ambas parcialidades.
0: Bien, así que la gente que quiera viajar, que lo haga y tienen los precios.
1: Mañana van a volar las entradas. Sí, se va a agotar rápidamente. Confío que es así.
0: Bueno, Graciela, para darle un segundito a Karina, que ahora vamos a escuchar a ella con las efemérides. Bueno, 30 millones fue lo que tuvo que depositar el Chiqui Tapia para viajar al Mundial. Sí. Ajá, el juez, mira, Diego Amarante, concedió el permiso para que el dirigente sea ausente del país entre fines de mayo y julio. Deberá depositar una caución de 30 millones de pesos en el marco del expediente donde está procesado por retención indebida de aportes. Bueno, lo escuchaba algunos periodistas ayer, decían que no les parece bien, que no es bueno para la imagen del país que tenga que ir un presidente que nada menos que esté a cargo de, que está a cargo, ¿no?, de una entidad tan importante como es el fútbol, de autorizarlo para que viaje por plata, porque él viaja por plata.
2: No, no es que viaje por plata, es una caución, algo que se queda, pero eso, claro, como para... No se va a fugar del país, no se va a fugar, va a ir y va a volver, que se queden tranquilos los periodistas. Hay tanta gente que tiene causas judiciales, mira a Adorni, y sigue siendo jefe de gabinete. Uh-huh. Y también está allí en la mira de la justicia. No se va a ir a ningún lado,
1: chiquita. No, va a estar, ya saben dónde va a estar, va a estar en el Mundial, no va a ser shopping ni mucho menos.
2: Pero además está a derecho porque se ha presentado cada vez que se lo ha pedido, o sea, esto lo determinará la justicia, si es culpable o inocente, pero no se va a ir a ningún lado. Sí. Los periodistas, bueno, qué sé yo, viste, hay mucha interna también dentro del periodismo. Están los que están a favor de la AFA, los que están en contra, los que están a favor de las sociedades anónimas y los que están, bueno. Pero quiero decir, es un hombre que está derecho, no se va a ir a escapar, lo conoce todo el mundo.
0: ¿Cómo se llama este DT que trabaja en TN, que fue director técnico?
2: Caruso, Lombardi.
1: Lombardi.
0: Lo escuchaba el otro día hablar del tema del arbitraje en la Argentina, bueno, ¿no?
2: Sí, cuestionado, ¿no? Como pocas veces, está muy cuestionado.
1: Desde hace años.
2: Sí,
1: y habla, no tiene problemas en mandar al frente a todos.
0: Lo que tiene para
2: todas las mientras categorías. Tenga pruebas de todo lo que dice, está bien.
0: Está bien que sí.
2: Sí, bueno, si lo hace con pruebas, está bien.
0: Sí, las 6 de la mañana, 18 minutos. Vamos a aprender un poquito más, ¿te parece, Graciela, lo que pasó un día como hoy?
2: Dale.
1: Bueno, vamos a repasar las efemérides que nos deja este 19 de mayo. Hoy es el Día Mundial del Médico de Familia. Por ahí se ha desfigurado este rol importante. Antes teníamos todos nuestro médico de cabecera, el médico, claro, de familia. Iban todas las generaciones, iban nuestros padres, sí, íbamos nosotros, iban después nuestros hijos. Y perdimos mucho este vínculo con ese gran referente de salud que es el médico de familia. Cada 19 de mayo rendimos un merecido homenaje a todos esos especialistas en la medicina de familia y comunitaria que brindan asistencia médica integral a las personas. Hoy estamos celebrando el Día Mundial del Médico de Familia, este que ofrece atención médica personal, contención primaria e integral a todas las personas e integrantes de la familia que forma parte de nuestra comunidad. Tenemos seguramente en nuestra memoria el recuerdo de algún querido médico, si quieres recordarlo y mencionarlo también, 2995-11-2144. Hoy es el Día Mundial del Juego Limpio. La Asamblea General de las Naciones Unidas ha declarado este día otorgando una especial relevancia al deporte como medio para conseguir una sociedad pacífica e igualitaria. En 2025 fue el primer año en celebrar esta efeméride y hoy la repetimos. Los deportes y la actividad física tienen el poder de cambiar los prejuicios, de inspirar a las personas personas, de derribar banderas y barreras raciales y políticas, luchar contra la discriminación y relajar los conflictos. De hecho, en la historia de la humanidad hay muchos casos de cómo el deporte ha actuado a favor de la paz. Podemos poner varios ejemplos. Hoy, entonces, destacamos Día Mundial del Juego Limpio. Además, es el Día Mundial de la Donación de Leche Materna, la importancia para el desarrollo de los bebés. Cada 19 de mayo se celebra a nivel mundial el Día de la Donación de Leche Materna para rendir homenaje a esas madres que participan en campañas de donación de leche materna. Tenemos banco de leche nosotros aquí en la región.
0: Sí.
1: A recién nacidos que no pueden ser amamantados por sus madres por causas diversas, como enfermedades e intolerancia a las fórmulas de leche artificial. Además, tiene como finalidad este día promover, estimular la participación de las madres en esta práctica, así como divulgar los beneficios de donar leche humana para salvar vidas y fomentar el sano desarrollo de neonatos en la fase de la lactancia. Sumamos un día más, un día especial, y hoy es el Día Mundial de la Enfermedad Inflamatoria Intestinal. ¿Cuántas personas tienen problemas con sus intestinos, incluyendo la enfermedad de Crohn, la colitis ulcerosa? Bueno, esta enfermedad inflamatoria intestinal son enfermedades digestivas crónicas y graves que afecta a más de 10 millones de personas en todo el mundo y se caracteriza porque cursan brotes y periodos de remisión. Se desconoce el origen de la enfermedad, aunque se piensa que entran en juego factores inmunitarios, ambientales y genéticos. Su presencia es más frecuente en los países desarrollados. Vamos de específico y de lleno a los hechos que ocurrieron un día como hoy y nos vamos al año 1962 cuando nacía Maitena. ¿La tienen a Maitena?
0: Sí, Maitena.
1: Buenos Aires, la ciudad que la recibía, a la dibujante e historietista cuyo nombre es Maitena Inés Brundarena, cuya obra ha sido publicada en medios gráficos en 30 países latinoamericanos y europeos, entre ellos Brasil, Chile, México, España, Francia e Italia. Hoy es el cumpleaños de Maitena. Hoy también es el cumpleaños de un juego que muchos tratamos de completarlo, y es el cubo mágico. ¿Alguna vez se pusieron a jugar el cubo,
0: sí,
1: cubo mágico?
0: Sí.
1: Y hay una cara, dos, tres, hasta que completas todas.
2: Todas. Claro.
1: Bueno, tiene el origen en 1974, este cubo mágico, cuando un arquitecto, escultor y diseñador húngaro, cuyo nombre es Erno Rubik, creaba el rompecabezas mecánico llamado cubo mágico o cubo Rubik para ayudar a sus alumnos de la Escuela de Artes Comerciales de Budapest a entender la geometría tridimensional. Fíjate vos el incentivo que tuvo este profesor. Es a ver, ¿cómo logro que mis alumnos entiendan cómo es la geometría tridimensional? A través de un juego.
0: Con esa palabra lo dijo con otra.
1: ¿Por qué?
0: Para que uno entienda, digo.
1: No, y fue, la verdad, que un gran invento, y no solo para sus alumnos, sino que después se
0: hay
1: ha convertido en el gran desafío para todos de lograr que ese cubo tenga, a través de un juego.
0: Con esa palabra lo dijo con otra.
1: ¿Por qué?
0: Para que uno entienda, digo.
1: No, y fue, la verdad, que un gran invento, y no solo para sus alumnos,

0: Muy
1: ahora
0: bueno.
1: No sé, creo que si lo agarro no lo recuerdo, pero
0: tendríamos que hacer un desafío
1: practicar,
0: a ver al aire.
1: Y listo, y lo haces.
0: Sí. Y sí, claro que sí. Vamos a una efeméride más, a Argentina también, año 1963. Debutaba en la primera división de Boca el delantero Ángel Clemente Rojas. Formado en las inferiores del club, jugó un total de 222 partidos, convirtió 79 goles, alias Rojitas, uno de los ídolos de todos los hinchas ceneices. Ahí está la imagen que nos está acompañando, si está siguiendo el streaming de la radio o Canal 10. Hablando de deportes, año 1978 y previo al Mundial, el primero que ganó la Argentina, sí. ¿Sabés quién quedaba fuera de la lista de los convocados?
2: Sí, pero que decilo vos.
0: Diego Armando Maradona.
1: Qué era un
0: lo dejaban afuera porque era muy joven. El técnico de la selección argentina, César Luis Menotti, quitaba a Diego Maradona, de 16 años y figura de Argentinos Juniors, de la lista de jugadores del plantel para el Mundial 1978, que ganaría el equipo albiceleste al vencer por 3-1 a Holanda. Si lo hubiese convocado, también hubiese sido ganador de ese primer trofeo mundial. Y bueno, a partir de ahí, esa distancia que se tomó durante años, porque tenía memoria, Diego, y le dolió el del alma que lo hayan dejado afuera. Nos venimos a nuestra región, y en este caso tenemos que contar que en el año 1995 fallecía en la ciudad de Neuquén, a los 80 años de edad, el obispo Jaime Francisco de Nevares. El querido Jaime, defensor de los derechos de los trabajadores, el obispo neuquino que formó parte de la CONADEP, el organismo que reunió testimonios de los crímenes de lesa humanidad cometidos durante la última dictadura. Hoy se cumple un aniversario más de su muerte, una sentida muerte. Quienes lo han conocido en vida recuerdan ese carisma que tenía, esa solidaridad. Sí. Ese valor humano ante todo, ¿no? Tenemos lindos recuerdos de nuestro querido Jaime de Nevares. Y nos vamos a retirar de las efemérides con una musical que es de nuestro país, porque en el año 1972 perdía la vida a los jóvenes 26 años José Alberto Iglesias, conocido como Tanguito.

0: Lo estábamos escuchando a Tanguito en Amor de Primavera. Bueno, recordando a Tanguito, hay que decir que junto a Lito Nevia crearon La Balsa, canción interpretada por Los Gatos, considerada como el hito decisivo en el desarrollo de nuestro rock argentino.
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0: Estamos acá nosotros, estamos en la voz del Comahue Chipoleti. Estamos junto a ustedes como es habitual a través del streaming, en el YouTube. Y estamos en Canal 10, como todos los días, en la radio desde las 5. Así que contale a todo el mundo para que nos escuche por internet y que nos escuche también a través de la radio. ¿Con qué temperatura?
1: Que nos están pidiendo cómo está el tiempo ahora. Estamos bajo cero, con la real y con la sensación térmica. 0.2 de grado bajo cero en estos momentos. Sensación térmica 2 grados centígrados, 0.1 bajo cero con el cielo despejado. 80% la humedad relativa del aire. Viento del oeste a 6 kilómetros por hora. Y saludamos a quien nos ve todas las mañanas. Tomás dice, buen día.
0: Hola, Tomás.
1: Los veo todas las mañanas, de lunes a viernes. ¿Qué temperatura tenemos? Bueno, recién lo contábamos.
0: Bien,
1: ¿sabían que tenemos un argentino como último campeón mundial de el cubo Rubik que estábamos dialogando recién?
2: Un argentino
1: que el año pasado con 21 años se consagró campeón mundial. ¿En cuánto tiempo logró resolver este cubo mágico? 26 segundos.
2: No, nada.
1: 26.3. Increíble. Se llama Leandro Martín López. Se consagró campeón mundial en el torneo mundial dentro de la categoría Mega Minx, una de las disciplinas más complejas, que consiste en resolver un rompecabezas con forma de dodecaedro, 12 caras y 50 piezas móviles. Consiguió de esa manera la medalla de oro en la competencia que se celebró en Seattle, Estados Unidos, registrando este promedio de tiempo. Tiempo final, 26.3.
2: No,
1: nada. Y es muy joven, no sé si ya cumplió los 22 años, pero el año pasado, en julio, con 21 años, se consagraba campeón mundial.
0: Bien, para saberlo,
1: y
0: ¿no?
1: Es un argentino, Mar.
0: Es argentino, el del ajedrez.
2: Tardaron más en presentarlo que en él armar el cubo, ¿no? Sí. La verdad es impresionante, 26 segundos no es nada.
1: Es nada.
0: Les digo algo, igual que la vez pasada con el chiquito este de ajedrez, ¿cuánto, 12 años tienes? 12,
1: ¿no?
2: Sí.
0: Está entre los mejores del mundo. Es una inteligencia, yo digo, a todo vapor. Nos escribe la gente en...
1: Sí, en el streaming. Dice, buen día, chicos. Por favor, comenten el cierre de la calle Aguado ayer para volver desde Neuquén y las demoras de horas que sufrimos los automovilistas.
0: Un caos total.
1: Está ofuscada la gente que diariamente une Neuquén con Chipoleti a través de los puentes carreteros. Sí. Espera que la obra se termine. Va a quedar maravillosa. Lo que pasa es que en el mientras tanto ocurre
2: que,
1: todo esto.
2: Atravesarla, ¿no?
1: Hay que pasarla.
0: Claro. Esto, que ayer hubo problemas, que la gente estaba más que enojada.
2: Claro, porque nos mandaban fotos, ¿no? Las filas kilométricas, ¿no? Para acceder. Bueno, unos días más quedan, paciencia.
1: Sí. 45 días, dijeron en total, se adelantó. Bueno, otro mensaje, saludos desde Roca, Omar, todas las mañanas, bien acompañado por las bellas Graciela y Karina.
0: Muy bien, bueno, muy bien.
1: Gracias.
0: Algo lindo para las chicas, casi que muy, muy bien para José de Roca. Le mandamos un saludo a toda la gente que a veces me dice, ay, escucho la radio y demás, escucho los veo en la tele, pero a veces no anoto, hago mal, tengo que empezar a anotar. Con el celular, viste, rapidito anotamos, ¿no? Vamos a leer algunos informes de los diarios, a ver qué dicen algunos diarios en el día de hoy. Vamos a estar, por supuesto, como es habitual, a las 6 de la mañana, 39 minutos. Estamos acá nosotros en La Voz del Comahue, estamos en Canal 10, estamos en streaming. Y vamos a comentar algunas tapas de los diarios que aparecen también a esta hora de la mañana, que se van actualizando, por supuesto que sí, como es habitual, y que nosotros vamos a estar comentando. A ver, comenzamos con cuál, Graciela.
2: Tenemos el Río Negro, la edición digital. El presidente del Banco Central de la República Argentina dijo que no es prioritario levantar el cepo y anunció una renovación del swap con China. Estas definiciones fueron formuladas por el presidente del Banco Central, Santiago Bausili, y el vicepresidente Vladimir Guerning durante una conferencia de prensa. No descartan que las restricciones cambiarias para las empresas permanezcan por un largo periodo. Además, otros títulos, los salarios registraron pérdidas contra la inflación en marzo del 2026. El sector público lideró las subas. Y la carta del marido de Analía, corte a 10 días de su desaparición en San Carlos de Bariloche. Evitar especulaciones, dijo. Y en Neuquén e YPF aceleran el asfalto en la ruta para llegar antes a Chosmalal y licitarán otro tramo. En política, con Javier Milei al margen, así escaló la interna entre Santiago Caputo y Martín Menem a través de las redes sociales. ¿Y cómo siguen las causas contra José Luis Espert tras el giro judicial de Fred Machado? En Estados Unidos, recordemos que se declaró culpable de los delitos de fraude y lavado de activos y aseguró que la justicia norteamericana aceptó la declaración de inocencia con respecto al narcotráfico y que el diputado libertario sufrió una operación mediática infame, dijo Javier Milei, ¿recuerdan? Sí. Durante este fin de semana, pero las causas contra José Luis Espert siguen abiertas.
0: Bien.
2: Voy con otro, Mar. Sin memoria no hay orgullo. Inauguraron en Viedma un mural por los 33 años del crimen de Freddy Pasos. A tres décadas del crimen de odio contra Freddy Pasos y en el marco del Día Internacional contra la Discriminación por Orientación Sexual e Identidad de Género, la Municipalidad de Viedma inauguró el mural memorial. Y Servicio a la Comunidad de Ersa anunció cortes de luz para Viedma Roca Fernández Oro para este martes 19 de mayo. Cortes que ya contó Karina más temprano.
0: Por supuesto que sí. Las 6 de la mañana, 42 minutos. Estamos acá nosotros. Estamos en La Voz del Comahue. Bechipoleti, háganos caso. Transite con precaución. Recuerde, por supuesto, lo que está ocurriendo en la zona de los puentes, ¿no? Que unen Chipoleti con Neuquén. La gente se está quejando. Vamos con más información. A ver qué publican algunos diarios.
1: Vamos
0: ¿cómo
1: al
0: se van actualizando? Dale.
1: DLM Chipoleti ahora. Nos toca recorrer la información destacada. La primera de ellas. Después de meses sin actividad, la histórica estación meteorológica de Chipoleti volvió a funcionar tras meses sin emitir datos. La estación estuvo meses sin enviar información clave para pronósticos y alertas. Ahora volvió a funcionar con un solo trabajador. Estafa frustrada, estafó con un comprobante falso, regresó por más y cayó con su cómplice tras una persecución. Actitud polémica, directora, le pateó un banco a un alumno y aseguran que es de Río Negro, aunque, ¿qué dijo Educación? Desmiente
2: que no,
1: esta
2: lo
1: información.
2: Desmitió, que no corresponde a ninguna...
1: Y el video se hizo viral.
2: Pero, de todas maneras, Karin, podría haber ocurrido en Río Negro o en cualquier otra localidad
1: cualquier
2: de la Argentina, ¿no?
1: Sí, tal cual.
2: Es un dato eso, nada más.
1: Campaña histórica de prevención. Río Negro aplicó más de 17.000 vacunas en una semana y reforzó el alerta contra enfermedades. La campaña alcanzó toda la provincia, apuntó a completar esquemas en niños, adultos y personas mayores. Capacitación gratuita, inteligencia artificial en Chipoleti. Darán una charla abierta para aprender a usarla en el trabajo y en la vida diaria. Y además, radares... ¿Cuáles empiezan a cobrar multa y cuáles están en discusión? Bueno, ayer fue tema de nota aquí en nuestro programa. Angustia y preocupación, otra información. Salió de su casa en bicicleta y no volvió. Intensa búsqueda de un joven de 24 años en el Alto Valle. Vamos a detenernos aquí para aportar información. Es Mateo González, quien fue visto por última vez el sábado. La policía difundió su foto y pidió ayuda urgente para encontrarlo. Estamos hablando de un gran operativo de búsqueda para dar con el paradero de González. Mateo Cristian Emanuel tiene 24 años. Desapareció el pasado 17 de mayo y desde entonces no volvió a su domicilio de Roca. Según se informó oficialmente, Mateo fue visto por última vez alrededor de las 12:30 del sábado cuando salió de su casa y no regresó, lo que generó una fuerte preocupación entre familiares y allegados. Al momento de ausentarse, el joven circulaba en una bicicleta rodado 26, color negro y azul, vestía una campera negra, gorro de lana azul, jeans celeste y zapatillas blancas. Además, llevaba una mochila negra y utilizaba anteojos recetados de color negro. Mide aproximadamente 1,69 m, tiene cabello negro, tez blanca y ojos oscuros.
0: Bien, chicas, vamos a hacer una pausa ahora. Después seguimos, por supuesto, con toda la nueva información, todas las noticias. Aquí en La Voz del Comahue, Bechipoleti, en Canal 10, en el streaming. Que la gente se puede comunicar y opinar como, Karina.
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0: Las 6 de la mañana, 51 minutos. Vamos a hablar ahora con Silvana Rodríguez, es la coordinadora de gestión ambiental de la Municipalidad de Chipoleti. La tenemos en línea. ¿Cómo le va? Buen día. ¿Cómo está usted?
1: ¿Cómo le va, Omar? Buenos días. Buen día a toda la comunidad que lo escucha.
0: Bueno, estamos en esta expo ambiental en Chipoleti. ¿De qué se trata? Cuéntenos.
1: Bueno, como se habrán enterado, en el día de ayer se hizo el lanzamiento de la primera exposición ambiental que hacemos para cuidar el ambiente. Esto va a ser una jornada que se realiza en el marco del Día Mundial del Ambiente, que es el 5 de junio de cada año. Nosotros lo vamos a hacer el martes 9 de junio en el Complejo Cultural Cipoletti. Van a haber salas con stand donde se van a exponer distintas actividades que hacemos para cuidar, ¿no es cierto?, el lugar donde vivimos. Van a participar en esos stands recicladores, empresas recicladoras, recuperadores informales, productores orgánicos de acá de Cipoletti y de ciudades vecinas también, que nos han confirmado que nos van a visitar, así como también municipios aledaños como Allen y Contralmirante Cordero, van a estar presentes también en esta exposición. La exposición está destinada a estudiantes de cuarto y quinto grado de las escuelas primarias de nuestra ciudad, que ya se inscribieron, pero también está abierta al público en general para que compartan con nosotros también esta experiencia de conocer cómo trabajamos puertas adentro, también en cada organismo, en cada institución que estamos relacionados al cuidado del ambiente.
2: Silvana, ¿y concretamente qué se hace desde el municipio por el ambiente?
1: Y en este momento en la Municipalidad de Cipoletti, o sea, se está trabajando en coordinación con la provincia de Río Negro con el proyecto GIRSU, que va a ser justamente el tratamiento de los residuos en la ciudad para tratar de darles definitivamente, ¿no es cierto?, una disposición final. Por nuestra parte, en el área de educación ambiental, nosotros...
2: Perdón, eso de GIRSU, ¿para cuándo se va a concretar?
1: Y eso es un programa, no es a corto plazo, obviamente, si bien ya están trabajando en el registro de recuperadores, o sea, están trabajando el personal de la Secretaría de Desarrollo Humano del municipio en el registro de recuperadores para saber cuántas personas hay trabajando en el área del basural, en qué condiciones, o sea, todo, digamos, el relevamiento social, ¿sí?
2: Claro, pero eso debe ser más o menos corto, ¿no? No deben tardar mucho en hacerlo, pero concretamente
1: claro,
2: el plan y el tratamiento de los residuos.
1: Claro. Claro, claro. Y eso va a llevar un poquito más de tiempo, pero estamos bastante avanzados porque ya, por ejemplo, la agencia, digamos, que financia este proyecto, uno de los requerimientos fue justamente que se incluya o se tenga en cuenta el género. Y como en el basural hay muchas mujeres que trabajan, ¿no es cierto?, de esto, o sea, tuvimos como un buen visto sobre este proyecto. Entonces, uh-huh, hay un avance bastante importante. Se va a hacer mucho hincapié en la educación ambiental, porque sabemos que ningún proyecto es viable, ningún proyecto de gestión de residuos, en este caso, es viable si no se trabaja también con la educación ambiental, ya sea tanto en niños como en adultos, porque tiene que ir acompañado, ¿no es cierto? Entonces, desde nuestra área, desde el área de educación ambiental, nosotros venimos reforzando en las escuelas, en los colegios, en los jardines, en todos los ámbitos donde nos convocan, donde nosotros creemos que es necesario ir y trabajar con ellos, lo hacemos. De hecho, anoche estuvimos en una charla con un secundario nocturno, justamente también para tratar esta temática. Así que en eso estamos, digamos, desde el área de educación.
3: Silvana, ¿cómo estás? Buen día, Karina te saluda por acá. Días atrás realizábamos una entrevista a nivel provincial y planteaba la inquietud de por qué los municipios y la pelota estaba del lado de los municipios empezaban a generar políticas para separar los residuos ya desde el domicilio y en este caso contenedores bien identificables, ¿no? Para dónde saber dónde van los húmedos, dónde van los secos, los reciclables. ¿Se puede hacer? ¿Se puede implementar?
1: Sí. Bueno, la ciudad está trabajando con eso. No sé si ustedes han visto que hay unos dispositivos nuevos que son los puntos limpios,
3: sí,
1: donde se pueden separar cuatro tipos de residuos. Se están instalando en algunos sectores estratégicos de la ciudad, como por ejemplo el Parque Norte. Y el otro día vi uno que habían instalado al lado de la Biblioteca Bernardino Rivadavia, sobre la calle Teniente Ibáñez. Bueno, en esos lugares la gente puede disponer, digamos, los residuos, ya sea papel, cartón, plástico, aluminio y vidrio. Esos residuos en estos momentos se los están entregando a la Fundación Siendo, que trabaja articuladamente con el municipio ya hace un par de años, para su posterior reciclaje. La idea es eso, es educar a la población, porque, como les dije anteriormente, perdón, de nada sirve un proyecto de gestión de residuos si la población no acompaña, o sea, si la comunidad no acompaña. Nosotros tenemos que aprender a separar en origen, por ejemplo, con lo húmedo, como lo nombraste anteriormente, uh-huh, podemos hacer, por ejemplo, compostaje, uh-huh, podemos utilizarlo, digamos, en nuestras casas o en nuestros lugares de trabajo, pero también tiene que ir con un, digamos, un convencimiento de que eso tiene que ser así. Y acá es muy importante la educación, te lo vuelvo
2: a repetir. Lo que pasa es que si esto no se implementa, no vamos a poder valorar si la población está preparada o no. Es muy difícil, claro, poner una bolsa de un color, unas cosas, claro, en los domicilios, una roja, una negra, no sé cuáles son los colores, o una verde.
1: Claro, claro, claro. No, y en este momento, o sea, hablar de colores es, como les dije, solamente son los dispositivos que son los puntos limpios, están identificados ese tipo de residuos. Uh-huh. Pero hoy por hoy todavía no apuntamos a la separación en origen netamente hasta que no haya una campaña de sensibilización y donde la gente también vea que esos residuos llegan a un tratamiento. Uh-huh. Porque muchas de las veces que nosotros nos ha tocado ir a algún establecimiento o a algún lugar, siempre nos hacían la pregunta... Claro. Nosotros separamos, pero después pasa el camión, junta toda la basura o los residuos y llega a un destino a cielo abierto como tenemos hoy en día, ¿no? Entonces hay que cambiar un poco esa mentalidad, porque, por ejemplo, hay recuperadores, como yo les decía, en el basural, que trabajan, que van todos los días, que arriban todos los días, y ellos ya recuperando, por ejemplo, el cartón, el plástico, el aluminio, si uno los dejase separados cuando saca los residuos en horario que pasa el camión, eso ya es un montón también. O sea, si nosotros empezamos a separar de a poquito, aunque sea dos o tres residuos, dos o tres clases de residuos, eso ayudaría no solo al ambiente, sino también a los recuperadores, sí, que después venden esos residuos y para su posterior reciclaje.
0: Bueno, el encuentro se va a hacer cuando, el 9 de junio, entonces...
1: Sí, esta exposición es el 9 de junio y justamente es una forma de mostrar esto que yo les decía, todo lo que por ahí nosotros hacemos en nuestras oficinas, a puertas cerradas, o que no toda la gente tiene, digamos, la posibilidad de saber o de interiorizarse, de conocer en qué estamos trabajando, cómo lo estamos desarrollando. Esta exposición trabajan muchos organismos en la organización, está la Secretaría de Ambiente de la provincia, el Ministerio de Desarrollo Económico y Productivo de Río Negro también, el Departamento de Aguas de Río Negro, o sea, la Autoridad de Cuencas, o sea, somos un montón de organismos que estamos yendo hacia una misma dirección con el tema del ambiente y el cuidado de los recursos naturales.
0: Está bien. Gracias por habernos atendido. Muy amable ha sido.
1: Que tenga buen día. Muchas gracias a ustedes.
0: Hasta luego. Muy amable. Ahí hablamos con Silvana Rodríguez. Es la coordinadora de gestión ambiental municipal de Chipoleti. El encuentro se hizo ayer en la sede, una exposición, y va a haber un nuevo encuentro.
2: Ayer fue el lanzamiento. Claro, el lanzamiento. La presentación.
0: El día mundial, el 6 de junio.
2: Claro, lo que pasa es que si bien la municipalidad de Chipoleti organiza todos los días, ¿no? Que no es un trabajo menor, todo lo contrario, ¿no? La recolección de residuos domiciliarios a la mañana, a la tarde, a la noche, bueno, en todos lados. Lo que estamos haciendo es llevar todo un basural a cielo abierto que es absolutamente contaminante. Claro. Me parece que estamos un poco muy atrás, ¿no? Con respecto a esto, no solo en la ciudad de Chipoleti, sino en todas las localidades que tienen basurales a cielo abierto, ¿no? Porque son toneladas y toneladas, y vos podés tener un par de puntos fijos, pero acá estamos hablando de toneladas de basura. Puede haber 5, 10, 15, 20 puntos.
3: Sí.
2: Es muy poco.
3: Y no todos se acercan, pero bueno, pero hay que crear el hábito, o sea, empezar, claro. Y está bueno, pero desde sí. El origen, ¿no? Decir, claro. Bueno, acaban los plásticos, acaban los vidrios,
2: de basura.
3: Acaban el papel, sí. Y el cartón, y los húmedos por otro lado. Y que después esto realmente, claro, repercuta, o sea, desde el domicilio hasta la recolección y hasta el basural, tiene que seguir el mismo caminito.
2: A mí me parece que hay gran parte de la población que ya está preparada para hacerlo.
3: Ya lo
2: pero
3: hace.
2: No están los recursos, no los tiene el municipio, no sé si es prioritario o no para el municipio en estos tiempos que estamos viviendo, pero lo que sí, esto genera una toxicidad tremenda para todos los barrios, para toda la ciudad, pero sobre todo los barrios aledaños, ¿no? Sí. Quiero... están, bueno, acá en la ciudad de Chipolete hay grupos organizados, sí. Que no saben qué hacer ya con esto, y sobre todo cuando se producen los incendios, y hay días de viento, y bueno, están respirando todo el tiempo ese humo tóxico.
0: Bueno, antes de estar con Rigo, ¿les parece un minutito? Antes de estar con Rigo, un segundito.
3: Sí.
0: Me quedó pendiente de hoy, y así me ayudan, chicas, una de las páginas que tiene que ver con la radio. Página de la,
2: sí,
0: radio, la, ¿no?
2: Nuestra, por supuesto, página.
0: Claro, la página de LU19, antes de estar con Rigo ahí, la página de LU19, Radio La Voz del Comahue de Chipolete.
2: Es LU19.com.ar, y titula hoy Beretilnek, y está en la foto, firmó contrato para obra de... para construir el hospital de Dina Huapi, ¿eh? Este es el gobernador, uno de los anuncios, ¿no? El gobernador, junto al intendente Hugo Covarrubia, firmó el contrato de obra para el nuevo hospital de Dina Huapi, que tendrá una infraestructura sanitaria que permitirá fortalecer la atención de la salud pública en la ciudad más joven de la provincia y brindar respuesta a las necesidades sanitarias de la localidad y la región. Bueno, va a tener un presupuesto de 14.256 millones, vamos a redondearlo ahí.
0: Sí.
2: Río Negro, sede del Encuentro Federal sobre Precursores Químicos. Comercios de Chipolete atraviesan una fuerte retracción. Ya cerraron entre 10 y 15 locales céntricos.
0: Pues ya que nos vemos en la página, che. Mirá vos.
3: Sí.
0: Te estaba mirando el recente, nos estamos viendo. Vos lees, te estoy mirando acá en persona.
2: Ah, mira.
0: Y te veo allá, te veo en la tele, te veo en todos lados.
2: La justicia pidió al gobierno el expediente completo de una licitación impulsada por Karina Milei. Y Fred Machado admitió lavado y fraude fiscal en Estados Unidos para desligarse de los cargos por narcotráfico. Vamos con los dos últimos. Chipolete refuerza la prevención por monóxido de carbono en las escuelas primarias.
0: Lo aclaraba recién.
2: Y el último. Más de 16.000 rionegrinos llegan a la escuela gracias al transporte escolar.
0: Bien, alguno de los temas entonces tiene la página. Hay que ir a la página, ¿eh? Hay que ir a la página de la radio, lu19.com.ar. Allá haces un clic y nos escuchás, nos ves, nos lees todo, ¿o no?
3: Todo.
0: ¿Tenemos
3: está todo ahí.
0: Unos mensajitos
3: tenemos, sí, ¿no? Dice, igualmente según el tamaño de la bolsa de residuos, el recolector lo alza. No siempre alzan todos los residuos, nos dice un oyente. Hola radio, quisiera saber si andan censando por la ciudad, porque ayer en la Plaza San Martín una mujer andaba censando. No existe.
2: No, oficialmente no hay nada. Capaz que hay alguna encuestadora.
3: Algún relevamiento.
2: Alguna encuestadora local. Privada puede haber, pero censo no.
3: Censo ya no. Todavía no. Hola chicos, ahora en un ratito vamos a compartir esta imagen, porque es una práctica que la aprendí de mamá. ¿Ustedes hacen los ladrillos ecológicos?
2: Claro, las bolsas, se meten las bolsitas chiquititas,
3: ¿dentro?
2: Se doblan chiquititas y se meten adentro las botellas de plástico.
3: Exactamente. Ahí está, Dani, ahí te mandé la imagen. Chicos, miren, yo junto todos los residuos secos y los llevo a la escuela 305. Pone una botella de plástico, lo podemos hacer en nuestra casa, claro, también, cualquiera, una de gaseosa, una agua saborizada, y los papelitos que no estén húmedos, los empezamos, las bolsitas también, todas a apilar dentro de esa botella y a hacemos los ecoladrillos. Y después la llevan a la escuela 305, por si alguien está escuchando dónde poder llevar, escuela 305.
0: Yo pensaba que era para una defensa. Por
3: Se construyen casas también con estos ladrillos. Claro, los ponen de base. Sí. Se ponen de base.
0: Pensé que era para botellas, porque tenía en tu casa, venía justo alguien.
2: Un arma de defensa.
0: Vamos al móvil, chicas, ¿les parece?
3: Dale.
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0: Está Rigo, Rigo Castaño, como todos los días. Rigo, ¿cómo te va? Buen día, buen martes para vos.
6: Muy buen martes, Omar, buen martes, chicas, a todo el mundo. Saludo a la gente de Canal 10, de LU19, a la que está conectada por el streaming, a todo el mundo. Muy buenos días, ¿cómo andan?
3: Muy bien
0: acá. Buen día. ¿Con frío, Rigo, no?
6: Está frío, sí, y por lo que veo en el pronóstico va a estar más frío. Bueno, ayer pasó eso, Omar, cuando estábamos hablando a esta horita, estaba fresco, estaba muy fresco, pero cuando salió el sol hubo un descenso de temperatura súbito, breve, pero yo te diré que creo que estuvimos cerca de los 3 bajo cero en un momento, porque salió el sol y fue impresionante cómo se notó el bajón de temperatura. Es este comportamiento que tiene el clima, donde se genera esto, y es, para quienes andamos en moto, la verdad que es un suplicio atravesar esa parte del día. Pero ahora no está helando, o por lo menos no por donde podemos ver nosotros. No estuve cerca del río, allí capaz que estemos ya debajo de los 0 grados, pero respondiendo brevemente a tu pregunta, porque la hice más larga que la autopista del Sol de Cortázar.
0: Más larga que llanto
3: Chacho
0: de Boca.
3: Álvarez.
0: No, más larga que llanto de Boca, dale.
6: Oh. Bueno, sí. Ay, qué fácil que me la dejás. Pero bueno, te iba a decir.
0: Vamos lo tuyo.
6: Hace frío.
0: Bien.
6: Chicos, mira, estoy viendo. Perdón,
0: Sí.
6: Estoy viendo el comportamiento del tránsito, es realmente impresionante. No dejo de sorprenderme cómo comienza a congestionarse justo ahora. Pasan las 7 de la mañana y el tránsito en la zona del puente carretero empieza a hacerse cada vez más nutrido. Recién veíamos una fila de vehículos importante entre Estado de Israel y Toschi, entendiendo que bueno, se va acumulando el tránsito allí por el semáforo, pero luego, camino a la ruta, a la rotonda, no estaba tan complejo. Ahora, toda el área, tanto por 22 como por Pacheco y también por 151, ingresando a la rotonda de Chipolletti, las tres vías, están congestionadas y ya presentan demoras. Lo que calculamos, por ejemplo, para quien viene por ruta 22 con intenciones de llegar a Neuquén por el puente carretero, estamos calculando una demora que está en el orden de los 15 minutos ahora. Es temprano para tanta demora en ese puente. Normalmente esta demora a esta hora la encontramos en el tercer puente, que ya tiene su congestión principalmente en la margen norte de la rotonda 151 y circunvalación, o sea, para los que vienen desde Cinco Saltos, se encuentran allí con un tránsito detenido camino al tercer puente, y para los que salen de circunvalación también rumbo al oeste, la misma situación, por lo cual esto ahora va a comenzar a generar algo de lentitud en el tránsito en sentido norte-sur y sur-norte, porque empieza a congestionarse la propia rotonda. Bueno, allí la demora para cruzar a Neuquén está en el orden de, ya les digo, 13-14 minutos aproximadamente, un poquito menos que el puente carretero en Chipolletti. Normalmente es al revés. Vemos por ruta 7, ¿sí? Atenti con esto, estamos hablando de Neuquén, Cañadón de las Cabras, mano a Parque Industrial, hay una congestión importante que se está formando justo ahora en el acceso al rulo para subir a la ruta arriba. Mano a Centenario, atención con esto porque probablemente se trate de algún incidente vial, porque justo en el acceso al rulo, repito, mano a Centenario, para aquellos conductores que van saliendo de Neuquén rumbo a Parque Industrial, sepan que pasando Mercantiles se está generando una congestión importante súbita en aquel lugar y puede ser que se trate de algún inconveniente, digo, para que no empiecen a chocar por alcance, como suele suceder lamentablemente allí. Pero bueno, mano a Neuquén, la ruta 7 está mostrando algo de congestión a la altura del peaje, bastante más congestión para atravesar el Parque Industrial, una demora de aproximadamente 7-8 minutos, quizá un poquito más, para atravesar el semáforo de Conquistador del Desierto, y luego se libera completamente hasta el acceso norte a Neuquén, donde hay una pequeña demora para ingresar tanto al corredor del Dr. Ramón Leluar como al Alto de Neuquén, al Alto Este. Sí. Vamos a la 151, entre Cipolletti y Barda del Medio, tenemos obviamente la congestión en circunvalación rumbo al tercer puente, luego totalmente despejado hasta Barda del Medio, no vemos ninguna congestión, lo mismo en el Nexo, en Centenario Cinco Saltos y viceversa, y Vista Alegre, Barda del Medio también, igual situación. La 69 rumbo a San Patricio del Chañar, con la congestión propia a la altura de Villa Manzano, aproximadamente 4 o 5 minutos, luego se libera completamente, y para atravesar el casco urbano de San Patricio del Chañar, también tenemos la congestión de todos los días, sumado a lo que observamos. A ver, ya les digo, a ver cómo está ahora, porque cambia notablemente de un segundo a otro. No, está bien, está bastante bien la salida del dique compensador, Omar. Tenemos demora solamente en la penúltima curva saliendo del dique, aproximadamente 10 minutos, 8, 10 minutos para acceder al cruce de 7 y 8. Luego completamente liberada la 7 hasta... directamente hasta Añelo, ya incluso la obra de San Patricio, perdón, la obra de Tratallén ya finalizada, está bastante agilizada. Volvemos a la ruta 22 entre Cipolletti y General Roca. Observamos toda la traza, Allen, Guerrico, todo Fernández Oro, Gómez. Llegamos a Gómez, el cruce de Gómez, mano a Roca, tenemos aproximadamente, no es mucho, 4, 5 minutos de demora, alrededor de 10 minutos, 10, 12 minutos, mano a Allen. Atravesamos el casco urbano de General Roca con las demoras propias de los semáforos, no es mucho, de San Juan y de la calle Mendoza, y llegamos al cruce de Padre Stefanelli. Bueno, increíble. Liberado mano a Cervantes, no tenemos absolutamente ninguna demora mano a Cervantes, y mano al centro de General Roca, alrededor de 5 minutos de demora. Y para el cierre, dejamos el acceso a Cipolletti por Ruta Chica, que siempre me lo piden, Ruta Chica y Circunvalación. Dos segundos, por favor. Ah, perdón, estaba mirando Fernández, estaba equivocado. Acá estamos. Bueno. Hay un cúmulo de vehículos importantes, pero con movimiento, Omar. No tenemos mucha demora. Estamos hablando aproximadamente 5 o 6 minutos, que es lo que dispone el corte de semáforo. O sea, no tenemos tránsito detenido, como sí solíamos observar antes de la finalización de la obra allí en Circunvalación y Ruta Chica. Aeropuerto Presidente Perón, hoy con mucha actividad, a diferencia de ayer. Tenemos 17 servicios en total. Ya partió el primero, está próximo a partir el segundo. 11 de esos servicios rumbo a Buenos Aires, 2 a Córdoba, 1 a Mendoza, 1 a Salta, 1 a Comodoro Rivadavia y 1 a Santiago de Chile.
0: Completo entonces el informe. ¿El tren cómo estaba hoy, Karina?
3: Servicio normal.
0: Servicio normal, con aumento.
6: Y atención con eso, porque ayer no, ayer por lo menos hasta el mediodía, no lo chequeé después chicos, pero no estaba reflejado el aumento, Seguían los los valores viejos.
3: ¿No los notificaron del aumento?
6: En realidad
3: no actualizaron ellos.
6: Por sistema. No lo modifican desde las boleterías, se hace directamente por el sistema informático. O sea, les llega directamente cuando pasan la sube o compran el boleto en el pasaje, cuando van a dar el pasaje, ahí ya queda registrado, pero no lo digitan desde acá, directamente se hace desde Buenos Aires.
0: Bien, para tenerlo en
3: cuenta. Que sigan aprovechando entonces.
0: Que sigan aprovechando la gente.
6: Claro, totalmente.
0: Que sigan aprovechando la gente. Bueno, vamos a estar atentos a toda esta realidad que se vive en el día de hoy con las rutas. Gracias, Rigo.
6: Hasta luego.
0: Hasta luego. Adiós. Ahí está Rigo, Rigo Castaño, con la información relacionada a esta realidad que se vive en las rutas principalmente. Chicas, hacemos pausa, ¿les parece? A las 7 de la mañana, 15 minutos. ¿Con qué temperatura nos vamos a la pausa, Karina?
3: Bajo cero, 0.2 de grado bajo cero, sensación térmica 2.1, también bajo cero, cielo despejado, 80% la humedad relativa del aire, hay viento del oeste a 6 kilómetros por hora.
0: ¿La gente está escribiendo en qué número?
3: Al 2995112144 y además en el streaming de la radio por YouTube, LU19 en vivo.
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0: Las 7 de la mañana, 22 minutos. Hoy temprano lo decíamos, ¿no? Va a estar la radio, va a estar la voz del Comahue en Fernández Oro, va a estar junto a Canal 10, vamos a hacer de allí un programa especial para después de las 14, ¿no? Estar con todos los móviles para transmitir qué pasa en Fernández Oro. Pero bueno, queremos hablar con el intendente de esa localidad. Nos estamos refiriendo a Gustavo Amati, lo tenemos en línea. ¿Cómo le va? Buen día y el feliz cumpleaños. Lo dijimos temprano, chicas, hoy.
1: Sí. Lo saludamos tempranito.
0: A las 5 y algo ya, 5 y ponimonedas. El feliz cumpleaños para Fernández Oro. ¿Cómo le va? Buen día, ¿cómo está usted?
2: Buenos días, muchas gracias. Buen día. Gracias por el llamado, gracias por el saludo, gracias a toda la audiencia. Bueno, feliz porque estamos cumpliendo un año más en nuestra joven localidad. Desearle también un muy feliz día a toda la gente linda de Oro, a todos los orenses, muy feliz cumpleaños, muy feliz aniversario. La verdad que muy contento y muy ansioso por el día de hoy.
0: ¿Se imaginó usted alguna vez ser el jefe comunal de General Fernández Oro?
2: No, nunca jamás. Me lo habían dicho, en algún momento vas a ser intendente. Yo estaba totalmente alejado de la política, siempre relacionado con el privado. Digo, no, estás totalmente equivocado. Y hoy cada vez que me cruza esa persona me dice, te lo dije. Claro. Gringo, te lo dije. Bueno, nunca me lo imaginé, la verdad que nunca me lo imaginé, y la verdad que fue, costó desde el día uno que asumimos, desde el día uno de la campaña, desde el día uno costó muchísimo, y ni hablar cuando se ganó las elecciones, tuvimos que agarrar el volante de esta gran nave, ¿no? De este gran barco, costó muchísimo asumirlo y decir, bueno, wow, qué responsabilidad, qué gran trabajo que hay que llevar para adelante. Sí. Pero bueno, acá estamos ya con el tercer aniversario, llevándolo, costó muchísimo asumirlo y decir, bueno, wow, qué responsabilidad, qué gran trabajo que hay que llevar para adelante. Sí.

0: bueno, con obras terminadas, está linda, sí, estamos justo, como una localidad que creció de golpe y que bueno, hay que empezar a crecer desde el municipio en todo sentido, hay que crecer de la misma, al mismo ritmo que lleva el crecimiento físico de una localidad, ¿no? Porque no solamente se crece con más casas, más tierras, más edificios, más comercio, sino solamente también crece ese crecimiento.
1: Bueno, ¿y qué obras están pendientes ahora para toda esa zona, ¿no? Que es General Fernández Oro.
0: Bueno, hoy vamos a estar firmando en el acto directamente ya el contrato con la empresa que va a estar empezando la obra de la obra del cordón cuneta de la calle Mitre. La calle Mitre es la que conecta Regioni con Maestro Espinosa, es la continuidad con donde vos ingresás a Fernández Oro, que son más o menos 1.100 metros, que es una colectora que se utiliza mucho y la gente la utiliza mucho para ir a trabajar, para ir a hacer compras, para volver, para estudiar, para todo. Descomprime la ruta 65. Bueno, hoy vamos a estar firmando el contrato ya con la empresa ejecutora del cordón cuneta. También vamos a estar firmando hoy el llamado a licitación por el asfalto de la misma calle. O sea, hoy comenzaría el cordón cuneta y en 30 días estaríamos abriendo los sobres del llamado a licitación del asfalto, de las empresas que se presenten a ofertar. Eso quiere decir que la Mitre ya es un hecho, vamos a contar con cordón cuneta y asfalto, que es una obra realmente que venimos, y esto con un fondo, con un financiamiento del gobierno provincial, ¿no? Esto es un gracias al gobernador que nos ha escuchado, lo hemos vuelto loco para que nos pueda acompañar con esa gran obra, porque la verdad que sería un beneficio para toda la gente de la localidad y no de la localidad también, porque es muy utilizada y muy segura también. Y eso nos ayuda a descomprimir, como decía hace un ratito, a descomprimir la ruta 65. Después tenemos en los colegios tenemos diferentes obras, estamos por hacer la refacción de una escuela primaria, todo el sistema de gas también, esto lo estamos coordinando con educación, se va a estar ya firmando con la empresa una obra un polideportivo.
1: Bueno, hay momentos que no lo estamos escuchando bien, no sé si se mueve mucho el celular o es el lugar donde estamos. ¿Ahora me escucha usted?
2: Es un poquito, sí. Baja la señal en el último registro. ¿A Mati nos está escuchando?
1: No, ahí vamos a mejorar un poco.
2: Dale.
1: Lo que está pasando ahí en Fernández Oro. ¿La gente se comunica en qué número?
2: Bueno, y justo teníamos una inquietud desde Fernández Oro, así que en un ratito la vamos a dejar ahí pendiente. Se están comunicando al 299-511-2144. Nos mandan videitos de gente que nos está escuchando y siguiendo el streaming. Buenos días, los miramos todos los días con mi hijito Samir Marinao, somos de Alta Barda, y nos compartían parte de su vida diaria. Videos que después vamos a estar compartiendo en el streaming de la radio. Nos dice Marcela, en el jardín de infantes juntan estos ecoladrillos al costado de la escuela 305 acá en Chipoletti.
1: Bueno, lo tenemos de vuelta al intendente de General Fernández Oro. Nos vamos hacia esa localidad que está cumpliendo años. Allí está Gustavo Mati. ¿Me escucha, Mati?
0: Hola, hola. Sí, ahí lo escucho.
2: Ahí estamos.
1: Bueno, nos estaba diciendo entonces de las obras.
0: Sí, bueno, les había contado que ya estábamos avanzando firmemente con la Mitre, con la calle, sí. Mitre, lo que es cordón cuneta y asfalto también. Vamos a estar avanzando en un colegio secundario, también en un polideportivo que tuvo muchos años de abandono, y estamos haciendo el polideportivo nuevo, donde ya se hizo el techo, se hizo el gas, ahora vamos por el piso, por el playón, porque es muy utilizado por los chicos del colegio, para la actividad física, para los actos de la misma del mismo colegio. Estamos terminando con 8 cuadras de asfalto. Nos queda una sola por terminar, en la que esa se demoró un poquito porque había que hacer una corrección en el cordón

0: cuneta. Y después tenemos todo lo que es la extensión de la ciclovía. La extensión de la ciclovía que hoy se completó un tramo de la sobre la ruta de 800 metros y vamos a estar comenzando, calculamos en 60 días, una nueva ciclovía que va a arrancar desde la calle Rivadavia hasta calle Irigoyen. Para que se ubiquen mejor, sería desde la rotonda, desde Destimpra, todo por el costado del predio del ferrocarril, hasta la rotonda de la vieja estación. Sí, cruzando todo el parque central, cruzando por el museo, y nuestro objetivo es poder llegar hasta el límite de la localidad de Allen con una conectividad, porque creemos que la conectividad es importante para el vecino, es un bienestar, más allá de la parte recreativa, de salir a correr, a trotar, andar en bicicleta, a caminar, también entendemos que la conectividad tiene que estar por ese lado entre las localidades. Con Sipo ya la tenemos. Y queremos ir para el otro lado también.
1: A Mati le transmito la inquietud de un oyente que dice, si llegan a entrevistar al intendente de Fernández Oro por el aniversario de hoy, si pueden consultarle cuándo se va a solucionar el tema del barrio Los Frutales durante los eventos y actividades, ya que no se respetan los estacionamientos y además con el cordón cuneta la calle quedó muy angosta y dos autos no pueden pasar juntos y hay una ordenanza que no se implementó.
0: ¿Del barrio Los Frutales me decís?
1: Sí.
0: No te escuché bien.
1: Barrio Los Frutales.
0: Sí. Del barrio Los Frutales. Bueno, ese es un trabajo que lo está llevando adelante la dirección de tránsito, que tiene que estar presente ahí cada vez que hay evento para poder organizar, para poder acomodar los diferentes vehículos, porque entendemos cuando hay por ahí, tenemos el barrio Los Frutales está cerquita, pegado prácticamente al complejo Estimpra. Estimpra, cada vez que tiene algún evento, colapsa el barrio en lo que es el estacionamiento. Entonces, lo que tiene que estar el personal de tránsito ahí y poder ordenar y, bueno, corregir aquel que mal estaciona o estaciona en una entrada o salida de vehículo. Y, bueno, si tiene que aplicar una infracción, se la aplicará, pero la idea es que puedan estar ahí desde el principio y poder ir corrigiendo y acomodando y ordenando y que todo se pueda... Sí. Que pueda convivir tanto el evento con el barrio también.
1: Bien, otros mensajes. Es verdad, Oro, está muy linda. Feliz aniversario. Mucho mejor que Allen, dice un oyente. Buen día. Antes de hacer el asfalto, habría que pensar en un sistema de pluviales, nos dice Vanessa. Supongo que lo deben tener diagramado.
0: Sí, está eso. Siempre cuando se habla de cordón cuneta y de asfalto, ya está pensado lo pluvial. Es más, tengo ya el proyecto de 50 cuadras de asfalto, donde hay calles, que muchas personas en las redes sociales siempre preguntan, ¿y la Primeros Pobladores por qué no? La Primeros Pobladores es una de las arterias súper importantes donde transita el colectivo, donde hay colegios, donde es una calle ancha. Esa calle, la Primeros Pobladores, tiene que hacerse toda una obra pluvial, que es un entubado que va por bajo tierra hasta el desagüe, porque están muy mal los niveles que se han hecho en algún momento y hoy no es manera de corregirlo con el cordón cuneta. Hay tramos de cordón cuneta que hay que romper porque están mal hechos, entonces hay que rehacer todo nuevo. Y dentro de este proyecto de 50 cuadras de asfalto, que ya lo tenemos terminado, y voy a nombrar las calles porque es Irigoyen, Primeros Pobladores de ambos lados, son dos tramos de Primeros Pobladores, calle Iguazú, calle Arrayanes, y en todas tenemos trabajos de obra pluvial, cordón cuneta y asfalto. Cuando no se puede corregir con los niveles, sí o sí hay que ir con una obra pluvial por bajo tierra, un entubado que se le llama. Eso está contemplado en todas las obras que... Cada vez que hace cordón cuneta la municipalidad u asfalto, se contempla la nivelación o la obra entubada.
2: Bien, vamos al último,
1: ¿te parece? Bueno, siguen las consultas. Siguen. Pregúntenle al intendente por el agua. Hace más de un mes que estamos sin agua o con muy poca presión y el asfalto de los primeros pobladores que recién estaba diciendo.
2: ¿Otra más ahí, no, Karina?
1: Sí, sí, sí, hay otro. Dice, ¿le pueden preguntar al intendente cuándo podrán terminar con los servicios del loteo del sol, la calle Espinosa y Lucinda? Las calles están destrozadas, no se arriesga, hay mucho yuyo por allá.
0: Bueno, y Loteo del Sol es un desarrollo privado, todavía no, el privado es quien tiene que terminar, todavía no entregó el loteo al municipio, está demorado, atrasado, deberían consultarle ahí al desarrollador, porque le falta terminar todavía con el cordón cuneta, con el enripiado de calle, y después el tema de los yuyos, habría que ver de quién es el lote, porque tiene que tener un propietario, tiene que tener un dueño. O sea, nosotros como municipio, vamos y hacemos el desmalezamiento a los espacios públicos, sí. Vamos y hacemos el desmalezamiento al privado, sí. Con multa y con severas multas, porque la responsabilidad es del propietario. Del lote, es la responsabilidad de mantener cada uno su lote, así que bueno, esa consulta por ahí tendría que derivarla al desarrollador, que bien, todavía no ha terminado el desarrollo y que no lo ha entregado a la municipalidad. Con el tema del agua, lo que es el agua no es que esté faltando, sí es que hay baja presión, eso es verdad, es real. Nos habíamos acostumbrado en el verano a tener una presión increíble, que como nunca tuvimos agua, no era que teníamos presión en el verano, tuvimos agua en el verano. Esto es importante decirlo y aclararlo también, porque el año pasado, para el aniversario del año pasado, se inauguró un segundo filtro potabilizador en nuestra localidad. Contábamos con uno, contamos con dos. Ese segundo filtro estuvo funcionando una vez que se largó el agua del canal. Aumentó significativamente la presión en las cañerías, en los caños, en la canilla de cada vivienda. De hecho, tuvimos, si recorren el centro, el casco viejo de la localidad de Fernández Oro,
2: sí,
0: muchísimas roturas de caño, pero muchísimas. Hay roturas en los asfaltos donde se estuvieron rompiendo los caños, Aguas de la Línea tuvo que ir reparando y ahora nosotros tenemos que ir haciendo el bacheo, poniendo asfalto.
2: Bien.
0: ¿Qué pasa? Se corta el agua del canal, volvemos con un solo filtro. Obviamente que no es la misma presión que teníamos, estamos al 50% en el verano, porque el otro filtro no tiene más agua. Entonces, ya en reiteradas oportunidades que le he hablado al gerente de Aguas Renegrinas, al señor gobernador, diciéndole, nos va a pasar esto, se va a cortar el agua del canal. Bueno, en 45 o 60 días se va a estar iniciando una obra de Aguas Renegrinas, que se va a estar instalando un motor más en la captación, en la toma de agua, y se va a estar haciendo una remodelación de caños sobre calle 2 de Abril, que esto va a beneficiar pero notablemente todo Fernández Oro, donde hay puntos críticos. Ellos tienen un mapa con colores. Bien. Un mapa con colores donde hay baja presión y donde hay muy buena presión. Bueno, van a cambiar los tamaños de los caños para tener una mejor redistribución de agua potable.
2: Bueno.
0: Pero que estamos trabajando. Lo que queremos llegar, sí, está claro. Lo que queremos llegar es la solución definitiva. Pero bueno, tenemos que ir haciendo paso a paso.
2: Bueno, hay varias consultas, las vamos a reenviar a la gente de prensa suya para que después usted la responda. El acto comienza entonces hoy a las 11 de la mañana con firmas y demás.
0: A las 11 de la mañana, sí, comenzamos ya con la entrega de escrituras, firmas en el Centro Comunitario del Social 1, y después ya a las 14 horas comienza el acto protocolar. Y después, sí, continuamos con el desfile y cerramos con la gran torta y el chocolate.
2: Bueno, para toda la gente que está escuchando la radio en estos momentos, para calle, para vos, Graciela, querías tomar chocolate, tenés la oportunidad de ir a Fernández Oro.
0: Muy rico, están
1: claro
0: invitados,
1: sí.
0: Bueno. Están todos invitados ahí, por favor.
2: Bueno,
0: espero.
2: Gracias por habernos atendido y esperemos que la gente vaya, participe y se divierta hoy en General Fernández Oro. Muy amable ha sido.
0: Muchísimas gracias, un saludo grande.
2: Hasta luego.
1: Adiós.
2: Bueno, hablamos con el intendente de Oro, Gustavo Amati. Antes de la pausa,
3: sí. Hay mensajes en YouTube.
1: Sí, hay mensajes. YouTube. ¿Querés leerlo, Gran? Porque yo tengo otros aquí también.
3: Muy buenos días, espero que estén bien. Saludos desde Añelo. Gran Hola. Equipo, los felicito. Abrazos y good show. Y vermú con papas fritas.
2: ¿Quién dice eso?
3: Juana.
2: ¡Ah, Juana!
3: Jorge nos escribe y dice buenos días. Omar Fuentes y compañía, feliz cumpleaños. Fernández Oro, Jorge de Fernández Oro.
2: Ah, Jorge, bueno, muchas gracias.
3: Bueno, esos son los mensajitos. Los otros creo que los habíamos leído.
1: Sí, los otros ya los leímos. Dale. Por acá, feliz cumple Oro. Ojalá para este año se pueda hacer algo con el problema de abastecimiento y presión de agua, que es una constante en algunas épocas del año. Gracias por trabajar para la ciudad. Otro de los mensajes y siguen más.
2: Bueno, un ratito lo vamos a leer y le vamos a reenviarlo a la gente de prensa para que le respondan a la gente, ¿no? Los que no se alcanzaron a leer al aire, para que la gente de prensa se los envíe al intendente y después le respondan a los propios oyentes. ¿No es cierto? Lo que quieren, inquietudes, ¿no? Uh-huh. Que hacen a Fernández Oro. Vamos a la pausa. Una noticia triste porque nos acaban de informar que la locutora Ana Deli, que estuvo también trabajando acá en la radio, en La Voz del Comahue, yo hice programas con ella, una excelente locutora, estaba internada y falleció en las últimas horas. Oh. Así que le mandamos un beso grande a sus hijas. Uh-huh. A las hijas de Ana Delgui y también de José Luis Datri, que fue esposa también de José Luis. Así que le mandamos un abrazo grande para toda la familia, nuestro acompañamiento y, por supuesto, lo decimos, una voz impresionante tenía Ana Delgui. Yo trabajé con ella mucho tiempo acá en la radio y también en el U5. Ella también me enseñó muchas cosas, así que muchísimas gracias también para toda la familia de Ana Delgui. Lo quería comentar porque una muy buena persona conmigo, siempre hablábamos de vez en cuando, nos mandamos algunos mensajitos y demás. Estaba uh-huh. enferma, estaba internada, de lo que me acaban de señalar. Así que le mandamos un saludo a sus hijas
3: y a José Luis.
2: De José Luis y a José Luis Dati también un abrazo. Desde acá, a la distancia, a todos y nuestro uh-huh. respeto principalmente. Vamos a la pausa, ¿le parece, chicas?
1: Vamos.
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0: Las 7 de la mañana, 47 minutos. Estamos acá en la radio, estamos en la voz del Comahue de Chipoleti, estamos en streaming, en el YouTube, buscanos, estamos en la página, estamos en todos lados y estamos ¿dónde? En Canal 10. Hablamos ahora con Emilia Albornoz, es la responsable del registro único de aspirantes a guarda con fines de adopción, fines adoptivos en Roca. Nos vamos hacia Roca, donde está Canal 10. ¿Cómo le va? Buen día. ¿Cómo está usted?
1: Hola, muy buenos días. Muchas gracias por la invitación.
0: Bueno, queríamos hablar con usted, como hemos hablado con otras personas que tienen que ver también con fines de adopción, porque está continuando convocatorias, ¿no?, a familias del Alto Valle. Cuéntenos, por favor.
1: Sí, en principio por ahí explicarles un poco en qué consiste la convocatoria pública.
0: Por favor.
1: Cuando hablamos de la convocatoria pública, dentro de lo que es el proceso adoptivo, son una herramienta excepcional que utilizamos desde el registro cuando se han agotado todas las instancias dentro del registro de aspirantes. ¿Esto qué quiere decir? Que no hemos logrado encontrar una familia que pueda dar respuestas a este niño, niña o adolescente. En este caso en particular, ¿sí?, estamos hablando de un adolescente que necesita de manera prioritaria un entorno familiar que pueda ofrecerle estabilidad, cuidado y disponibilidad afectiva. Específicamente, en el marco de la convocatoria, sí puedo decir que esta joven es sociable, disfruta de compartir con los padres, tiene un vínculo con un hermano más pequeño que fue dado de alguna manera en adopción. Entonces es importante entender o por ahí reflexionar de que cuando difundimos una convocatoria pública lo hacemos también desde el lugar de la responsabilidad, ¿no? Buscamos ampliar la posibilidad de encontrar una familia que esté dispuesta a acompañar su historia, a respetar sus tiempos y sostener sus necesidades, por supuesto.
2: Emilia, Graciela, te saluda, ¿cómo estás? Buen día. ¿Hay algún requisito en cuanto al lugar de residencia?
1: No, de alguna manera...
2: Digo, como es ampliada, ¿no?, en esta ocasión, la convocatoria es ampliada.
1: Sí, de alguna manera las convocatorias públicas en general, a no ser que esté especificado en las convocatorias, puede anotarse cualquier persona de cualquier lugar de la República Argentina. Y ¿sí? Específicamente lo ideal sería que esta familia se encuentre dentro del Alto Valle, justamente por esto, porque tenemos esta joven específicamente que necesita o de alguna manera necesitaría tener de alguna manera al menos un vínculo esporádico o diario, si eso lo permite, con su hermano que vive en General Roca. Pero de alguna manera puede inscribirse cualquier persona que se encuentre dentro de Río Negro.
2: Ajá, está bien. ¿Y esta adolescente está ya transitando el nivel medio? ¿Está escolarizada? ¿O todavía está?
1: Sí, ella está escolar.
2: Sí.
1: No. Esta joven en particular, sí, ya está escolarizada. Siempre lo estuvo. No tiene ningún tipo de discapacidad o de alguna manera limitación que le impida al momento cumplir con las diferentes actividades de la vida diaria, incluyendo, bueno, la esfera de lo que tiene que ver con lo educativo, lo social, lo comunitario y demás.
2: Claro. Está muy bien. Y bueno, los requisitos, ahora las familias tienen distintas formas, ¿no? Mamá, mamá, papá, papá, papá y mamá, o monoparentales. ¿Esto también está vigente para esto?
1: Sí, puntual, aprovechando esto que por ahí me decís, es importante aclarar que muchas veces existen ciertos mitos alrededor de la inscripción para el registro o para anotarse dentro de lo que es una convocatoria pública. El proceso, de alguna manera, en principio es ágil y accesible. ¿Sí? Se puede hacer como una preinscripción de modalidad online, se puede inscribir en lo que es una convocatoria pública de modo online, pero también pueden inscribirse una persona sola, parejas convivientes, matrimonios, parejas del mismo sexo, entre otras configuraciones familiares, y eso no hay algo preestablecido, ¿no? También, por ahí importante aclarar que no es requisito contar con ingresos elevados, ni tener una vivienda propia o habitaciones de más, y por ahí otros mitos que pueden surgir en torno a ciertos requisitos que claro, se puedan pedir desde el registro. Lo fundamental es ofrecer un entorno de cuidado y estabilidad, ¿no? Ni más ni menos.
2: Claro, y además ir construyendo de a poquito un vínculo, ¿no? Que por ahí, pero hay tantos casos que vemos, y algunos que se hacen públicos, de actores, de actrices o gente que es pública, donde los procesos realmente son hermosos, ¿no? Porque es un amor que va creciendo y se construye. ¿Cuánto pesa aquí también, preguntarte, Emilia, la decisión del adolescente? Porque así hay una familia se presenta, pero bueno, acá ya es una chica que piensa y siente por sus propios medios, ¿no?
1: Bien. Esto es muy importante aclararlo, que obviamente en niños más pequeños, es decir, a partir de los 10 años de edad en adelante, todos aquellos niños que se encuentren declarados en situación de adaptabilidad o que se encuentren en el marco de una convocatoria pública, prestan el consentimiento, es decir, ellos tienen que prestar el consentimiento ante un juez y de alguna manera y los equipos técnicos que quieren ser adoptados, ¿no? Entonces hablamos de que cuando un niño está dentro de lo que sería de la órbita del registro y demás, está esperando una familia, ¿no? Esto también es importante aclararlo, que se va trabajando el proyecto adoptivo con los equipos técnicos y demás, preparándola para el proceso, pero sí es importante tener en cuenta que ellos están activamente esperando una familia.
0: Bien, la vamos a volver a llamar. Nos parece importante hablar de este y otros temas, ¿no?, que hacen principalmente a el tema de adopción. Esperemos que encuentre una familia y que le dé todo el amor que necesita.
2: Lo último, Mar, que nos diga cómo, a dónde tienen que llamar, sí, dónde se tienen que conectar la gente que a lo mejor estuvo escuchando la nota y no se le despierta este interés, o a lo mejor lo tenía planeado y nunca lo concretó. ¿Dónde pueden comunicarse?
1: Pueden ingresar a lo que es la página del Poder Judicial, www.jusbarrionegro.gov.ar. Hay un apartado de acceso a la justicia y ahí encontraremos el apartado de adopción. Si no, pueden acercarse a San Luis 853, que es en la ciudad judicial de General Roca, o bien enviarme un mail a mí, wagfa2@jusrionegro.gov.ar. En esto es importante aclarar que, porque por ahí muchas veces surge este miedo asociado a si yo consulto o me acerco o firmo un formulario y demás, estoy obligado a adoptar. No, simplemente no tiene que ver con esto, del acceso a la información, de que se saquen todas las dudas y los temores, que para eso estamos para claro, ayudarlos.
2: Está bien, muy buena la aclaración, Emilia.
0: Gracias, realmente la que quiero volver a llamarla en otro momento para hablar de este y otros temas, ¿o no, Graciela?
2: Sí, que estaba, claro, también que sí, Karina, ¿no? ¿Les parece? Lo único que se necesita aquí es las ganas de dar y recibir amor.
0: Por supuesto que sí. Emilia Albornoz, muy amable, muchas gracias.
1: Muchas gracias, hasta luego.
0: Hasta luego. Hablamos con Emilia Albornoz, responsable del Registro Único de Aspirantes a Guarda con Fines Adoptivos de Roca, Estábamos hablando de Roca. ¿Cómo pasó el tiempo, chicas? Las 7 de la mañana, 56 minutos. Contame, Karina, algunos mensajes que te han quedado por ahí, por favor.
3: Al 299-511-2144. Hola, buen día, equipo de Primeras Noticias. Anoche, en la entrega del Martín Fierro, se pudo ver el famoso clientelismo. Vergonzoso, solo premiaron a los programas de Telefe y Canal 13. 13 y los mismos de siempre. Uh-huh. No se premian a programas nuevos, nuevas figuras por capacidad, entrega. Mirta Legrand ya los tiene ganados con anticipación. ¿Cuándo veremos premios reales? Nos escribe Cecilia.
2: Bueno, fue la polémica de toda la semana, ¿no? Y la semana anterior.
3: Claro. Ya ahí habían ganadores per se.
2: Claro. Además, la figura para que vayan a la fiesta, sí.
3: Bueno, igual ganó el 9, ganó claro. La televisión pública.
2: Igual lo no transmitió todo Telefe, que creo que ganó la mayor cantidad de premios, pero el oro se lo dieron a Canal 13, a Guido Casca.
3: A Guido Casca, ¿no? Sí. Ese fue el de oro.
0: Toca, la suerte es loca.
3: La suerte.
2: No, esto no, claro. Por votación. Esto es mérito, pero claro. No,
0: por eso te digo, ponele. Claro. Te votaron, Graciela. Ponele que te votan acá y a ustedes dos.
3: Y no todos se los vota asociados como, de APTA, claro, en realidad.
0: Claro.
2: Bueno, pero estaba un poquito cuestionado todo eso. Pero bueno, a mí yo me quedo con la parte de que él fue la que mencioné desde un principio, que es el reclamo de los trabajadores, porque para que ellos puedan estar sobre los escenarios o la televisión o radio, se necesita un gran equipo atrás. Correcto. Así que claro. Ahí hay que mejorar los salarios de todos los trabajadores, y en este caso concreto de la televisión pública.
3: Buen día. Lamentablemente, el personal de tránsito brilla por ausencia en el barrio Los Frutales cuando hay eventos en Stimpra, nos dice Adriana, otra de las inquietudes de la mañana. Buenos días para ustedes tres. Muy buena información y mucha suerte para los hinchas de Boca, que son muchos. Un abrazo
0: desde Boca.
3: Viedma. Carlitos Hernández. Gracias, Carlitos. Claro, hoy hay Boca. Partido.
0: Y lo transmite la radio.
3: 21:30.
0: Transmite la radio a partir de las 21:20. Comienza toda la transmisión acá por La Voz del Comahue. Juega Boca hoy.
3: Por la Libertadores ante Cruzeiro. De
0: que
3: local.
0: Gane Boca. Gracias. Que gane Boca porque es un equipo argentino. Hay que apoyar a los equipos argentinos.
3: Gracias, Omar.
0: Hay que darle fuerza al equipo argentino.
3: Buen día. ¿Cómo se
0: hay
3: prepara?
0: Hay que vivir con el equipo argentino.
2: Basta, lo estás lechuceando.
0: Mentira.
2: Bueno, déjame después un minutito para cerrar con algo, después de los mensajes.
3: Buen día. ¿Cómo se prepara Don Omar con Belgrano? ¿Apostamos? Le doy revancha, te dice Carlos.
0: No, mira, ya Carlos, quedó. No.
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6: Para la zona de Caltrauna y Colimahuida, José y Elvio Reyes comunican que perdieron 40 chivas con la siguiente señal: oreja derecha, dos muescas abajo, oreja izquierda, horqueta lisa. Van tres castrones y tres chivas negras. Cualquier información, enviar mensaje por este medio. El señor Estuardo Jorge, de establecimiento El Amanecer, encarga a los vecinos de Trapalco dos perros galgos, una perra barbucha y un galgo barcino. Quien los vea, avisar por este medio desde ya. Muchas gracias. Para Riquelme Horacio, Inelda Paredes le comunica que le deje el molino suelto el viernes y por favor pasar las ovejas al cuadro donde están los carneros. Muchas gracias. Para Ramón Bustos, de establecimiento Nueva Pompeya, Daniel le comunica que tenga encerradas las ovejas del potrero plantel hoy martes al mediodía.
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7: Su servidor quien le habla, Dr. Javier Palacio Celorio, de la Congregación Gozo y Paz en Tehuacán, Puebla, México. 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Permítame contarle una historia. Después de la muerte del rey Salomón, Israel se dividió en dos, Reino del Norte, Reino del Sur. Las 10 tribus de Israel fueron esparcidas entre las naciones y está profetizado que al final de los tiempos, los descendientes de las 10 tribus perdidas de Israel regresarán a Yahweh a adorarle como él se merece. Le deseo lo mejor. Shalom.
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8:18 minutos, de esta manera damos comienzo a la mañana de AM 880. Hasta las 9 de la mañana te acompañamos con buena música que tenemos seleccionada de folclore. Tres grados la temperatura actual en Sierra Colorada, sensación térmica de un grado. 16 grados esperan para hoy. Muy buenos días a la gente de nuestra localidad, localidades vecinas, parajes, zona rural que siempre nos escucha. Saluditos a la gente que nos escucha a través de www.diario10.com.ar.

0229-4049-5048, 2984-60-2122 para que te comuniques con nosotros. Buen día, Maca, buena jornada. Me pasas un temita musical, dice, a elección. Soy Angelito. Saluditos para Angelito y para Marta.

Saluditos para Angelito en sintonía de la radio. Hola, buen día en sintonía de la radio. Dice, ¿me pasás un temita? Saluditos para Celia, que nos escucha en Comayo.

0: Saluditos para la gente de Balcheta y zona rural de Balcheta. 7 grados la temperatura actual, sensación térmica de 6 grados. Para hoy se esperan 18 grados de máxima para Balcheta. Saluditos a la gente de Comicó, Treneta, Yaminué. 3 grados la temperatura actual, 16 grados se esperan para hoy en la zona de Cómico. Saluditos a la gente de Maquinchao. 1 grado la temperatura actual, para hoy se esperan 13 grados de máxima para Maquinchao. Saluditos para toda la zona rural de Maquinchao también.
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0: Seguimos compartiendo muy buena música que nos están la están seleccionando ustedes. Dice, hola Macarena, buen día. Me pasás Estación de la Vía Muerta por Alberto Merlo. Bueno, saluditos para César en sintonía de la radio.
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0: Temita musical ahí solicitado por César. Saluditos a la gente que se comunica. Vamos con otro temita musical que tenemos solicitado. Buen día.
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0: Saluditos para Evelia, que nos pide temita musical que estamos escuchando.
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0: Para Evelia en sintonía de la radio.
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0: Seguimos compartiendo temitas musicales que nos están solicitando. Vamos por acá. A ver, dice: hola, buen día. ¿Me pasás? 4 letras para un verso, dice Carlos Ramón Fernández. Saluditos para José en sintonía de la radio también.

Tema de Carlos Ramón Fernández, solicitado ahí por José. Bueno, muchas gracias por comunicarse. Vamos con otros mensajitos que tenemos por acá. Hola Macarena, ¿me podés pasar un tema de Los Fronterizos? Dice, estamos escuchando Raúl y Estela desde Maquinchao. Saluditos para la gente de Maquinchao, saludos para Raúl y Estela. Atento.

Saluditos para Raúl y Estela en Maquinchao, escuchando la radio. Saluditos también para Agustín en sintonía de la radio.

chaqueño. Hola, buen día en sintonía, dice. Me pasas el tema musical La Oma. Saluditos para Néstor Báez en sintonía de la radio. Saluditos para él.

0: Temita musical que estaba solicitado ahí por Néstor, saluditos para él. Seguimos compartiendo buena música. Vamos a buscar algo de Carlos Ramón Fernández nuevamente. Saluditos para, a ver, por acá tenía el mensaje. Hola, buen día, Maca. Linda jornada. Yo acá en sintonía, dice, haciendo limpieza desde temprano.
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0: Saluditos para Nancy en sintonía de la radio.

0: Saluditos para Nancy en sintonía de la radio. Seguimos compartiendo buena música y también algunos mensajitos. Informamos que hoy martes estará el correo pagando en la municipalidad. Recuerden, de 9 a 10 de la mañana.
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0: También recordamos que hoy martes 19, personal de SENASA estará atendiendo en la municipalidad de 9 a 12:30. No sé.

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Si le podías mandar un saludito. Hola, Maga, ¿cómo estás? Le quería mandar un saludito a mi papá Juan, que está en el campo, que lo quiero mucho. Si le podías mandar un saludito. Un tema de Carlos Ramón Fernández. El orgullo de ser abuelo.

Vamos a actualizar el pronóstico del tiempo, 8:52 minutos. Para Maquinchao, temperatura actual 1 grado. Para hoy se esperan 13 grados de máxima en Maquinchao. ...7 grados la temperatura actual en Balcheta. Para hoy se esperan 18 grados de máxima.

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3: Cristian y Mariela Martínez venden tres carneros de dos dientes para reproductores. Tratar con Daniel al teléfono 294-59-19-823 en establecimiento Barril Nilleo. Tian le comunica a sus abuelos de Colanconué que ayer llegó muy bien. Mensaje para Mario. Norma Torres le comunica que si encuentra medio estará llegando hoy. Saludos.
4: Para la zona de Caltrauna y Colimahuida, José y Elvio Reyes comunican que perdieron 40 chivas con la siguiente señal. Oreja derecha, dos muescas abajo, oreja izquierda, horqueta lisa. Van tres castrones y tres chivas negras. Cualquier información, enviar mensaje por este medio. El señor Estuardo Jorge, de establecimiento El Amanecer, encarga a los vecinos de Trapalco dos perros galgos, una perra barbucha y un galgo barcino. Quien los vea, avisar por este medio desde ya. Muchas gracias. Para Riquelme Horacio, Inelda Paredes le comunica que le deje el molino suelto el viernes y por favor pasar las ovejas al cuadro donde están los carneros. Muchas gracias. Para Ramón Bustos, de establecimiento Nueva Pompeya, Daniel le comunica que tenga encerradas las ovejas del potrero plantel hoy martes al mediodía.
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18 minutos hasta las 10 de la mañana. Te vamos a estar acompañando con buena música de rock nacional que tenemos seleccionada en la mañana.

Vamos con algunos títulos. Río Negro pone en marcha el Plan Calor Leña 2026. Otro de los títulos, Pilca Niyeu firmó un convenio para implementar cursos de formación profesional.

Otra de los títulos. Río Negro promueve el parto respetado y humanizado de manera segura.

Bueno, mensajito que tenemos por acá, saluditos para Alejandrina, dice, buen día Maca, linda mañana. Acá en mi trabajo limpiando y escuchando la radio, dice Alejandrina, así que saluditos para ella.

Bueno, nos informan que ya está pagando el correo en Sierra Colorada. Recuerden, hasta las 10 de la mañana en la municipalidad. Saluditos para Margot en sintonía de la radio. Y ya se encuentra el correo de los menucos en la municipalidad.

Torres. Saluditos para Alejandrina en sintonía de la radio, dice en su trabajo. Así que saluditos para ella. Saludos también para la gente de Maquinchao. 2 grados la temperatura actual en Sierra Colorada. Para hoy se espera una máxima de 16 grados.

32 minutos, seguimos compartiendo mensajitos también que llegan a los teléfonos de la radio. Te podés comunicar al 029-40-49-50-48, 2984-60-2122.

Hola, buen día, dice. Muy linda música. Me pasarás un saludito para Romy en Maquinchao. Saluditos para la gente del hospital de Maquinchao, escuchando la radio, especialmente para Romy.

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Que ya se encuentra el correo en la municipalidad hasta las 10 de la mañana. También hoy atiende Senasa de 9 a 12:30 también en la municipalidad. Se pueden acercar.

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1: Hasta las 9 de la mañana te acompañamos con buena música. Saluditos para la gente de Maquinchao en sintonía de la radio.

0: Aldo en Maquinchao. Dice yo mateando. Bueno, saluditos para él.
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0: 3 grados la temperatura actual en Maquinchao. Sensación térmica de 3 grados. Para hoy se esperan 13 grados de máxima.

Nos volvemos a encontrar mañana a partir de las 8 de la mañana, que comenzamos con Folclore. No se vayan de la sintonía, ya llegan los chicos con aire fresco. Y a la tarde nos encontramos a partir de la hora 15 hasta la hora 16 con cumbia y cuarteto también. Chau, chau.

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3: Cristian y Mariela Martínez venden tres carneros de dos dientes para reproductores. Tratar con Daniel al teléfono 294-59-19-823 en establecimiento Barril Nilleo. Tian le comunica a sus abuelos de Colanconué que ayer llegó muy bien. Mensaje para Mario. Norma Torres le comunica que si encuentra medio estará llegando hoy. Saludos. Para Coco Mancilla, Jorge Muñoz le pide que por favor haga el bien de traerlo conversado, ya que ha pasado mucho tiempo de espera. Desde ya, muchísimas gracias.
4: Para la zona de Caltrauna y Colimahuida, José y Elvio Reyes comunican que perdieron 40 chivas con la siguiente señal: oreja derecha, dos muescas abajo, oreja izquierda, horqueta lisa. Van tres castrones y tres chivas negras. Cualquier información, enviar mensaje por este medio. El señor Estuardo Jorge, de establecimiento El Amanecer, encarga a los vecinos de Trapalco dos perros galgos, una perra barbucha y un galgo barcino. Quien los vea, avisar por este medio. Desde ya, muchas gracias. Para Riquelme Horacio, Inelda Paredes le comunica que le deje el molino suelto el viernes y por favor pasar las ovejas al cuadro donde están los carneros. Muchas gracias. Para Ramón Bustos, de establecimiento Nueva Pompeya, Daniel le comunica que tenga encerradas las ovejas del potrero plantel hoy martes al mediodía.
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0: Bueno, muy bien, 12 minutos de las 10 de la mañana. Buenos días, ¿cómo están? Mañana de martes, espectacular la mañana de martes. Y el día que tuvimos ayer, la verdad que viene sorprendiéndonos ya dos días seguidos, domingo, tremendo. Lunes también, muy, muy bueno. Vamos a ver hoy qué nos depara el pronóstico del tiempo, pero la verdad que días espectaculares que vienen casi en toda la región sur, en su mayoría. Bueno, mucho para hablar, para contarles un poco de lo que tenemos en la mañana de hoy. Vamos a hablar de deportes porque hoy juega Boca, hay Copa Libertadores esta noche. Boca se juega absolutamente todo esta noche, todo se juega Boca. Así que vamos a, obviamente que Boca en caso de ganar hoy estaría casi clasificado. Pero bueno, partidos son partidos. Vamos a hablar también, entre otras cosas, todo lo que ha pasado con Activamente. Vamos a hablar de lo que pasó con este camión que habían robado en el yacimiento de Centenario y que apareció ayer en Ruta 6, ahí a la deriva. Así que vamos a contarles también un poco de eso. Y entre otras cosas, por supuesto, que tenemos para compartir con ustedes en la mañana. ¿Cómo anda, Gaby?
1: Buenos días, Patricio. Buenos días a la gente que está escuchándonos, que nos escucha a través de distintas aplicaciones, que nos escucha a través de YouTube. Vaya nuestro saludito. Muy buenos días para todos. Buena jornada. La verdad que me parece que hoy vamos a tener un día como el de ayer, ¿no?
0: Tiene pinta.
1: Sí, estuvo re lindo ayer.
0: Tiene pinta porque la verdad que ayer un día espectacular. Veremos qué se espera para hoy, pero bueno, el OSI también, ¿cuándo fue? Antes de ayer, que contábamos ayer, pero bueno, hoy 2 grados la temperatura, con una sensación térmica de 0 grados, no se esperan vientos, que eso es lo que sorprende, de varios días donde no ha habido viento y venimos, por ahora venimos bien. Cielos despejados en las próximas horas, para hoy se espera máxima de 16 grados con mínima de 2, sin vientos durante absolutamente toda la semana. Bien. No va a haber vientos durante toda la semana, inclusive hasta el lunes de la semana que viene. Lunes de la semana que viene, que ya nos lleva a 25 de mayo. Feriado, sí. Recuerden. Feriado medio largo, fin de semana medio largo.
1: Fin de semana largo.
0: 23 de mayo está La Peña en el Club Social y Deportivo con muchos artistas que se van a presentar, y el lunes sería feriado. Bueno, saluditos para la gente que retransmite la mañana de la radio, los chicos de Radio La Voz que están ahí firmes. Nos mostraban los números el otro día de la cantidad de conectados que tenían, más de 260.
1: Bien.
0: Más de 260, la verdad que muchísima gente que escucha la mañana de la radio. A través de Radio La Voz, la 93.7, allí en la localidad de Balcheta, la gente del Cerrito Amarillo en Aguada Cecilio, la gente del CUI, del CUI también, que nos escucha, la gente de Comico. Y Viedma y Carmen de Patagones, que son parte de nosotros también. Así que bueno, arrancamos la mañana de aire fresco con de todo, con muchas noticias, con mucha información y, por supuesto, con algo de buena música que tenemos para proponerles en esta mañana de hoy. Pueden seguirnos en YouTube, aparecemos como AM Radio 880. Y si no, pueden escucharnos a través de la aplicación del diario.
1: Exactamente.
0: O por la radio.
1: Buenísimo. 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

Bueno, vamos a comenzar a dar a conocer algunas de las informaciones de títulos a desarrollar durante la jornada de hoy. Día Mundial de la Donación de Leche Humana, una práctica que salva vidas. Cada 19 de mayo se conmemora el Día Mundial de la Donación de Leche Humana, una fecha que reconoce el compromiso de las madres donantes y destaca la labor de los bancos de leche humana, instituciones claves para la salud neonatal. La iniciativa fue propuesta durante el primer Congreso Iberoamericano de Bancos de Leche Humana en el 2010, con el objetivo de promover esta práctica, difundir los beneficios de la leche materna y contribuir a salvar vidas de recién nacidos que no pueden ser alimentados por sus madres. En Río Negro, el Banco de Leche Humana Provincial, ubicado en General Roca y dependiente del Ministerio de Salud, cumple un rol fundamental en esta tarea. Es un centro especializado en la promoción, protección y apoyo a la lactancia materna, donde se recolecta, se analiza, se pasteuriza, almacena y distribuye la leche humana donada de manera voluntaria. Desde su creación y con la incorporación de centros recolectores, se consolidó una red provincial de leche humana que ya cuenta con 10 centros recolectores distribuidos en distintas localidades como General Roca, Villa Regina, Allen, Cipolletti, Choelechuel, Lamarque y Chichinales, entre otras. Estos centros son encargados de recibir cada frasco donado y trasladarlo al banco para su tratamiento seguro y distribución a los hospitales de la provincia. La leche humana está destinada a bebés que la necesitan de manera urgente y vital, como recién nacidos, prematuros, de muy bajo peso o con menos de 32 semanas de gestación, lactantes y niños con enfermedades o deficiencias inmunológicas, bebés en recuperación de cirugías intestinales o por cardiopatías congénitas, recién nacidos de menos de 250 gramos, que estén internados o enfermos, incluso si son de término. ¿Quiénes pueden ser donantes? Bueno, todas las madres sanas que estén amamantando o extrayéndose leche para su bebé y que cuenten con excedente pueden donar. La donación puede comenzar en cualquier momento de la lactancia. Antes de donar se realiza una entrevista para evaluar el estado de salud de la persona interesada. Si estás interesada en donar o querés más información, puedes contactarte con el Banco de Leche Humana al teléfono 2984-686373 para ubicar el centro recolector más cercano a tu domicilio y sumarte a esta red de amor y vida.

ya es Argentina. Bueno, qué bueno estuvo Activamente, che. Ayer lo dijimos, sí, lo mencionamos, pero no alcanzamos a leer la noticia. La verdad que ha dejado un buen pasar la gente de Activamente, que no solamente estuvo en Sierra Colorada, sino también en la localidad de Maquinchao. Más de 120 personas mayores participaron el fin de semana de dos nuevas ediciones de Activamente, en las que disfrutaron de un espacio de recreación y baile, de baile y encuentro. Aparte del programa Activamente, el Ministerio de Desarrollo Humano tiene como fin fortalecer los vínculos sociales y brindar espacios de esparcimiento fomentando hábitos saludables y una vida activa en las personas mayores en un ámbito comunitario. El recorrido del programa de este año empezó en abril. En realidad, el Ministerio de Desarrollo Humano tiene como fin fortalecer los vínculos sociales y brindar espacios de esparcimiento fomentando hábitos saludables y una vida activa

0: Y Cipolletti, claro, porque iban a traer gente de allá, ¿no? Que iba a venir a la
1: Claro.
0: línea sur también a disfrutar. Así que jornada completa. La próxima jornada se va a llevar a cabo el 26 de mayo y va a ser en Comayo, justamente, donde se espera vivir otro día de encuentro, recreación y música. A través de estas propuestas, el gobierno de Río Negro reafirma su compromiso con políticas públicas inclusivas que fortalecen la calidad de vida y el encuentro comunitario en cada una de las localidades. Así que espectacular activamente que anduvo por acá por la línea sur. Sigue por la línea sur, en
1: Sigue,
0: realidad.
1: ¿no? Bien,
0: Se
1: bueno.
0: viene Comayo,
1: El
0: que es la
1: sábado que
0: próxima.
1: estuvo en Maquinchao, el viernes estuvo acá, el sábado en
0: Claro,
1: Maquinchao.
0: sábado Maquinchao y ahora va por Comayo, que va a ser el 26, o sea, el martes.
1: El martes. Bueno.
0: Martes por la tarde
1: Linda
0: seguramente.
1: actividad, ¿eh?
0: Muy bueno,
1: Se pone
0: muy
1: muy
0: bueno.
1: linda, sí.
0: Hubo de todo, hubo baile, show de artistas.
1: Bailaron,
0: Sí, faltó la
1: jugaron.
0: foto nuestra ahí, pero bueno, no apareció una foto.
1: Ustedes estuvieron presentes.
0: Fuimos
1: Ah,
0: a
1: bien.
0: cantar un rato, pero bueno, igual que el 23 de mayo.
1: Bien, también van a estar arriba del escenario.
0: Se viene el 23 de mayo.
1: ¿Solista, no?
0: No, no,
1: Ah, con
0: por
1: el
0: la
1: grupo, por
0: huella.
1: la huella.
0: Por la
1: Bien,
0: huella. Y
1: bien,
0: después,
1: bien.
0: bueno, aparte de nosotros, hay un montón de artistas. Creo que en un rato sale la grilla de artistas que la vamos a tener acá. Y vemos si nos contesta el presidente de la comisión en un rato, que le mandé mensaje a las 6 de la
1: Se,
0: mañana.
1: no.
0: Y todavía naranja.
1: Duerme.
0: No sé.
1: Bueno,
0: No sé
1: pero
0: porque ni siquiera le aparece los dos tildes
1: tildes de
0: de
1: entregado.
0: entregado, o sea, no sé,
1: Bueno,
0: que
1: ¿qué
0: prenda el
1: pasa?
0: celular, por favor. Pero bueno, en caso de que sea así, viene en un rato. Y
1: Buenísimo.
0: charlamos hoy con el presidente de la comisión. Ya tenemos el valor de las entradas,
1: Ya
0: ya
1: estás.
0: tenemos la cantidad de artistas
1: Ah,
0: que van a
1: bien,
0: estar presentes.
1: confirmados.
0: Nos queda confirmar uno nomás, que esperemos que hoy a la tarde ya nos diga que sí. Y ya estaría todo propuesto y listo para el fin de semana pasar una noche espectacular. Desde
1: Bien.
0: las 20 horas hasta las 20 horas del otro día.
1: Encima agarra el
0: Completo.
1: feriado largo, ¿viste?
0: Claro.
1: Así
0: Se puede
1: que,
0: recuperar, tiene 2 días de recuperación.
1: hablando de recuperación,
0: Hablando de
1: sí.
0: recuperación, que venimos hablando esta semana, se trata de eso, ¿no? ¿Cómo se recupera
1: ¿Cómo se
0: uno?
1: recupera uno?
0: Pero bueno, puede salir a bailar con granizado. Mira a la peña primero. Después baila con granizado toda la noche. Tiene domingo y lunes para recuperarse, el martes a laburar.
1: Claro. Como si nada hubiese pasado.
0: Vuelve a la vida como si nunca hubiese salido el sábado de la noche. Un permitido que se puede hacer la gente. Recordemos que Taxi Juanca va a regalar dos entradas que la vamos a sortear el viernes. El
1: Bueno,
0: viernes vamos a sortear
1: acá en este
0: las.
1: programa lo vamos a sortear.
0: Sí, sí,
1: ¿Sí?
0: sí,
1: Ah,
0: sí.
1: bien,
0: Vamos a
1: bueno.
0: hacer el sorteo. Buen día, amigo. Dice, tiene que llover. ¿Qué falta que hace? Nos dice Danilo que está escuchando la radio. Buenos
1: Sí,
0: días,
1: tiene que
0: amiga,
1: llover,
0: amigo, ¿cómo
1: claro.
0: están? Que tengan una linda mañana y un martes bendecido. Acá en mi trabajo, terminando de limpiar y escuchando la radio, Alejandrina, que también
1: Bueno,
0: nos escribe.
1: buenos días Alejandrina, buenos días a Danilo también.
0: Ojalá Belgrano le gane a River, me dice
1: No.
0: Danilo. Y bueno, la gente apuesta
1: Todo puede pasar,
0: hay
1: gente.
0: apuestas de todos los colores, le digo.
1: Todo puede pasar. En el
0: Davo
1: fútbol
0: Genaise dijo
1: todo
0: que se
1: puede
0: va a
1: pasar.
0: teñir de azul si llega a ganar Belgrano River. Están todas con esa, ¿eh?
1: No,
0: Están
1: ahora
0: todas con esa.
1: sí, no, olvídate.
0: Los preparativos de lo que va a ser la final el día domingo.
1: Domingo.
0: 30 minutos de las 10 de la mañana. Breve pausa y venimos enseguida con más noticias.

0: Qué buena selección de música que estamos teniendo. Más de 16.000 rionegrinos llegan a las escuelas gracias al transporte escolar. En Río Negro, más de 16.000 estudiantes llegan cada día a sus escuelas gracias al transporte escolar que garantiza el gobierno provincial. En ciudades, en parajes rurales y zonas difíciles de acceso, el servicio asegura el derecho a la educación de niñas, niños y adolescentes, superando las distancias, las condiciones climáticas y las particularidades geográficas del territorio rionegrino. Se trata de un servicio del Ministerio de Educación y Derecho Humano en el marco de una política concreta del gobernador Alberto Bretinleck respecto a la educación de las y los estudiantes de nuestra provincia. Al respecto, la secretaria de Administración del Ministerio, Mónica Temprano, destacó el servicio que presta la provincia en beneficio de alrededor de 16.000 chicos y chicas y señaló que a nivel país no hay otro similar debido al nivel de contención que presenta para tantos estudiantes. Se trata de un servicio de enorme magnitud que alcanza diariamente a miles de estudiantes en toda la provincia por las dimensiones de Río Negro, las distancias, los distintos tipos de terreno y las condiciones climáticas. Es un sistema complejo que requiere una gran organización. Aún así, cada día se garantiza el traslado de chicos y chicas que viven en zonas rurales, que asisten a las escuelas especiales o no cuentan con medio para llegar por sus propios recursos. Con financiamiento provincial, el transporte los lleva desde sus hogares hasta la escuela y luego de regreso, destacó Temprano. Tenemos lugares...
1: O sea, ida y vuelta.
0: Claro, ida y vuelta al lugar donde...
1: Qué bueno.
0: Que les corresponde, ¿no? Donde va a la escuela. Tenemos lugares, dice, donde hemos visitado y corroborado el trato que tienen los choferes, algo importantísimo, ¿no? Con los estudiantes, totalmente ameno. Pasé a ser un integrante más de la comunidad educativa. El subsecretario de Administración Territorial, Seferino Ulloa, resaltó la relación que se da entre chicos y chicas, las y los choferes, debido a la cotidianidad del servicio, ¿no? Si no fuera por este transporte que lo lleva a buscar a ese chico, nunca hubiese llegado a una escuela, nunca hubiese socializado, compartido con sus pares, ¿no? Temprano mencionó que hay un montón de historias donde las características del lugar en el que vive un chico o una chica, el transporte se vuelve un factor fundamental.
1: Bien. ¿Qué tema este, eh? La verdad que
0: lo hablábamos
1: que muy
0: la
1: bueno.
0: Pasada, ¿viste? Hablábamos de que bueno sería de tener un transporte donde...
1: Muy bueno, digo, si se aplicara,
0: claro,
1: en todos lados, en porque todos también lados. En la región sur, yo creo que hay una cuestión justamente con este tema que se pone un poco difícil. Más allá de que la localidad sea grande o no, o sea una localidad pequeña, como nos toca a muchos de la región, justamente que suceda este tema, ¿no? Digo, de que los chicos tienen que ir con nieve, o que tienen que ir porque las calles por ahí están embarradas o lo que sea, tener que llegar justamente hasta la escuela, ¿no?
0: Y sabiendo que también los cuando el ingreso de ellos en invierno ya está oscuro todavía, ¿viste?
1: Claro. Bueno, tener los chicos de la secundaria, por ejemplo, que entran 8 menos cuarto. Un tema bueno respecto a esto. Hablaban, por supuesto, tenemos algunas declaraciones y se decía lo siguiente.
2: La provincia con el ministerio lleva adelante un servicio de transporte escolar que realmente es de una dimensión muy muy grande, muy importante, abarca una gran cantidad de estudiantes y no hay otros similares en el país donde tenga un nivel de contención tan importante y que llegue a tanta cantidad de estudiantes. Realmente es un sistema complejo por las características que tiene la provincia en cuanto a las dimensiones, las distancias y los terrenos y los climas. Así que bueno, con toda esa complejidad y con la amplitud que tiene en cuanto a la cantidad de chicos que traslada, se lleva adelante este sistema diariamente, donde los chicos que por razones económicas no tienen forma de trasladarse o porque se encuentran en zonas rurales o aquellos chicos que asisten a escuelas especiales son trasladados con fondos del Ministerio de Educación desde su casa hasta las escuelas y vuelta y regreso todos los días, absolutamente todos los días del año.
3: Es uno de los pilares fundamentales el servicio de transporte escolar que prestamos a través de los convenios escolares, los cuales son 28 municipios, 8 comisiones de fomento y la comuna de San Javier. En el total se trasladan a unos más o menos unos 16.000 alumnos en toda la provincia, los cuales 11.200 o 12.000 corresponden a los convenios de transporte escolar. Llegamos a toda la provincia, en realidad, inclusive hasta algunos parajes donde prestamos los servicios, en las comunidades chicas, como son las comisiones de fomento.
2: Realmente las necesidades que atraviesan las familias en estas épocas a veces hace que el poder llevar y garantizar que el chico acceda diariamente a su educación no es posible, y bueno, en ese lugar está el Ministerio de Educación generando esta instancia donde hace que los chicos realmente puedan acceder, o aquellos chicos que se encuentran en lugares muy alejados.
3: A través de los consejos escolares detectamos o trabajamos a su vez con los establecimientos en cuanto a recorridos, cantidad de alumnos, todo lo que tenga que ver con la logística del lugar, de la zona, el tipo de vehículo que se contrata, camionetas, 4x4, porque en las zonas rural de la línea sur, por ejemplo, tenemos varios lugares que única manera de llegar es a través de 4x4, camionetas preparadas para la zona, ¿no? El transporte para las escuelas de educación especial está dada en función de la discapacidad que tenga el estudiante, ¿sí? Pueden ser vehículos adaptados, combis, colectivos, para sillas de rueda, para todos están con las normas de seguridad que corresponden. Se contratan empresas, las que son licitaciones, licitación pública abierta, que son localidades grandes, las que por ahí no tenemos los convenios, y el resto, el contrato lo hace el municipio con empresas locales, que es el compre local generalmente promocionado por la provincia.
2: Tenemos un montón de casos en los que historias personales, donde sabemos que si no fuera por ese transporte que llega a este lugar, arriba de una barda donde no hay nadie, donde no hay forma de llegar, si no fuera por ese transporte que lo va a buscar ese chico nunca hubiese llegado a una escuela, nunca hubiese socializado, nunca hubiese compartido con pares, además de aprender, ¿no? Que son cosas importantes para el desarrollo de una persona, no solo el aprendizaje en sí mismo, sino todo lo que significa compartir en un ámbito escolar.
1: Muy bien, bueno, qué importante, sí, lo del transporte, ¿no? Bien. En otros lugares, obviamente, que esto tiene que ver con lugares donde hay chicos que viven en chacras.
0: Claro, las distancias.
1: Las distancias, obviamente, son muy, muy lejanas. Y esta posibilidad de poder ir a estudiar, ¿no? Que, como dices, si no tuviese ese transporte, sería como imposible que los chicos tengan educación. Y recordemos que es una obligación tener educación. Bueno, nos comunicamos, estábamos hablando ayer nosotros, antes del mediodía, sí. Hablamos que Sierra Colorada había hecho un reclamo en algún momento respecto a partido de quinta división, creo que por la incorporación de un jugador que no correspondía de parte del 12 de octubre, claro. Nos comunicamos con gente de la liga que nos manifiestan que cuando esté la resolución se va a informar a las partes, porque ¿qué sucede con esto? No le corresponde a la liga, sino que es un tribunal que trabaja de forma independiente y por ese motivo el tribunal trabaja de esa forma. O sea, le comunica a las partes, pero cuando se toma la decisión, antes no. Antes lo único, que creo que está mal igual, no digo que está justificado, ¿no? Sino digo cómo es el método de trabajo que utiliza la liga y este tribunal independiente. Apenas se notifique, obviamente van a informar a las partes y nos van a pasar el comunicado, ya quedamos ahí en lista de espera, por decirlo de alguna manera, Para ver qué sucede con este tema, porque los chicos también están ansiosos por saber.
0: Pero yo creería que ya entre
1: Se tarda un montón.
0: Mañana, entre el, ¿se acuerda que me acuerdo se tarda que la semana eran, le habían dicho que se daba a conocer entre el miércoles o jueves?
1: Claro, que se reunían justamente.
0: Me parece que puede ser. Yo creería que en esta semana.
1: No sé cómo será ahora la modalidad. Claro, sí. Digo, la metodología es justamente: trabaja un tribunal independiente que toma la decisión. De a ver qué fue lo que pasó, cuál es el reclamo, se pone arriba de la mesa, dicen, che, mirá, este jugador está mal incorporado, a ver quién es. No es tan difícil, ¿no? ¿Cuánto tiempo le puede llevar al tribunal tomar una decisión como esa? Digo porque los chicos también tienen que seguir preparándose. Sí, también, sí. En este caso, si se llega a dar y el reclamo es a favor de Sierra Colorada, los chicos estarían jugando la final el domingo. Entonces creo que debería ser un poco más ágil todo y no tardar tanto, digo, porque ya hace cuánto que pasó esto. Hace 2 semanas, ¿no? Que fue cuando Sierra pierde la semi con el 12 de octubre. Pero creo que ya pasó un tiempo prudente de que se pueda resolver lo antes posible y decir, bueno, demos una resolución a esto de inmediato para que... se pueda jugar, ¿no? Y que se comunique a las partes también qué es lo que pasa. Ahora, más allá de todo eso, ¿cómo se hace? Yo sé que el 12 de octubre sacó un comunicado respecto a este tema. Lo que no me parece es, supongamos que Sierra tiene razón con lo que pasó, ¿no? Supongamos que Sierra Colorada hizo bien el reclamo y entiende que hay un jugador o dos o tres, no sé cuántos eran, que estaban... que no correspondían jugar en esa categoría. Respecto a esto, teniendo en cuenta eso, ¿no?
0: Sí.
1: Maquinchao saca un comunicado que obviamente a los chicos esto le afecta, qué sé yo.
0: Afecta, sí.
1: Yo creo que el primer error es del 12 de octubre en poner jugadores que no corresponden. Si vos sabés que eso está mal, ¿para qué lo haces si obviamente el otro equipo... hay que jugar en igualdad de condiciones. Eso es una realidad. 11 contra 11, y dentro de ese 11 contra 11, la edad que corresponde a la categoría que la liga exige. Si vos pusiste chicos que no tienen no esa tienen edad, esa que no edad, corresponden pero... a esa categoría, que vos sabés que está mal,
0: no te quejes,
1: ¿no? Yo entiendo que son menores y que es difícil, que esto y aquello, pero o sea, no los pongas vos en ese lugar para que los chicos... después tengan que sufrir estas consecuencias, porque obviamente que el partido seguramente que se jugó el 12 de octubre pasó, creo que por penales fue, ¿no?
0: Por penales
1: y todo lo, pero bueno, quien decide poner a los pibes que no corresponde son los técnicos y la comisión y la presidencia, háganse cargo de eso, ¿no? Hay que ser también realistas con ese tema, porque ahora si nosotros decimos la resolución sale a favor de Sierra. ¿Cómo le comunicás a esos chicos que quedaron afuera porque nosotros nos equivocamos? Entonces ahí es donde hay que hacerse cargo de decir, nosotros como equipo, o yo como director técnico del 12 de octubre, digo, ¿sabes qué? Me equivoqué, puse un pibe que no correspondía, ¿no? Siempre y cuando esta resolución sea a favor de Sierra, digo, ¿no? En caso de que no haya sido así, el 12 de octubre va a jugar la final. ¿No? Sería esta la forma. Pero bueno, intentamos comunicarnos con ambas partes, no hemos tenido respuesta lamentablemente de ambas partes para saber qué fue lo que pasó, porque yo creo que la gente también merece saber, necesita saber, los papás de los chicos también necesitan saber qué es lo que pasa.
0: Qué es lo que está pasando,
1: sí. Si el fin de semana vamos a jugar, si no vamos a jugar nada, si es verdad que el reclamo viene por este tema o no. Entonces creo que estaría bueno... que alguien salga a decir o a contar y obviamente tenemos el espacio para eso, ¿no? Para que tanto Sierra Colorada como 12 de octubre puedan hablar y contar acá qué fue lo que pasó con esta incorporación, como lo hicimos en algún momento con...
0: ¿Quién los era, Fabi? Los Menuco era, ¿no?
1: Menuco con Guahuel.
0: Con Guahuel, sí.
1: ¿No? Sí. Que el DT de Guahuel salió y no tuvo drama y vino y contó y nos dijo absolutamente todo lo que había pasado.
0: Todo el proceso también que le lleva a ellos como clubes de hacer el reclamo.
1: Exacto. que no entendía, que al final terminó siendo resolutivo a favor de los menucos, sí. En esa oportunidad. Como que, igual de todos modos, hay una plata importante que se pone.
0: A eso iba a ir yo.
1: Entonces, si yo voy a reclamar, es porque tengo la seguridad de que es así, ¿no? No creo que vaya a poner o a inventar algo como ay, para decir.
0: Claro, sí, sabiendo que es un dinero sí, que... Sí.
1: Yo creo que Sierra pone la plata porque sabe que tiene razón.
0: Porque en el caso de que sea... que no, que el jugador sí estaba incorporado en el listado, ¿no? Y no tendría que estar. ¿Tiene que pagar el otro club?
1: Paga el otro club. Se hace cargo de todos los gastos.
0: De todos los gastos administrativos.
1: Porque porque es una forma de multarlo. No solamente es que pierde la posibilidad de jugar la final, sino que encima de eso tiene que pagar el reclamo que, o sea, le devolverían la plata a Sierra. Así sería. Por eso digo, cuando alguien va a reclamar, yo creo que es porque tiene la seguridad de que es así, ¿no? Así que bueno, veremos qué pasa. Seguimos en la dulce espera. ¿Y por qué sale esto? Porque tuve varios padres que me consultaron y nos consultaron qué iba a pasar al final. Porque no sabemos nada, no tenemos idea.
0: Claro, pero
1: de
0: tampoco
1: si no digo solamente de Sierra, sino de Maquinchao también.
0: Si no está la comunicación también del club, de poder salir, de poder explicar qué es lo que está pasando. Es como que es un. Lleva y trae, ¿viste?
1: Claro,
0: todo el tiempo.
1: Bueno, nosotros averiguamos por nuestros medios y nos comunicamos directamente con la liga y nos comunicaron esto. Claro. Bueno. El tribunal es independiente. Una vez que resuelva el tribunal, se va a comunicar a las partes y va a salir un comunicado oficial para que la prensa pueda también distribuir ese comunicado oficial. Y de ahí se sabrá cuándo se juega, dónde se juega y si Sierra será finalista o no.
0: Bueno, a la espera entonces.
1: Para tenerlo en cuenta. 51 minutos de las 10 de la mañana en todo el país. Pausa y en un ratito te presento un día como hoy.

Bueno, muy bien, de cosas que pasaron un día como hoy, nosotros te vamos a contar todo lo que pasó, por supuesto, un día como hoy, te digo, tenemos de todo, ¿eh? Así que quédate con nosotros, que hasta las 12 del mediodía estamos con aire fresco y te contamos todo lo que pasó un día como hoy.

0: Bueno, muy bien, efemérides del 19 de mayo. ¿Qué pasó un día como hoy? Este martes es el cumpleaños, por ejemplo, de la actriz y cantante Natalia Oreiro, que en realidad fue cantante después de ser actriz, ¿no? Porque antes no le hacía la música, la conocimos por películas y otras cosas, sí. Pero después ya medio como que se metió en su carrera musical.
1: Cuando hizo más que todo lo de una parte de Gilda, como que ahí también...
0: Uy, hace una película, sí. ¿No?
1: Como que se metió un poco más a la música, ¿viste?
0: No, la que hace... Sí, está Natalia bien, Gilda. Oreira. Pero la que hace la película de Selena es Jennifer López, ¿no? También, tremenda también, película. Sí. Bueno, hoy martes, cumpleaños de la actriz y cantante Natalia Oreiro, entre otros aniversarios que se han asociado a esta fecha. La actriz modelo, aparte, y cantante uruguaya es considerada una de las figuras más reconocidas del Río de la Plata, ya que desarrolló buena parte de su carrera en la Argentina. Nació en el año 1977 en Montevideo. Con solo 16 años se mudó a Buenos Aires para alcanzar la fama. En nuestro país, como muchos artistas que han venido a nuestro país a probar suerte y la han tenido, participó de varias telenovelas. Por ejemplo, Muñeca Brava.
1: Ah, sí.
0: Ricos y Famosos, Sos Mi Vida y Solamente Vos. Son novelas que pasaban en Canal 13, ¿no? Así como también películas entre las que están Infancia Clandestina, que fue preseleccionada para el premio Oscar. También se destaca la interpretación de Gilda, que hizo en su biopic No Me Arrepiento de Este Amor. Este film quedó explicitado su amor por la música, disciplina en la que grabó 4 discos de estudio. También se puso en la piel de Eva Perón en la aclamada serie Santa Evita y se destacó por su papel en Yossi, la espía arrepentida. Su carrera artística le valió varios premios, entre los que están el premio Conex a Mejor Actriz por el periodo 2011-2020 y 3 premios Martín Fierro, que de hecho anoche hubo Martín Fierro,
1: sí.
0: Hoy tenemos espectáculo, bueno, hoy vamos a hablar de Martín Fierro. A su vez lleva su carrera musical a nivel mundial, volviéndose una ídola no solo en Sudamérica, pero en otros países como Rusia, y hasta el momento grabó 4 discos de estudio. Algunos de sus mayores hits fueron, por ejemplo, Tu Veneno, Me Muero de Amor, Cambio Dolor y Quiero Todo. Cambio Dolor. Ese fue uno de los más, claro, conocidos, más me parece, ¿no? Canciones que hizo con colaboración de Soledad Pastorutti, por ejemplo, en algunos casos, y en otros, Lali Espósito. Por otro lado, ella también con su marido Ricardo Mollo, ¿no? Lo tiene a Mollo, que sí. Es el líder de la banda de Divididos, con quien está desde el año 2001, pareja que tiene un hijo en común, quien es Merlín Atahualpa.
1: Atahualpa.
0: Bueno, Moyo, que es muy, muy amante también de la música.
1: Sí, de la música, sí.
0: Patagónica, ¿no?
1: Bueno, anoche, hablando de Patagónica, se recordó a todos los artistas que ya no están, en ese momento que recuerdan también a todos los artistas que se han ido, ¿no? Y que han dejado un legado importante. Recordaban también a Rubén Patagonia.
0: Muy bien. Bueno, eso lo voy a contar en el espectáculo. Bueno, no anticipe nada. Porque
1: no,
0: si
1: pero
0: no...
1: le comento así porque es la primera vez que veo que...
0: De cosas que pasaron un día como hoy, del año 1536, hace poquito, un par de años, Mirta Legrand debe haber estado ahí. En Inglaterra, decapitan a Ana Bolena, reina consorte y segunda esposa del rey Enrique VIII. ¿Por qué? Porque fue acusada de traición, de adulterio e incesto. Así que fue. Otra de las cosas que pasaron un día como hoy, pero del año 1895 en La Habana, muere el político y poeta cubano José Martí. En el año 1925 nace en Estados Unidos el más conocido como Malcolm X, porque si le digo el nombre no va a entender nada. Es El Haq Malik Eshabaj. El nombre verdadero. Entonces dijeron, che... No, es re difícil el nombre. Vamos a decirle Malcolm X, líder y defensor de los derechos de los afroamericanos. En el año 1928, en Alemania, muere el filósofo Max Scheler. Entre sus libros se encuentran Metafísica de la Libertad y el Resentimiento en la Moral. De otras cosas que pasaron un día como hoy, 1932 en Francia, nace la escritora y periodista Elena Patiawoska. O algo así. Además, en 1945 nace el músico Pete Townshend, principal compositor de la banda The Who. La revista Rolling Stone lo ubica en el puesto número 10 de los mejores guitarristas. Mirá. ¿Eh? Bien. Y en Nueva York, en el año 1951, en Estados Unidos, nace Joe Ramón, cofundador y vocalista, por supuesto, de la banda que todos conocemos, The Ramones, ¿no? Buena banda. Además, un día como hoy, del año 1962, en Buenos Aires, nace Maitena, humorista e historietista, también argentina. En el año 1962, en el Madison Square, Marilyn Monroe le canta, ¿qué es? El feliz cumpleaños, ¿no? Happy Birthday al presidente John Kennedy, ¿no? El mejor presidente, dicen, de los Estados Unidos, según algunos. Además de cosas que pasaron un día como hoy, pero del año 1965, conocida del espectáculo también, nace en Santiago de Chile la actriz, modelo y presentadora de televisión Cecilia Bolocco, que era la mujer de Carlos Menem.
1: Claro, chilena.
0: Tan cuestionado, ¿no? Que Menem tenía 95 años y la piba tenía 23. Pero bueno, el amor es el amor.
1: El amor es el amor.
0: Nada, no van a creer que es por la plata. No, no piensen no, mal.
1: Se enamoró Menem en esa época,
0: claro,
1: con Cecilia Bolocco, ¿no?
0: 1969, muere el músico de jazz estadounidense Coleman Hawking. Otra de las cosas que pasaron un día como importante, un día como hoy, pero del año 1972, ahora sí va ese tema, un accidente pierde la vida Tanguito, quien es el músico argentino y es el coautor de este temazo que vamos a escuchar, que lo hizo con Lito Nebbia, y se llama La Balsa.
1: Oh, no,
0: que es temazo, un temazo.
1: Sí.
0: ¿Tiene sí, ahí sí, el sí. fondo? A ver.
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0: Qué buen tema.
1: Qué buen tema, sí.
0: Se lo dejamos para la tarde a Fabi.
1: A Fabi, sí.
0: Se lo dejamos para la tarde. Bueno. Del año 1977 nace la actriz y cantante uruguaya Natalia Oreiro, como les decía. Aparte, un día como hoy, del año 1979 en Montevideo, el exfutbolista uruguayo Diego Forlán, ¿no? Que era el marido de Zaira Nara.
1: Zaira Nara, que lo dejó.
0: Y lo dejó
1: no,
0: por.
1: Qué historia de amor tan triste.
0: Según me dicen ahí.
1: Zaira Nara,
0: Me dicen que lo dejó por otro hombre.
1: No sé qué pasó, pero bueno, ellos ya estaban arreglando todo. ¿Se acuerdan esa época que se iban a
0: sí,
1: casar?
0: A punto
1: que
0: de casarse tenían, y no pudo.
1: A punto de casarse y.
0: Bueno, para el espectáculo también. Fue elegido como el mejor jugador del Mundial Sudáfrica 2010. Un día como hoy del 79, en Brescia, Italia, nace Andrea Pirlo, ¿no? Jugadorazo. Con la selección de su país fue campeón del mundo en Alemania 2006. Algunas de las cosas que pasaron un día como hoy, para tenerlo en cuenta, en el año 2010 muere Carlos Gatícar, el tenista argentino, también un día como hoy. Además, se celebra el Día Mundial del Médico de Familia y se celebra el Día Mundial de la Enfermedad Inflamatoria Intestinal. Un día como hoy. Todo esto pasó un día como hoy. Nos vamos al corte y venimos enseguida con más noticias.

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3: Para Cachilote en Las Mochas, Hermelindo le comunica que le traiga lo convenido el día jueves y estará en los menucos esperando. Para Abel Gómez, Hermelindo le comunica que retire su caballo, ya que no se permite animales ajenos. Para Seferino, Jorge le comunica que va mañana. Karina Zamaya comunica a la población de la zona de Sierra Pailemán que mañana, miércoles, el agente sanitario del paraje estará realizando la ronda.
4: Cristian y Mariela Martínez venden 3 carneros de 2 dientes para reproductores. Tratar con Daniel al teléfono 294-59-19-823 en establecimiento Barril Nilleo. Tian le comunica a sus abuelos de Colanconué que ayer llegó muy bien. Mensaje para Mario, Norma Torres le comunica que si encuentra medio estará llegando hoy, saludos. Para Coco Mancilla, Jorge Muñoz le pide que por favor haga el bien de traerlo conversado ya que ha pasado mucho tiempo de espera, desde ya muchísimas gracias.
3: Para la zona de Caltrauna y Colimahuida, José y Elvio Reyes comunican que perdieron 40 chivas con la siguiente señal. Oreja derecha, 2 muescas abajo. Oreja izquierda, horqueta lisa. Van 3 castrones y 3 chivas negras. Cualquier información, enviar mensaje por este medio. El señor Estuardo Jorge de Establecimiento El Amanecer encarga a los vecinos de Trapalco 2 perros galgos, una perra barbucha y un galgo barcino. Quien los vea, avisar por este medio desde ya. Muchas gracias. Para Riquelme Horacio, Inelda Paredes le comunica que le deje el molino suelto el viernes y por favor pasar las ovejas al cuadro donde están los carneros. Muchas gracias. Para Ramón Bustos de Establecimiento Nueva Pompeya, Daniel le comunica que tenga encerradas las ovejas del potrero plantel hoy martes al mediodía.
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0: Fito Páez, por supuesto, de rock nacional argentino. Estamos escuchando en la mañana de la radio. Puedes vernos por YouTube si querés. Y ahí estamos viendo algunas imágenes de la estación de tren. Che, si tienen videos de la zona rural, nos encantaría que nos manden, así la podemos mostrar también. Les dejo el tips con el teléfono en horizontal.
1: Claro.
0: Nos hacen los videos y nos mandan, así nosotros después lo podemos subir en YouTube y se ve mejor de paso.
1: Claro,
0: ¿no?
1: También.
0: Todo más top.
1: Y vamos compartiendo también las imágenes de la región sur, ¿no?
0: Exactamente, tal cual. Bueno,
1: voy a mandar saludo a la gente de Los Menucos que nos está escuchando. Mucha gente de Los Menucos que ha enviado algunos.
0: La gente
1: saludos.
0: De... ¿Ah, sí?
1: Sí.
0: ¿Quiénes?
1: Hermelindo Reyes.
0: Hermelindo, fiel oyente de la radio.
1: Sí, bueno, y después hay más gente de Los Menucos que recientemente mandaban audio, pero no sé quién es, solamente para Patricio, para Gaby, no sé.
0: Bien, bueno, saludos para todos. La gente que labura en las canteras, le mandamos un saludo. Las instituciones que también escuchan la radio, de toda la región sur, mandarles un saludito a todos y que tengan un buen martes. Buen martes vamos a tener si gana Boca. El humor nuestro depende de las salidas de YouTube. De acá al viernes van a depender de cómo salga el partido esta noche. Así que...
1: complicado.
0: Sí, va a estar bravo. Todo depende de eso. Tenemos gente que nos está preguntando el precio de las entradas.
1: ¿Para Granizado?
0: Granizado. Bueno, voy a alargar. Ya está. No podemos seguir esperando.
1: Pero
0: si no contesta el...
1: No, ya no contesta ahora. No. Bueno, pero mañana quizás lo podemos tener o no. Quizás mañana podemos tener...
0: No, naranja. Ni noticia. Fin de semana, 23 de mayo, a partir de las 8 de la noche, La Peña va a tener diferentes artistas que se van a estar presentando. El 95% son de Sierra Colorada.
1: Bien.
0: Van a estar los chicos de Piedra y Camino, vamos a estar con el grupo Por la Huella, van a estar toda la Escuela Municipal de Danzas, la de adultos también, que ahí usted pertenece a esa, ¿no?
1: Pero no estoy ensayando,
0: así no que está no, convocada.
1: No estoy convocada. Pero
0: Escalón
1: porque...
0: y la de Juará fue.
1: Pero
0: no,
1: porque...
0: Ni siquiera la lista de 55.
1: Estoy bastante complicada con los horarios y entonces no se me hace imposible poder llegar. Bueno. Siempre tengo algo que hacer, así que...
0: Bueno, yo creo igual que se ve que no extrañan mucho su presencia.
1: No, sí me mandaron mensaje. La profe me mandó mensaje el viernes. Gaby,
0: pero ¿sabes por qué mandó? Porque escuchó acá que dijimos, che, no está
1: sábado,
0: convocada.
1: El sábado me mandó mensaje y me dijo, Gaby, ensayamos 18 horas.
0: Muy bien. No va a estar bailando... mi amigo Julio César, para que lo tenía acá, va a estar bailando mi amigo Julio César con Norma. Y creo que tienen algo armado también ahí, hay alguna invitación más que van a estar presentándose esa noche, así que obviamente que vamos a estar esperándolos. Van a estar los chicos de Atmapu, que andan también bailando por todos lados, van a estar presentes también en la peña del fin de semana. Van a estar las guitarras de Yupa, el fin de semana también, todos los chicos, hay distintos años, los chicos de primer año también creo que van a hacer algo. Todo esto, bueno, antes termino con los artistas. Van a estar las danzas del Yupa,
1: bien,
0: también, que van a estar presentándose. Piedra y Camino, como les dije, va a estar mi amigo Gerardo Huircaín, haciendo un poco de folclore. Hermanos Colihuinca, de Ramos Mexía, van a estar presentándose también. Va a estar mi amigo que se está preparando, como De Paul se prepara en el Inter de Miami. Como Tagliafico se prepara para lo que se viene con el Mundial. Mi amigo Néstor Ervin va a estar haciendo música la noche de... Ahí tiene un mensajito que le está mandando... Hace 2 horas que está levantándole el celular.
1: No, quiero que mire acá.
0: Néstor Ervin va a estar presentándose. Natalia Oreiro me está saliendo acá en el YouTube. Ya pasó un día como hoy. Benjamín Sombras va a estar presentándose también. El 23. Daniel Ángel y Eliana. Tiara Guerrero. Y la Escuela de Danza Municipal de la localidad de Sierra también van a estar presentándose. Así que todos estos artistas van a estar, y por supuesto el baile con Granizados este fin de semana. Así que no pueden perderse absolutamente de nada. Lo que se viene el fin de semana, precio de las entradas, $2,000.
1: ¿Ya acá usted lo confirma?
0: Precio de las entradas, lo confirmo. Y si ya que no está el presidente para confirmarlo, lo confirmo yo. $2,000.
1: Re barato tu entrada, ¿no? Bien, bueno, re accesible.
0: ¿Quién no va a ir a bailar con Granizado por $2,000?
1: Va no a ver... solamente con Granizado, vas a mirar directamente toda la peña.
0: Yo creo que la gente va a pagar más por mirarnos a nosotros, pero bueno, después está Granizado. Que vamos a hablar con el cantante de Granizado, con David. Muy piola, David, Muy piola. Creo que David está hablando con nosotros mañana. Mañana o el jueves.
1: Usted me viene prometiendo que vamos a hablar, no sé, con Granizado. Con
0: sí, sí, pero lo que pasa es que tiene que estar más próximo a la fecha. No lo voy a llamar el primero de abril si tenemos hoy.
1: Mañana es miércoles. Yo creería que el
0: miércoles jueves, o jueves está hablando con nosotros David. Porque también trabaja, así que hay que coordinar.
1: Igual está la invitación que hicieron ellos también, un video que hicieron y que compartieron por las redes sociales, porque sabiendo también que esta parte de la región hay muchos fanáticos del grupo Granizado, aparte hace rato que no viene también para estos lados, así que está bueno poder compartir también la invitación que ha hecho el grupo Granizado
0: para exactamente
1: poder venir a Sierra, ¿no?
0: Exactamente, bueno. Súper económica las entradas.
1: $2,000
0: la entrada. La verdad que muy, muy económicas. La idea es que la gente pueda participar, que pueda ir, que pueda estar, que disfrute del show de los artistas el fin de semana y que disfrute del baile con Granizado, que hace muchísimos años que Granizado no venía a la localidad y bueno, van a estar presentes este fin de semana. Así que a prepararse, que disfrute del show de los artistas. El fin de semana y que disfrute del baile con Granizado, que hace muchísimos años que Granizado no

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0: Bueno, muy bien, ahí estamos. Momento de presentar en la... Exacto. Ahora sí. Ahí está. Bueno, vamos acomodándonos. Momento de presentar el espectáculo que hace cuánto que no teníamos espectáculo. ¿Cuánto hace que no hablamos de espectáculo?
1: Tuvo que llegar el Martín Fierro para poder hablar un poco del espectáculo.
0: Pasa que era algo importante porque aparte Wanda Nara se llevó el top 10 de los Martín Fierro anoche. Muy bien el vestido, no sé cuál es la excusa, cuál es el enojo.
1: Algunos decían que andaba con un pañal chiripá, no sé qué.
0: Nosotros críticos, somos tres acá que podemos ser críticos con el tema. Le damos el ok. No.
1: Llegó acompañada de sus hijas, Wanda Nara. ¿Bien o no? ¿Ustedes vieron bien el vestido de Wanda? Muy bien. Espectacular.
0: El del año pasado estaba mejor igual. Que no era vestido.
1: ¿Qué era?
0: Porque justo vimos ahí, decía 2025.
1: Como que iban comparando ustedes.
0: Claro, bueno. Pero bueno, cuéntenos, a ver, ¿qué pasó?
1: Vamos a comentarle todos los ganadores del Martín Fierro. ¿Y quién se llevó el oro? ¿Quién se llevó el Martín Fierro de Oro? Fue Guido Casca. Se llevó el Martín Fierro de Oro.
0: Muy bien. Ahí estamos viendo en imágenes a Wanda.
1: Sí, bueno, ayer lunes Santiago del Moro fue el encargado de conducir la transmisión de entrega de los premios Martín Fierro 2026, producción de la TV, una ceremonia que se llevó a cabo en el Hotel Hilton de Puerto Madero. Imagínate la belleza de ese hotel. Como en cada edición, desde 1959 que se viene haciendo, los premios de AFTRA, Asociación de Periodistas de Televisión y la Radiofonía Argentina, están destinados a distinguir lo mejor de la pantalla chica y bueno, y la ceremonia tiene su punto culminante con la entrega de los Martín Fierro de Oro que en el 2025 se lo llevó Santiago del Moro.
0: Claro.
1: Este año le tocó a Guido Casca.
0: Como conductor, ¿no?
1: Como conductor. Vamos a los premios. El noticiero nocturno se lo llevó Noticias de Telefe.

0: En la parte de musical se lo llevó la Peña de Morphy, también Telefe. Humorístico de actualidad, polémica en el bar. Añares.
1: Polémica en el bar.
0: Polémica en el bar. Añares.
1: Creo que estaba bueno polémica en el bar cuando estaba Hugo Sofovich. ¿Se acuerdan que estaba en América en algún momento?
0: Bueno, lo mismo fue fue pasando también con la Peña de Morphy. Pasaron tantos conductores también que al último ya es como que...
1: Pero creo que es un programa que le corresponde a Gerardo. ¿Cómo era el apellido? Rossini.
0: ¿Rossini? Ah, bueno. Rossini. El Magazine ganó Cortá por lo Sano Telefe.
1: Bien.
0: En el entretenimiento se lo ganó Buenas Noches Familia, el 13. En reality, bueno, se lo llevó Masterchef Celebrity de Telefe. En gastronomía se llevó el Martín Fierro Ariel en su salsa, también Telefe. Todo mucho por Telefe, ¿eh? Mejor actor, Luciano Cáceres, por Tafí Viejo, el 9. Mejor actriz, Jimena Cardi, por La Voz Ausente, el 13. En relevación...
1: Es un corto ese.
0: Sí, Ian Lucas de Masterchef Celebrity, que no estaba ni enterado que se había ganado Martín Fierro. Llegó así como que...
1: ¿Quién?
0: Bueno, el que estuvo en Masterchef, Ian Lucas.
1: No, no sé cuál es.
0: Bueno, ahora lo buscamos. Pero es con el que le tiraron un amorío con... ¿Cómo se llama esta? La ex, una ex botinera. Que estuvo también en Masterchef Celebrity, que ahora se quedó en la Argentina, pero a la hora de entregarle los Martín Fierro era como que no caía tampoco él, viste, como que no estaba ni enterado de que eran los Martín Fierro, parece, porque fue así muy sencillo, dijo no me lo esperaba, y fueron palabras muy pocas palabras y se fue, o sea que no mucho no le interesó la entrega de los Martín Fierro.
1: Bien.
0: Panelista femenina.
1: A ver.
0: Ganó Analía Franchín a la Barbarossa por Telefe. Labor conducción masculina, bueno, Guido Casca por Buenas Noches Familia el 13. Labor periodística femenina ganó Mirta Legrand en La Noche de Mirta el 13.
1: Yo creo que ya ahí se lo damos una cuestión de jerarquía, ¿no?
0: En el deportivo ganó Mundial de Clubes por Telefe.
1: No estuvimos nominados.
0: No estaban nominados ustedes. Y vamos acá. El conductor, director, perdón, Eduardo Pinto, de Tafí Viejo al 9. Vamos por acá.
1: Bueno, ¿y Wanda qué ganó Wanda?
0: Labor conducción femenina ganó Wanda Nara por Masterchef Celebrity de Telefe. Y vamos acá, Martín Fierro de Oro, Guido Casca, y mejor conductora femenina, Wanda Nara.
1: Muy bien.
0: Wanda, que se llevó todos los elogios. Algunos que no le caían muy bien cuando lo nombraron como ganadora de mejor
1: conductora. Pero en el mundo ese del espectáculo todo es así. Están los que les gusta y a los que no, ¿no? Pero bueno, algo del espectáculo. ¿Qué más tenía? ¿Qué nos había dicho hoy? ¿O era eso?
0: No. Después le comentaba quién estuvo a cargo de... En la parte de donde se reconocían los actores que
1: están más conocidos. Hubo un reconocimiento.
0: Hubo un reconocimiento, como todos los años se hacen los Martín Fierro. Y cantó Ángela Torres.
1: Bien. Ángela Torres. ¿Lo
0: tenemos o no? Que cantó un tema muy conocido. Que lo decíamos.
1: El tema que pertenece a una película.
0: A una película.
1: Qué buena película, aparte, ¿no? Coco.
0: Recuérdame.
1: Qué buena película. El tema se llama Recuérdame.
0: Recuérdame.
1: Y lo interpretó. Bueno, Ángela Torres, que lo contábamos nosotros hace un rato, ha levantado mucho vuelo desde que está en Nadie Dice Nada, en el programa de streaming de Nicolás Occhiato. Tremendo. Escuchamos un pedacito y con eso cerramos el espectáculo.
0: Bueno, y en ese reconocimiento que hacían de los actores que ya no están y que se han ido, músicos también, aparecía Rubén Patagonia.
1: Rubén Patagonia, ¿no? Rubén tan Patagonia. Recordado. Por... Sí. ¿Quién no se ha criado escuchando Rubén Patagonia? Y hasta el día de hoy, en cualquier lugar se escucha la música de Rubén, que es espectacular. A mí me encanta, sinceramente. Y muy buena, sí, muy buena la idea.
0: Sí, aparte fue una parte muy emotiva donde se le pidió primero el respeto de todos los que estaban, porque bueno, ya como todos los actores que se van pasando por mesa y están todo el tiempo charlando, bueno, pidió Del Moro que por favor se sienten, que por, llamó a silencio, que se respetara este momento de recordar a los actores que han pasado, que dejaron su huella por la TV. Y en ese reconocimiento, bueno, estaba Rubén Patagonia, y lo emotivo que fue cuando lo cantó Ángela, muy emotivo. Se lo veía por allá a todos los actores presentes ahí en el Martín Fierro, muy emocionados.
1: Muy bien. Escuchamos un pedacito la interpretación de Ángela Torres en esto que ha sido la entrega de los Martín Fierro.
0: 2020.
1: Recordando artistas. Recuérdame.

0: allá de aquello para lo que estaba preparado.
1: Eso esperando tu décima, calla.
2: Bueno. Ahí estamos, muy bueno, muy, está bueno para mirarlo, che, al no en la entrega a Martín Fierro, porque, pero sí digo a esta parte emotiva de la parte del canto de Ángela Torres, que viene muy, pero muy bien. De hecho, llenó un Movistar Arena, Ángela Torres.
3: Sí, sí, sí, sí.
2: Presentamos momento de hablar de deportes en la mañana de hoy, porque esta noche juega Boca Juniors por Libertadores y hay otros partidos aparte también, lo voy a decir, chicos. Cuatro entradas vamos a sortear. Dice Taxi Juanca, se volvió loco.
3: No,
2: Juanca.
3: ¿Qué pasó, Juanca?
2: No, está hecho un intendente.
3: Juanca 2027.
2: Juanca 2027. Juanca regala cuatro entradas para el viernes que la vamos a estar sorteando seguramente ese día. Hola Patricio y Gaby, se los estamos viendo en vivo desde Maquinchao,
3: bueno,
2: por YouTube.
3: Saludos a la gente no, de Maquinchao.
2: Sí, bueno, te lo cuento ahí en el Deportivo porque ahí nos pasaron el precio de lo que tuvo que pagar Sierra Colorada para poder hacer el reclamo. Ahí le vamos a pasar los montos.
3: Sí, no sabíamos los montos.
2: Nos faltaban los montos nomás, pero bueno, ahí le agradecemos a Hugo que nos pasó el dato. Vamos con el Deportivo. El Deportivo en la mañana de hoy.
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0: Bueno, che, qué sincronización tiene el equipo, el Deportivo en la mañana de hoy, por supuesto, para contarles todo lo que se viene con el mundo del fútbol. Y vamos a hablar con Fabián, que ya está con nosotros. ¿Cómo anda, Fabián?
1: ¿Cómo andas, Pato? ¿Todo bien?
0: Qué sincronización, dice.
1: No, nos conocemos, pero impresionante, técnico.
0: Tremendo, es Paredes con Belmonte.
1: Algo así.
0: Es una especie de Paredes con Belmonte. Bueno, hay de todo, juega Boca. Hablando de todo, no sé si de todo, pero juega Boca, ¿no?
1: Exactamente, y bueno, obviamente con muchas emociones nosotros los hinchas de Boca, porque depende mucho de lo que sucede esta noche, a lo que ocurra.
0: Totalmente.
1: En la semana, ¿no? Así que Boca Juniors se juega todo en lo que es su vida en lo que es la Copa Libertadores. Así que acá te vamos a comentar qué necesita Boca, ¿no?, para clasificar a octavos de final de la Copa Libertadores. Recordemos que sí o sí tiene que ganar los dos partidos. Le quedan los dos partidos de local a Boca Juniors.
0: Pero Boca, si gana hoy, ya medio que está.
1: Sí, obviamente.
0: Medio que está adentro, ¿no?
1: Pero como te digo, hay que ganar.
0: Ah, ahí está.
1: Hay que ganar, era acá. Bueno, así que de esta manera, bueno, recordemos que Boca ya habíamos anticipado cuando salió lo que es la Copa Libertadores que está en el grupo de la muerte.
0: Sí.
1: Habíamos dicho que era uno de los grupos más complicados, que obviamente le tocó a Boca. Pero bueno, partiendo de la base,
0: sí.
1: Recordemos que lo que tiene de bueno esto es que Boca depende de sí mismo para clasificar a los octavos de final de la Copa Libertadores.
0: Claro, Boca tiene que ganar o ganar.
1: Exactamente. Si gana los dos partidos de local contra Cruzeiro y la Universidad Católica, Boca se mete en los octavos de final de la Copa Libertadores.
0: Muy bien. ¿A qué hora va el partido?
1: Bueno, el partido 21:30. Es el partido de
0: 21 a 30
1: hasta las 11, hasta 23:30, 11 y media de la noche. Vamos a ver.
0: A estar ahí
1: pendiente. Bueno, si saca los 6 puntos Boca, se clasifica primero del grupo sin importar otro resultado.
0: Bien.
1: Obviamente.
0: Bien.
1: Si saca 4 puntos, significa que si empata con Cruzeiro y gana el otro partido, tiene que empezar a sacar cuentas, ¿no?
0: Porque no, Boca tiene que ganar.
1: Exactamente. Son muchas las cosas.
0: Ya dijimos ayer el peor resultado, ¿no? Ayer dijimos el peor resultado que podía tener Boca, que es perder con Cruzeiro y que la Universidad Católica le gane a Barcelona. Estaríamos hablando de un Boca eliminado ya hoy.
1: Exacto. Así que bueno.
0: ¿Cuántos van a ponerse la camiseta de la U Católica y de Cruzeiro hoy, no? Dos camisetas se van a tener que poner.
1: No le va a caer otra, así que bueno. Como te digo, ya tenemos la formación y todo.
0: Yo me compré la celeste igual, para el fin de semana.
1: Ya tenés la celeste
0: yo
1: hoy.
0: Yo tengo la de Belgrano, pero por sala, ¿eh?
1: Ah, ok.
0: Okay, la compré okay. Porque me gusta el color.
1: Muy linda camiseta la de Belgrano.
0: No porque el fin de semana pueda llegar a pasar algo. No.
1: Nada que ver eso.
0: No. Bueno. Ni cerca.
1: Bueno, nosotros te comentamos acá la formación de Boca versus Cruzeiro. Bueno, obviamente Boca necesita volver a ganar.
0: ¿Confirmado el 11 o es una especulación?
1: Mira, esta información, vamos a ver acá, es de las 9:40 de la mañana.
0: Bueno.
1: Ya hace 2 horas, ¿eh?
0: Bueno.
1: Así que bueno, el equipo que tenemos es Leandro Bray.
0: Sí.
1: Malcolm Braida de 4, que lo pedíamos nosotros acá. Va, yo particularmente lo pedía.
0: Sí.
1: Lautaro Di Lolo, Ayrton Costa, Lautaro Blanco.
0: Bien, hasta me ahí, gusta. Bien. Me gusta porque lo sacó a Weigand, sí. Y lo deja a Braida de defensa.
1: Bueno, la sincronización que estamos hablando
0: no es recién. Como el defensa que teníamos ayer que lo tocaron un poquito y voló como 6 metros más o menos.
1: Bueno, acá obviamente apelamos a la sincronización del medio, como decíamos recién.
0: Yo lo que diga Úbeda está bien, así que no me voy a enojar.
1: Bueno,
0: a ver.
1: Belmonte,
0: ¿qué hijo?
1: Leo Paredes, Milton Delgado.
0: ¿Vos me estás jodiendo o...?
1: No. Bueno,
0: continuó. ¿Pero por qué Belmonte? ¿Quién estaba jugando en esa posición?
1: Acacíbar. Pero Acacíbar está lesionado.
0: Ah, bien.
1: Se pierde los dos partidos, Acacíbar. Los dos partidos más importantes.
0: ¿Pero Ander no podía ser una opción?
1: Ander, recordemos que se había desgarrado. Debe estar con los justos.
0: Bueno, sí, jejo. Yo ayer jugué desgarrado también.
1: Me parece una corrida.
0: Y juego igual. Y esto que están todo el día...
1: Claro.
0: Ubeda, soy argentino.
1: Aranda, Merentiel y Milton Jiménez. Acá No te quiero desilusionar ni nada, ¿no?
0: Sí.
1: Pero Jiménez me parece que va a jugar, ¿eh?
0: No, Jiménez, chances, ¿eh? Jiménez ya está.
1: Fíjate que Romero lo probaron título estos días. Estuvieron probando a Romero, pero me parece que
0: Jiménez... Igual Romero no es...
1: Es otro tipo de jugador.
0: Sí, Romero no.
1: Otra característica.
0: No está todavía con su nivel.
1: La verdad que no. Yo pensé que iba a andar mejor, ¿eh? Pensé que...
0: No está en su nivel. Yo creo que...
1: Ha puesto una fichita, pero bueno.
0: Jiménez, dentro de todo, hasta te hace goles con la espalda. Así que es una buena opción para Boca. Nunca me gusta verlo jugar de titular porque no rinde. Para mí tiene que entrar en algún momento, pero no de titular.
1: Bueno, para los que no saben, no juega el 9 de Boca porque, bueno, está expulsado.
0: Vareiro.
1: Así que por eso no está
0: jugando. Bien, no podría
1: aparte
0: ser...
1: está lesionado.
0: Aparte está lesionado.
1: Una lesión en la ingle ahí, así que está...
0: No, pero una opción no era Ceballos. ¿O cambia mucho el esquema?
1: Y puede llegar a cambiar el esquema. Bueno, Ceballos, ya que estamos hablando un poco de Ceballos, que se va, ¿no? Se va de Boca.
0: ¿Está confirmado eso?
1: Sí, se va de Boca, así que hay chances que a mitad de año ya sea... Se vaya.
0: ¿Hay chances de que venga Dybala?
1: Sí, ahora sí, yo creo que sí. Ahora se encamina todo.
0: Boca tiene que... Lo único que tiene que hacer Boca
1: es ganar.
0: Es clasificar a la próxima instancia de la Copa Libertadores.
1: Exactamente.
0: Y después hablemos de otras cosas.
1: Y esperar en junio la número 10 de Dybala, ¿no?
0: Porque yo, totalmente.
1: Ya compramos.
0: Ahora, ¿qué pasaría si Boca no clasifica a la Libertadores?
1: La verdad que no me puse
0: a pensar. Dybala?
1: Pero bueno, no, yo creo que Dybala no.
0: Necesito. Se va arriba. O sea, el loco era, ¿viste? Lo que le convenía.
1: No, yo creo que... Bueno, se despidió de la Roma. Es algo muy cierto que ya se despidió de la gente y todo. Hizo declaraciones y demás. Así que... No sé si... Bueno, puede llegar a... Puede que venga a Boca también.
0: Está también.
1: Primera, ¿viste? Porque ya su familia quiere formar acá en Argentina. Quiere continuar la familia acá. Así que hay muchas chances también que de que pueda hacerse igual el pase.
0: Exacto. Bien. Bueno.
1: Bueno, recordemos que Boca, justamente ¿qué? Se quedó fuera del Mundial, Dybala.
0: Claro.
1: Él se quedó fuera del Mundial, no.
0: ¿Qué?
1: Fue la lista.
0: Qué así. Raro Scaloni con ese tema, ¿no? De Dybala.
1: Especialmente con Dybala tuvo.
0: No lo tiene, pero nunca lo tuvo en cuenta. Yo creo que nunca fue una buena opción para él.
1: Fue una relación muy rara la que tuvieron, ¿viste? Nunca lo tuvo en cuenta ni demás. Fue muy importante Dybala en la obtención de la Copa del Mundo. Estuvo en momentos muy importantes del encuentro contra Francia.
0: Sí, y contra Francia fue clave, digo, en varias cuestiones. Que pero... tiene que ver con lo futbolístico, ¿no? Pero bueno, hay una cuestión, creo que yo, de que no sé si lo quiere tanto.
1: No hay mucho feeling ahí, sí. Así que bueno, es lo que tenemos para esta noche. 21:30, Fox Sport, Telefe, dos opciones. O bueno, Star. Tenés...
0: Boca, yo no creo. Boca, recordemos, de local.
1: De local.
0: La Bombonera, a pleno.
1: A pleno, árbitro Jesús Valenzuela. Así que es el partido de...
0: Jesús Valenzuela.
1: Muchos malos recuerdos. Así que
0: me preocupa
1: sí.
0: Muchas veces el arbitraje.
1: Muchos malos recuerdos contra este árbitro, así que obviamente, bueno, ya hay que cuidarse de esto.
0: Bueno, no hable antes. ¿Usted quiere hacer lo mismo que hizo River antes de que juegue con Rosario Central?
1: Y sí, porque muchas veces nos bombió, así que nos jugó en contra. Así que...
0: ¿Viste que D'Onofrio hizo lo mismo antes? Sí. Y después Di María dijo, por eso hablaron antes.
1: Sí, Di María, bueno, es que la salió a defender la señora y demás.
0: Hay que cuidarnos de eso, hay que cuidarnos de eso. Bueno, hablando un poco de River, y River tiene un partidazo el fin de semana, el domingo justamente se preparan y demás, pero malas noticias siguen surgiendo en el mundo de River, porque se conoció la lesión de Driussi, muy enojada la gente de River con Pablo Barsky, que en algún momento dijo que dudaba de que Driussi se haya lesionado, como tirando, no puede ser que se lesionen todos los partidos cuando no le sale
1: fueron,
0: una.
1: Le fueron muy fuerte.
0: No, es que lo rompieron. Dicho sea de paso, tiene 15 colateral de la rodilla.
1: Exactamente, así que Ibarra le fue muy fuerte, por ese motivo salió esta lesión, ¿no?
0: Bien, Driussi lesionado, por un lado. Tiene a... ¿cómo es el chico este que le hizo el caño a Merentiel? Aníbal Moreno. No, Aníbal Moreno me se acordó un político. Aníbal Moreno también lesionado. Y hoy se conoció la lesión de Viña.
1: Exactamente, así que son sumado a eso, se suma la de Gonzalo Montiel, Aníbal Moreno y Sebastián Driussi. Así que el desgarro de Matías Viña. Así que son,
0: encima son todos jugadores que tenía River en
1: cuenta,
0: titulares.
1: Obviamente. Así que son 21 días que se pierde a Matías Viña. Un desgarro grado 2. Una lesión, bueno, que medianamente se puede llegar a correr y todo, pero en el fútbol obviamente es otro roce.
0: Claro.
1: Pero bueno, por ese motivo tiene que descansar.
0: Muy bien. Complicado entonces el mundo de River. Digo complicado porque son jugadores que hoy estaban siendo titulares en River.
1: Claro, y recordemos que River va a estar jugando mañana miércoles, en lo que es la Copa
0: Sudamericana. Claro, encima tiene de antemano...
1: Sudamericana.
0: Ah, bien.
1: Sudamericana, pero va con suplentes, Va con bien. Suplentes. Bien. Así que mañana vamos a estar hablando seguramente del equipo.
0: Bueno, ¿qué más tenemos hoy? Bueno, ¿alguien más juega?
1: La agenda deportiva tenemos Rosario Central, UCB, 19 horas. Eso es por Copa Libertadores. Fluminense, Bolívar. Después tenemos Always Ready, Mirasol.
0: Fluminense que viene último.
1: Último.
0: Si Boca está complicado, Fluminense ni le cuento.
1: Así que, bueno, Boca Juniors tenemos 21:30 contra Cruzeiro y Independiente del Valle, Libertad, 23 horas.
0: Muy bien, así que Rosario Central juega hoy también. ¿A qué hora dijo Rosario?
1: 19 horas.
0: Muy bien, para mirar fútbol.
1: Sí, obviamente. Bueno, lo que tenemos ya para cerrar acá es, obviamente, mucha gente está esperando este momento, ¿no?
0: ¿Cuál?
1: La convocatoria de Ancelotti.
0: ¿Convocatoria de?
1: Ancelotti. Ancelotti no, dio los 26 tremendo. Jugadores.
0: Che, ¿por qué todo el mundo está dando los 26 jugadores y Argentina todavía sigue con la lista de 55?
1: Vos sabés que no lo entiendo todavía. Bueno, recordemos que
0: Ancelotti
1: Yo creo que se está cuidando...
0: Rompió con todo, ¿eh?
1: Sí, yo creo que se está cuidando por el tema de que... Viste que a veces hay jugadores que se te lesionan y vos podés renovar. Así que bueno, veremos por qué Scaloni no presentó todavía los 26.
0: Claro.
1: Tiene tiempo igual hasta fin de este mes.
0: Sí.
1: A fin de este mes ya tiene que presentar la lista.
0: La lista, muy bien. Cuénteme de Brasil.
1: Bueno, Ancelotti justamente dio lo que es la lista de 26 jugadores. La tenemos justamente
0: ahora. Todo el mundo estaba esperando, ¿no? A ver.
1: Ahí tenemos.
0: A ver,
1: así que...
0: el Belmonte y Paredes.
1: Tenemos ahí.
0: Bueno.
1: Ya estamos, ¿eh?
0: Ah, ¿ya está saliendo?
1: Sale el... sí, el audio faltaría ahí. Faltaría el audio, pero estamos mirándolo justamente.
0: Bueno, ahí está.
1: No sale el audio, me parece.
0: Bueno, ahí está.
1: Justamente.
0: Ancelotti, que comunicaba en el día de ayer justamente la lista de jugadores. Pero ¿qué pasa? O sea, ¿por qué estamos ahí, están viendo por ahí la gente toda esperando en Brasil? Porque sí. ¿Qué pasaba? Se decía que Neymar no iba a jugar el Mundial.
1: A ver, bueno, justamente nunca fue convocado.
0: Claro, de hecho, no fue convocado en las eliminatorias, claro. Y no lo tenía en cuenta Ancelotti. Yo creo que hubo una cuestión ahí de... Alguien metió la cuchara
1: y, sí.
0: Y dijeron Neymar tiene que estar... Y creo que fue lo que pasó. Termina Ancelotti comunicando en el día de ayer que Neymar iba a ser convocado para el Mundial.
1: Claro.
0: ¿No? En la lista de los 26. ¿Qué pasó? Toda la gente que estaba esperando afuera empezó a festejar, justamente.
1: Una especie
0: de... No, fue tremendo. Y fue, dicho sea de paso, tapa de los diarios deportivos... de que Neymar iba al Mundial. Estamos hablando entonces de que Messi, Neymar, Ronaldo, y Ronaldo. Cristiano Ronaldo, tres de los jugadores más importantes del mundo para mí, van a estar presentes en su último Mundial.
1: Su último Mundial, así es. Bueno,
0: qué raro va a ser ver después. Sin...
1: Messi y Ronaldo, el sexto Mundial.
0: Claro.
1: Hacen un récord.
0: Claro, Messi y Ronaldo
1: con Neymar, seis mundiales. Neymar va por el cuarto, me parece.
0: Y récord histórico de,
1: sí,
0: de
1: sí.
0: Cristiano y de Neymar, de Messi, ¿no?
1: Exacto.
0: Messi que viene jugando muy bien, ¿eh?
1: Messi, la verdad es que lo viene rompiendo.
0: Te juro por Dios que digo, ¿cuándo se terminan los partidos para Messi? Ya está. Basta. Que deje de jugar, que se guarde.
1: Obviamente, ¿no? Falta 24 días, ¿no?
0: No queda nada para el Mundial. Queda muy poco. De hecho, ayer hablábamos, son los últimos partidos que quedan que vamos a poder ver. A Boca, a River, a Belgrano o a quien tenga que jugar, porque ya después se termina todo, se termina la Champions, las ligas de otros países ha terminado también, ha finalizado, claro. Con un Barcelona campeón, queda solamente y resta el Mundial.
1: Exacto,
0: ¿no?
1: Exactamente, así que estamos a 24 días aproximadamente del comienzo del Mundial y todas las ligas ya están cerrando su... sus listas, ¿no?
0: Mirá, bueno, que me dicen acá, imagínate un mundial sin Messi, sería como que la escuelita de los martes esté sin el Tolo, dice.
1: Sin vos, ¿no?
0: Y tiene razón el que lo está diciendo.
1: Tiene mucha razón.
0: Y porque sí, sabe. Sabe. Pero bueno, el mundo del deporte, por supuesto, que nos cuenta Fabián. Y esta noche no se pierdan, lo van a escuchar por la radio también. 9:30 va el partido de Boca Cruzeiro. Boca de local tiene que ganar o ganar. Para Boca es una final. Y por eso tenemos a estas estrellas que van a estar jugando, como Belmonte y Jiménez, que van a ser parte del equipo de Boca. Espero que mañana no venga y diga gol del Toto Belmonte y ojalá, Jiménez.
1: Ojalá
0: sea. Y me así, manden, ¿no?, un mensaje a mí para vos, que te cansá de... Pero bueno, puede pasar, todo puede pasar en la vida.
1: Así es.
0: Cerramos, nos encontramos nosotros mañana, a partir de las 10 de la mañana. Mirá quién llegó. Mañana a partir de las 10 de la mañana. Vemos mañana si encontramos al presidente de la comisión, que está...
1: ¿Dónde estará?
0: No sé.
1: Hay que buscarlo.
0: No saben. Vamos a alargar una búsqueda de paradero. Y cuando lo encontremos, lo traemos para que nos cuente. Y por supuesto vamos a hablar con el cantante de Granizados, que también va a estar con nosotros. Cerramos y nos encontramos mañana. Chau, chau.

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2: Ramón Epulev le comunica a Sergio Sosa que hoy va a buscar los carneros. El señor Vasco Sosa de Trapalcó comunica al dueño de dos perros galgos y un ovejero. Los mismos se encuentran en su puesto, pasar a retirarlos. Para Cachilote en Las Mochas, Hermelindo le comunica que le traiga lo convenido el día jueves y estará en Los Menucos esperando. Para Abel Gómez, Hermelindo le comunica que retire su caballo, ya que no se permite animales ajenos. Para Seferino, Jorge le comunica que va mañana. Karina Zamaya comunica a la población de la zona de Sierra Pailemán que mañana, miércoles, el agente sanitario del paraje estará realizando la ronda.
3: Cristian y Mariela Martínez venden tres carneros de dos dientes para reproductores. Tratar con Daniel al teléfono 294-59-19-823 en establecimiento Barril Nilleo. Tian le comunica a sus abuelos de Colanconué que ayer llegó muy bien. Mensaje para Mario. Norma Torres le comunica que si encuentra medio estará llegando hoy. Saludos. Para Coco Mancilla, Jorge Muñoz le pide que por favor haga el bien de traerlo conversado, ya que ha pasado mucho tiempo de espera. Desde ya, muchísimas gracias.
2: Para la zona de Caltrauna y Colimahuida, José y Elvio Reyes comunican que perdieron 40 chivas con la siguiente señal. Oreja derecha, dos muescas abajo, oreja izquierda, horqueta lisa. Van tres castrones y tres chivas negras. Cualquier información, enviar mensaje por este medio. El señor Estuardo Jorge, de Establecimiento El Amanecer, encarga a los vecinos de Trapalco dos perros galgos, una perra barbucha y un galgo barcino. Quien los vea, avisar por este medio desde ya. Muchas gracias. Para Riquelme Horacio, Inelda Paredes le comunica que le deje el molino suelto el viernes y por favor pasar las ovejas al cuadro donde están los carneros. Muchas gracias. Para Ramón Bustos, de Establecimiento Nueva Pompeya, Daniel le comunica que tenga encerradas las ovejas del potrero plantel hoy martes al mediodía.
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Muy bien, 19 minutitos de las 12 del mediodía. ¿Qué tal? ¿Cómo les va? Así comenzamos otro programita más de esto que es Música en el Aire. Muy bien, como siempre en la compañía de nuestro compañero Fabián Arvin, por supuesto, con la compañía de quien me habla en nombre de todos ustedes, Mauricio Colillán. Y por supuesto, estamos desde la hora 12 hasta la hora 3, ¿eh?

Muy bien, ahí arrancamos con la música del grupo La Potencia y esto que nos sembrará No Me Beses. Tema que se lo habíamos regalado ahí a nuestro compañero Patricio, que, bueno, hace ratito termina su programa con nuestra compañera Gaby y ahora sigo yo con esto que es música en el aire. Ya vamos a arrancar con algo de cuarteto, algo de cumbia y, por supuesto, voy a arrancar con toda la mejor música hasta la una de la tarde con la música de Maramar. Y esto que nos emplea a pasarla bien, así comenzamos esto que es música en el aire.

0: 4 minutitos de las 12 de mediodía. Bueno, tenemos visita, tenemos a los papás de los chiquitos de Hamel aquí en nuestro estudio de la radio, que vinieron a hacer el sorteo. Muy buenos días, ¿nos pueden decir su nombre, por favor?
1: Hola, buenos días, mi nombre es Gisela.
0: Sí.
2: Buenos días, Mauri, mi nombre es Silvana.
0: Bueno, ¿cómo le va, chica? ¿Todo bien?
1: Todo bien.
0: Vienen a hacer el sorteo, ¿cierto, no?
1: Sí, venimos a realizar un sorteo que sacamos hace 3 semanas aproximadamente.
0: Sí.
1: El cual es para recaudar fondo para, en este caso, Benjamín y Tayel.
0: Ajá.
1: Los cuales van a jugar un juvenil en el mes de julio.
0: Ajá.
1: Así que estamos recaudando fondos y sacamos estos numeritos.
0: Ah, mirás. Qué bueno, ¿eh?
2: Bien, sacamos 100 números a la venta, tenemos como primer premio 70.000 pesos, como segundo premio 30.000 y tercer premio una torta.
0: Ah, mirá, qué bueno, ¿eh? Qué tirás sacar la tortita, ¿no?
1: Sí, sí. Así que bueno, hemos venido a realizar el sorteo.
0: Ajá.
1: Le damos las gracias porque siempre están ahí para abriéndonos la puerta para poder realizar cada actividad.
0: Bueno, muchísimas gracias por acercarse aquí a la radio, ustedes también, ¿eh?
1: No, gracias a ustedes. Así que bueno, vamos a realizar el sorteo.
0: ¿Sí?
1: Vamos a ir por el primer premio para que participen todos.
0: Ajá.
1: Así que bueno, Fabi.
0: Vamos a arrancar por el primer premio entonces. Bueno.
1: Sí, sí. Vamos por el primer premio.
0: El primer premio, a ver quién se lo lleva.
1: El primer premio es para Norma Cristina Arvin.
0: Norma Cristina Arvin. La tía de nuestro compañero.
1: Sí, creo que sí.
2: Sí, es la abuela de Benjamín.
1: Con el número 09.
0: 09. Bueno.
2: 70.000 pesos.
0: 70.000 pesos.
1: Vamos por el segundo premio de 30.000.
0: Ajá.
1: Segundo premio con el número 94 para Nancy Carranza.
0: Nancy Carranza, ¿qué tal, eh?
1: Y vamos por el último premio que es la torta.
0: La tortita, vamos a ver quién se lo lleva.
3: Va a estar bien.
1: Bueno, también compro numerito, así que con el número 95 va a estar bien.
0: Bien.
1: Así que queda todo claro, todo grabado, falta con los números.
0: Muy bien.
1: Bueno, agradecida a todas las personas que nos han colaborado.
0: Ajá.
1: De diferentes puntos de la provincia, porque hemos vendido por todos lados.
0: Ajá.
1: Así que muchísimas gracias por siempre estar colaborando con los chicos de Unión Línea Sur, los chicos que están convocados, seleccionados desde aquí, así que agradecemos.
0: Uh-huh.
1: Y también comentarles que el día jueves vamos a sacar una venta de empanadas, así que por ahí quien desee se puede comunicar conmigo, con Silvana. Así
0: muy bien.
1: Muchísimas gracias por el espacio que nos brindan.
0: Muy bien, muchísimas gracias chicas por acercarse aquí a la radio. Cualquier cosita, si necesitan algo, se pueden acercar, ¿sí?
1: Sí, sí,

Bueno, ¿no? Ahora sí nosotros continuamos con esto que es música, ¿no? Teníamos a los papás de los chicos, de los chiquitos que ve Humble, que vinieron a hacer el sorteo, así que muchísimas gracias por acercarse, ¿eh? Bueno, continuamos con nuestra programación. Esto es música hasta la 1 de la tarde. Le voy a pasar un tenito ahí para nuestro amigo Fabio Colillán, que el día domingo estuvo de cumple, que la pase, que la hace pasar muy pero muy bien. Y le voy a regalar este tenito que a él le gusta. Tu cariño se me va, la música de El Monstruo, Sebastián.

Vamos bien, ahí comenzamos la música del monstruo. Esteban, tu cariño se me va. Tema que se lo quería regalar ahí a nuestro amigo y compañero del taller ahí para Fabio Colillán, que el día domingo estuvo de cumple, que la se pasaba muy, pero muy bien en el día de este cumple, ¿eh? Muy bien, vamos a pasar en lo que es el pronóstico del tiempo para esta región sur, que es Sierra Colorada, gran parte de la región, ¿no? La temperatura actual es de 12 grados y vamos a tener una temperatura de 16 grados con vientos que estarán corriendo entre 22 kilómetros por hora, así que nada, pero nada viendo, ¿eh?

0: Muy bien, vamos a pasar ahí un tenita ahí para nuestro amigo el Flaco Pérez, que quiere escuchar un tenita de y los Habaneros. Ya sé cuál es el tema que a él le gusta, ¿no? Me revisa llorando y ve a Grión y los Habaneros. Vamos a poner un poquito romántico.
1: Llorando.
0: Qué romántico, ¿no?

0: Buen día, Mauricio. ¿Cómo estás, Mauri? Acá escuchando con la patrona, está cocinando la patrona. Se puso la 10 hoy. Y yo, bueno, pensando en bailar, ¿no? Bailar, bailar, hay que. Tengo que bailar varias danzas, pericón, triunfo. Así que quiero dedicarle algo a la patrona, che. Pasarle un tema de que a ella le gusta, siempre le gusta el tema de Antonio Río. Un tema de Antonio Río, Lesión. Y bueno, aprovechando linda para escuchar música a la mañana, pasado el mediodía ya. Así que está soleado, así que acá estamos. Te mando un abrazo, Mauricio, te mando un abrazo. Gracias por hacernos compañía con la música.
1: Bueno, nos vamos a despedir con este tonito ahí para nuestra fiel oyente ahí para Marta y también se la vamos a regalar ahí a su esposo Daniel. La música de Antonio Río y con esto le ponemos punto final. Nos encontramos, si Dios quiere, el día jueves que estamos nuevamente con esto que es Música en el Aire. Sigan en nuestra sintonía que ahora viene nuestra compañera Melami con toda la información informativa. Ahí también con su buena música. Y bueno, nos despedimos, será hasta mañana.

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3: Mensaje para Juan Sepúlveda. Hoy a las 9:30 de la mañana nació su nieta Dalia con un peso de 3 kilos 550 gramos. Están todos bien, le envían saludos.
4: Ramón Epulev le comunica a Sergio Sosa que hoy va a buscar los carneros. El señor Vasco Sosa de Trapalcó comunica al dueño de 2 perros galgos y 1 ovejero. Los mismos se encuentran en su puesto, pasar a retirarlos. Para Cachilote, en Las Mochas, Hermelindo le comunica que le traiga lo convenido el día jueves y estará en Los Menucos esperando. Para Abel Gómez, Hermelindo le comunica que retire su caballo, ya que no se permite animales ajenos. Para Seferino, Jorge le comunica que va mañana. Karina Zamaya comunica a la población de la zona de Sierra Pailemán que mañana, miércoles, el agente sanitario del paraje estará realizando la ronda.
5: Cristian y Mariela Martínez venden 3 carneros de 2 dientes para reproductores. Tratar con Daniel al teléfono 294-59-19-823 en establecimiento Barril Nilleo. Tian le comunica a sus abuelos de Colanconué que ayer llegó muy bien. Mensaje para Mario. Norma Torres le comunica que si encuentra medio estará llegando hoy. Saludos. Para Coco Mancilla, Jorge Muñoz le pide que por favor haga el bien de traerlo conversado, ya que ha pasado mucho tiempo de espera. Desde ya, muchísimas gracias.
4: Para la zona de Caltrauna y Colimahuida, José y Elvio Reyes comunican que perdieron 40 chivas con la siguiente señal: oreja derecha, 2 muescas abajo, oreja izquierda, horqueta lisa. Van 3 castrones y 3 chivas negras. Cualquier información, enviar mensaje por este medio. El señor Estuardo Jorge, de establecimiento El Amanecer, encarga a los vecinos de Trapalco 2 perros galgos, una perra barbucha y un galgo barcino. Quien los vea, avisar por este medio desde ya. Muchas gracias. Para Riquelme Horacio, Inelda Paredes le comunica que le deje el molino suelto el viernes y por favor pasar las ovejas al cuadro donde están los carneros. Muchas gracias. Para Ramón Bustos, de establecimiento Nueva Pompeya, Daniel le comunica que tenga encerradas las ovejas del potrero plantel hoy martes al mediodía.
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Muy buenas tardes para toda la gente del otro lado. Bienvenidos una vez más a este espacio para acompañarnos, compartir música, noticias y charlar un rato. Hoy en Sierra Colorada tenemos una temperatura actual de 13 grados, con una máxima prevista de 16 y una mínima bastante fría de apenas 2 grados. No me hace mal. Antes de comenzar el programa, vamos a leer un mensaje para el poblador rural. Mensaje para Jorge Cayul, que Rosa todavía no se desocupó, recién se desocupa el miércoles o jueves, firma Rosa Domínguez. No me olvides.

Ahora sí, arrancamos con las noticias. Beretilnek firmó contrato de obra para construir el hospital de Dina Huapi. El gobernador Alberto Beretilnek, junto al intendente Hugo Covarrubia, firmó el contrato de obra para el nuevo hospital de Dina Huapi, una infraestructura sanitaria que permitirá fortalecer la atención de la salud pública en la ciudad más joven de la provincia y brindar una respuesta a las necesidades sanitarias de la localidad y la región. Los trabajos contarán con una inversión provincial de 14 millones y estarán a cargo de la empresa Alusa S.A. El nuevo establecimiento dará respuesta a una demanda histórica de la comunidad y se enmarca en una política pública del gobierno provincial orientada al fortalecimiento de la infraestructura sanitaria en todo el territorio. Cabe destacar que actualmente en la localidad funciona un centro de salud que depende del Hospital de San Carlos de Bariloche, por lo que el nuevo espacio ampliará considerablemente la capacidad de respuesta del sistema de salud en la región, como así también a la autonomía sanitaria. La nueva infraestructura permitirá ampliar y jerarquizar los servicios de salud disponibles en Dina Huapi, acompañando el crecimiento de la localidad y mejorando el acceso a la atención médica para vecinos y vecinas de toda la zona andina. Acompañaron al acto de firma los ministros de Obras y Servicios Públicos, Alejandro Echarren, de Desarrollo Humano, Juan Pablo Muena, de Seguridad y Justicia, Daniel Jara y demás autoridades provinciales.

Juegos EPADE. Río Negro inició con varios triunfos y múltiples medallas. En la primera jornada de la edición número 19 de los Juegos EPADE, la delegación rionegrina cosechó importantes triunfos y múltiples medallas de básquet, fútbol, vóley y handball. En la sede Viedma, ambos seleccionados de básquet debutaron con victoria, al igual que el seleccionado masculino de fútbol, mientras que las chicas empataron. Por otra parte, en Santa Rosa, los combinados de vóley sumaron una derrota y un triunfo cada uno. En el caso de la selección masculina de judo, todos los representantes rionegrinos subieron al podio. 2 de oro, 2 de plata y 1 de bronce. Finalmente, en Neuquén, ambos conjuntos de handball arrancaron con el pie derecho y sumaron 3 puntos, mientras que en atletismo fueron 2 las medallas para la provincia. La competencia continúa el martes de manera simultánea en las 3 localidades. En el caso de Viedma, los partidos pueden seguirse en vivo a través del streaming de Canal 10 y también por el perfil de YouTube de Río Negro Deporte.

Vilcanishev firmó un convenio para implementar cursos de formación profesional. La intendente de Vilcanishev, Daniela Cornejo, mantuvo una reunión de trabajo con la ministra de Educación y Derechos Humanos de Río Negro, Patricia Campos, donde se concretó la firma de un convenio de colaboración destinado a implementar cursos de formación profesional en la localidad. La iniciativa estará orientada al desarrollo de competencias y herramientas que favorezcan la inserción laboral y amplíen las oportunidades de capacitación para vecinos y vecinas de Vilcanishev. Desde el municipio destacaron la importancia de continuar impulsando políticas públicas vinculadas a la formación y el fortalecimiento de capacidades laborales en la comunidad. Asimismo, agradecieron el acompañamiento de la ministra Patricia Campos y del gobierno provincial por el trabajo articulado para llevar adelante esta propuesta educativa.

Operativos policiales en Cinco Saltos y Cipolletti. Cipolletti y Cinco Saltos fueron escenario de dos procedimientos que culminaron con la demora de dos personas y el secuestro de elementos robados. La alerta temprana de testigos y la coordinación entre fuerzas, fueron clave en ambos casos. En Cipolletti, el detenido infraganti, cerca de las 15:50 del lunes, un hombre fue aprehendido tras ser sorprendido robando cables en el patio interno de un local bailable ubicado frente al cuerpo de seguridad vial sobre la ruta 22. En el procedimiento, personal de tránsito que realizaba controles divisó al sospechoso vestido con ropa oscura, retirando material del predio. Entonces, efectivos de la comisaría número 4, interceptaron al sujeto mientras trasladaba 15 metros de cable industrial. Durante el cacheo se le encontró además un cuchillo entre sus pertenencias. El gabinete de criminalística realizó las pericias en el lugar y el hombre quedó a disposición de la justicia provincial bajo la carátula de robo flagrante. En Cinco Saltos, persecución, violencia y una moto recuperada. Durante la madrugada de este martes, alrededor de las 4:30 de la madrugada, la policía de la localidad logró recuperar una motocicleta que tenía pedido de secuestro en la vecina localidad de Centenario. La alerta. Un trabajador de una estación de servicio en ruta 151 y San Lorenzo llamó al 911 al notar a dos jóvenes encapuchados en actitud sospechosa junto a una moto sin patente. Al arribar el móvil de la comisaría número 7, los sospechosos intentaron escapar. El conductor, un adolescente de 17 años, agredió a los uniformados con golpes y patadas antes de ser reducido, y su acompañante logró darse a la fuga. En esta persecución se confirmó que la moto había sido robada el pasado 21 de marzo en Centenario, por lo que el menor fue trasladado a la unidad policial y, siguiendo los protocolos correspondientes, fue entregado posteriormente a su madre. Desde el Ministerio de Seguridad y Justicia Provincial y las unidades intervinientes destacaron que la participación ciudadana a través de llamados preventivos y la inmediatez de las patrullas fueron fundamentales para frenar delitos que afectan tanto al patrimonio privado como a la seguridad pública.

es el Día Mundial de la Donación de Leche Humana, una práctica que salva vidas. Cada 19 de mayo se conmemora el Día Mundial de la Donación de Leche Humana, una fecha que reconoce el compromiso de las madres donantes y destaca la labor de los bancos de leche humana, instituciones claves para la salud neonatal. La iniciativa fue propuesta durante el Congreso Iberoamericano de Bancos de Leche en 2010 con el objetivo de promover esta práctica altruista, difundir los beneficios de la leche materna y contribuir a salvar vidas de recién nacidos que no pueden ser alimentadas por sus madres. En Río Negro, el Banco de Leche Humana Provincial, ubicado en General Roca y dependiente del Ministerio de Salud, cumple un rol fundamental en esta tarea. Es un centro especializado en la promoción, protección y apoyo a la lactancia materna, donde se recolecta, analiza, pasteuriza, almacena y distribuye la leche humana donada de manera voluntaria. Desde su creación y con la incorporación de centros recolectores, se consolidó una red provincial de leche humana que ya cuenta con 10 centros recolectores distribuidos en distintas localidades como General Roca, Villa Regina, Allen, Cipolletti, Choel, La Marque y Chinchinales, entre otras. Estos centros son los encargados de recibir cada frasco donado y trasladarlo al banco para su tratamiento seguro y distribución a los hospitales de la provincia. La leche humana pasteurizada está destinada a bebés que la necesitan de manera urgente y vital, como recién nacidos prematuros de muy bajo peso, menos de 1.500 gramos, o con menos de 32 semanas de gestación, lactantes y niños con enfermedades o deficiencias inmunológicas, bebés en recuperación de cirugías intestinales o cardiopatías congénitas, y recién nacidos de menos de 2.500 gramos que estén internados o enfermos, incluso si son de término.

Río Negro pone en marcha el Plan Calor Leña 2026. El jueves 21 de mayo, el gobierno de Río Negro lanzará oficialmente el Plan Calor Leña 2026 con el fin de acompañar, como desde hace más de 10 años, a las familias que no cuentan con acceso a la 2026. El gobierno de Río Negro lanzará oficialmente el Plan Calor Leña 2026.

ante la provisión de leña a todas aquellas familias que no cuentan con acceso a la red de gas natural durante la temporada invernal. Desde 2024, el programa se organiza a través de aportes no reintegrables y convenios específicos, permitiendo que cada comisión adquiera la leña más adecuada según sus necesidades. Para este año se calculó un valor estimado de 536 por kilo de leña y una entrega de 650 kilos por familia, alcanzando aproximadamente 2.241 hogares. La inversión total asciende los 781.781 millones destinados a la compra de alrededor de 1.456.650 kilos de leña. Tantos números, me confundo un poco, perdón. El cronograma tentativo prevé al inicio de entrega de leña a partir del 12 de junio en Aguada Cecilio, Arroyo Los Berros, Arroyo Ventana, Conanilleu, Chipauquil y Sierra Pailemán. El recorrido continuará hacia Aguada de Guerra, Comicó, El Caín, Nahuel Nilleu, Pilcanilleu, Prahuanilleu, Rincón Treneta, Yaminué, Clemente Onelli, Colanconué, Mamuel Choique, Ojos de Agua, Río Chico, El Manso, Laguna Blanca, Mencué, Naupahuén, Pilcanilleu de Limay, Villa Yanquín y Villa Mascardi, finalizando en la segunda semana de agosto en Aguada Guzmán, Cerro Policía, Chelforo, El Cuy, Peñas Blancas y Valle Azul.

comenzó la consulta pública por la modernización del riego en el IDEBI. Mejorar la disponibilidad de agua para producir es una de las claves para seguir creciendo en el Valle Inferior. Con ese objetivo, el Ministerio de Desarrollo Económico y Productivo de Río Negro reunió a Viedma a más de 45 productores de la consulta pública del proyecto de modernización del sistema de riego del IDEBI, una instancia necesaria para avanzar con el financiamiento que la provincia gestiona ante el Banco Interamericano de Desarrollo.

La apertura de la jornada estuvo a cargo del secretario de Agricultura, Lucio Reynoso, el secretario de Inversión Pública, Martín Lamot, y el presidente del IDEBI, Gastón Gutiérrez. La actividad marcó el inicio del ciclo de consultas públicas de los proyectos estratégicos que la provincia impulsa con financiamiento del Banco Interamericano de Desarrollo, orientados a fortalecer la infraestructura productiva, la asistencia técnica, la capacitación y el fortalecimiento institucional en distintas regiones de Río Negro. Durante la jornada, el proyecto de la segunda etapa de modernización del sistema de riego del Instituto de Desarrollo del Valle Inferior fue presentado por Maxi Bruno y Bianca Chía. La iniciativa contempla la hipermeabilización del canal principal, la incorporación de nuevas compuertas, mejoras en la estación del bombeo, el recambio de 180 compuertas y la automatización con monitoreo remoto de todo el sistema, con el objetivo de mejorar la disponibilidad y distribución del agua para los productores del Valle Inferior.

0: creatividad y saberes ancestrales en el taller de fieltro y ecoprint en Sierra Colorada. Vecinos, vecinas y artesanos de Sierra Colorada participaron del taller de fieltro y ecoprint, una propuesta que combinó creatividad, técnicas ancestrales y el uso de elementos naturales, perdón, para la elaboración de piezas únicas.
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0: Durante las dos jornadas, los participantes aprendieron a moldear fieltro desde cero y a estampar telas utilizando hojas, flores y tintes naturales de estación, muchos de ellos autóctonos, de la región. Cada creación reflejó el trabajo artesanal, y la identidad cultural local. La capacitación estuvo a cargo de Malvinas Escobar, quien compartió sus conocimientos y experiencias con quienes se sumaron a la actividad. Desde la organización agradecieron a todas las personas que participaron y destacaron el entusiasmo y el interés por seguir fortaleciendo los espacios vinculados al arte y la producción artesanal. El taller fue posible gracias al trabajo conjunto entre el Mercado Artesanal de Sierra Colorada, el Mercado Artesanal de Río Negro y la Municipalidad de Sierra Colorada a través del área de capacitaciones.

Río Negro aplicó más de 17.000 vacunas en la Semana de las Américas, con un amplio despliegue territorial en los 36 hospitales públicos y sus centros de salud. Río Negro aplicó y registró más de 17.000 vacunas durante la Semana de la Vacunación en las Américas, una iniciativa impulsada por la Organización Panamericana de la Salud para fortalecer la prevención y ampliar la cobertura inmunológica en toda la comunidad. Esta campaña tuvo como objetivo central cerrar las brechas de inmunidad y garantizar la protección de todas las generaciones, logrando una participación activa de la comunidad en cada localidad rionegrina. Durante esta semana de acciones intensivas, la mayor parte de las aplicaciones correspondieron a la vacuna antigripal. No obstante, se fortalecieron también los esquemas de vacunación contra el neumococo, hepatitis B y doble adultos, entre otras. La estrategia estuvo especialmente destinada a grupos priorizados, incluyendo a personas adultas, mayores, personas gestantes y adolescentes a partir de los 11 años.

Vamos a hacer una actualización del clima. Tenemos una sensación térmica de 14 grados con máximas de 16 grados y mínimas de 2 grados. También tenemos unos cielos despejados en las próximas horas.

la Orquesta Filarmónica vuelve a presentarse en Viedma. La Orquesta Filarmónica de Río Negro brindará dos nuevos conciertos sinfónicos en Viedma junto a destacados artistas invitados, el director Jorge Uribe y el violinista Miguel Negri como solista. Las presentaciones se realizarán el viernes 23 de mayo a las 20 horas y el sábado 24 de mayo a las 11 en el Centro Municipal de Cultura.

Activamente pasó por Maquinchao y Sierra Colorada. Más de 120 personas mayores participaron este fin de semana de dos nuevas ediciones de Activamente, en las que disfrutaron de un espacio de recreación, baile y encuentro. El programa Activamente del Ministerio de Desarrollo Humano tiene como fin fortalecer los vínculos sociales y brindar espacios de esparcimiento, fomentando hábitos saludables y una vida activa de las personas mayores en un ámbito comunitario. El recorrido del programa este año empezó en abril y este viernes tuvo su quinta jornada en Sierra Colorada con la participación de más de 50 personas mayores. En tanto, el sábado tuvo la sexta jornada en Maquinchao, donde asistieron más de 70 personas mayores de la localidad y también de General Roca, Fernández Oro y Cipolletti.

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1: Jacobacci, proyectan un nuevo edificio para el Consejo Deliberante. El intendente de Ingeniero Jacobacci, José Mellado, y la secretaria de Planificación, Obras y Servicios Públicos, Karina Perdomo, mantuvieron una reunión de trabajo con el presidente del Consejo Deliberante, Mirko Antewil, junto a los concejales Nicolás Magdalena y Alejandro Laurín. También participó el secretario del bloque Redes, Ibrahim Navarro. Durante el encuentro, se analizó la situación edilicia del inmueble de Correo Argentino, donde actualmente funciona el Consejo Deliberante y que presenta diversas deficiencias estructurales. Ante esta situación se evaluaron distintas alternativas y se puso en agenda la necesidad de avanzar hacia la construcción de un nuevo edificio propio para el funcionamiento de la institución legislativa local. En este sentido, desde el municipio adelantaron que comenzarán a trabajar en la elaboración de un proyecto. Además, el intendente brindó detalles sobre distintas gestiones y obras impulsadas junto al gobierno de Río Negro, entre ellas la extensión de la red de gas anunciada recientemente por el gobernador, obras de desagües cloacales y nuevas piletas para la planta de tratamiento, la pavimentación del cruce sobre calle Beltrán, las veredas del hospital Dr. Rogelio Cortizo, y proyectos de cordón cuneta en barrio Hornos, el centro comunitario del barrio Matadero y el tendido eléctrico en el barrio Centenario Segundo.

nuevos equipos y capacitación en Vialidad Rionegrina. Vialidad Rionegrina continúa invirtiendo en tecnología de última generación y capacitación para fortalecer el cuidado, la seguridad y la planificación de las rutas provinciales, con el objetivo de optimizar el desempeño operativo del área de ingeniería y planificación. La Dirección de Vialidad Rionegrina incorporó nuevos instrumentos de medición de tránsito con tecnología de última generación, que amplían y mejoran las prestaciones de los equipos actualmente en funcionamiento sobre la red vial provincial. En ese marco, se desarrolló una jornada de capacitación técnica junto a profesionales de ATSA, empresa proveedora de los dispositivos, donde agentes viales recibieron formación específica sobre instalación, configuración, calibración y procesamiento de datos para su correcta implementación en distintos corredores provinciales. Estos modernos contadores permiten realizar estudios de tránsito con mayor precisión y confiabilidad, obteniendo información detallada sobre volumen vehicular, velocidades de circulación, clasificación entre tránsito liviano y pesado, intensidad de uso y comportamiento del flujo vehicular en diferentes periodos del año, especialmente durante temporadas de alta circulación turística y productiva. La información relevada por estos equipos resulta fundamental para la toma de decisiones técnicas, ya que permite proyectar obras, planificar tareas de conservación y mantenimiento, optimizar recursos operativos y definir prioridades de inversión sobre la red vial rionegrina. Además, los datos estadísticos obtenidos contribuyen a fortalecer las políticas de seguridad vial y a desarrollar una planificación sustentada en información técnica actualizada, acompañando el crecimiento de la circulación y las demandas de conectividad en toda la provincia.

Bueno, finalmente hemos llegado al final del primer bloque de Panorama Informativo. Mi nombre es Melanie, para los que no sabían, y bueno, vamos a estar hasta las 3 de la tarde. Ahora hacemos una mini pausa y ya volvemos.

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2: Mensaje para Juan Sepúlveda. Hoy a las 9:30 de la mañana nació su nieta Dalia con un peso de 3 kilos 550 gramos. Están todos bien, le envían saludos.
3: Ramón Epulev le comunica a Sergio Sosa que hoy va a buscar los carneros. El señor Vasco Sosa de Trapalcó comunica al dueño de 2 perros galgos y 1 ovejero. Los mismos se encuentran en su puesto, pasar a retirarlos. Para Cachilote, en Las Mochas, Hermelindo le comunica que le traiga lo convenido el día jueves y estará en Los Menucos esperando. Para Abel Gómez, Hermelindo le comunica que retire su caballo, ya que no se permite animales ajenos. Para Seferino, Jorge le comunica que va mañana. Karina Zamaya comunica a la población de la zona de Sierra Pailemán que mañana, miércoles, el agente sanitario del paraje estará realizando la ronda.
4: Cristian y Mariela Martínez venden 3 carneros de 2 dientes para reproductores. Tratar con Daniel al teléfono 294-59-19-823 en establecimiento Barril Nilleo. Tian le comunica a sus abuelos de Colanconé que ayer llegó muy bien. Mensaje para Mario, Norma Torres le comunica que si encuentra medio estará llegando hoy, saludos. Para Coco Mancilla, Jorge Muñoz le pide que por favor haga el bien de traerlo conversado ya que ha pasado mucho tiempo de espera, desde ya muchísimas gracias.
3: Para la zona de Caltrauna y Colimahuida, José y Elvio Reyes comunican que perdieron 40 chivas con la siguiente señal. Oreja derecha, 2 muescas abajo, oreja izquierda, horqueta lisa. Van 3 castrones y 3 chivas negras. Cualquier información, enviar mensaje por este medio. El señor Estuardo Jorge de Establecimiento El Amanecer encarga a los vecinos de Trapalco 2 perros galgos, una perra barbucha y un galgo barcino. Quien los vea avisar por este medio desde ya, muchas gracias. Para Riquelme Horacio, Inelda Paredes le comunica que le deje el molino suelto el viernes y por favor pasar las ovejas al cuadro donde están los carneros. Muchas gracias. Para Ramón Bustos, de Establecimiento Nueva Pompeya, Daniel le comunica que tenga encerradas las ovejas del potrero plantel hoy martes al mediodía.
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Bueno, llegamos al segundo bloque de panorama informativo. Vamos a actualizar el clima. Tenemos una sensación térmica de 14 grados, con máximas de 16 y mínimas de 2. Ya en un ratito comenzamos con las noticias. 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

Ya en este segundo bloque vamos a meternos un poco más en noticias nacionales e internacionales. Empezamos con la primera. Crece el misterio por la muerte del fundador de Mango, de la relación con su hijo a la disputa por la herencia. La justicia española reabrió la investigación por la muerte de Isaac Andic, ocurrida durante una caminata en las afueras de Barcelona. Jonathan Andic era la única persona que lo acompañaba al momento de la caída. La trágica muerte en 2024 del hacedor de una de las grandes fortunas de España, Isaac Andic, fundador de la empresa Mango, volvió a ocupar la primera plana tras la detención de su hijo Jonathan, único testigo del hecho y ahora considerado sospechoso. Andic cayó a un barranco durante una caminata por el escarpado macizo de Montserrat, en las afueras de Barcelona, durante una caminata con su hijo en diciembre de 2024. Según el diario La Vanguardia, Jonathan declaró que caminaba delante de su padre y que en un momento escuchó el desprendimiento de piedras, giró y vio cómo Isaac resbalaba por el barranco de un gran pendiente sin poder ayudarlo. Aunque el caso se trató primero como un accidente, inconsistencias en las declaraciones de Jonathan llevaron a la reapertura del caso y al análisis de la dinámica de la caída. La policía también incorporó informes periciales sobre la posición de ambos hombres en el sendero y el análisis del teléfono móvil del hijo del empresario. A partir de estos elementos, Jonathan pasó de ser considerado testigo a sospechoso formal de homicidio. Que tú eres callejera. Una relación tensa entre padre e hijo. Además, la pareja de Isaac, la golfista profesional Stefania Knut, aportó un dato clave. Describió una relación tensa y por momentos conflictiva entre padre e hijo, aunque sin apuntar en ningún momento a la tesis de un presunto homicidio. Según los reportes, las diferencias giraban en torno al rol de Jonathan dentro de Mango. Isaac le habría cedido más control operativo desde 2014, pero luego lo desplazó y retomó el mando tras una crisis comercial. Además, la esposa de Isaac quedó envuelta en una disputa en los tres hijos de Andic por la herencia del multimillonario.

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1: Caso Loan. Terminó la inspección ocular en la zona donde desapareció y sigue el operativo en otros dos lugares. Participan del procedimiento jueces, fiscales, abogados y testigos. Buscan reconstruir el recorrido del nene y medir distancias y tiempos en los puntos donde fue visto por última vez. Un mes antes del juicio por la desaparición de Loan Danilo Peña, jueces, fiscales, abogados y 13 testigos participan de una inspección ocular clave en el lugar donde fue visto por última vez. El recorrido comenzó a las 10 en la casa de su abuela Catalina y tuvo su punto central en el naranjal de El Algarrobal, en la localidad correntina de 9 de julio. El operativo, que sigue esta tarde en la zona donde apareció el botín y el hotel donde se alojaron los primos de Loan, apunta a que el Tribunal Federal de Corrientes adquiera un conocimiento directo y concreto del terreno. Queremos conocer estos lugares, observar, percibir qué fue lo que pasó, medir tiempos y todas las dimensiones geográficas. Eso se pretende con la inspección, explicaron fuentes judiciales. El objetivo del Ministerio Público Fiscal es sumar una dimensión territorial y real a las futuras declaraciones de imputados y testigos y poder valorar con precisión los tiempos, distancias y circunstancias que rodearon la desaparición de Loan.
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0: 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El abogado de la familia del joven que murió en Chascomús reveló que fue el ataque. ¿Cómo fue el ataque? Le pisaron el cuello. José Equiza denunció una red de complicidades y pidió investigar la responsabilidad de los efectivos y el personal médico en el brutal homicidio. El abogado de la familia de Kevin Martínez, el joven de 15 años que murió tras ser atropellado y golpeado por un vecino, reveló cómo fue el brutal ataque que sufrió la víctima. José Equiza lanzó fuertes acusaciones y sostuvo que el adolescente fue víctima de un homicidio de la peor manera. Hubo una responsabilidad policial que lo esposó y lo dejó ahí. No tengo dudas de que es un homicidio agravado, reiteró el letrado en diálogo con el medio local, el Fuerte Diario. En esa misma línea, relató. Lo dejaron indefenso ante la situación y accionar de Leonardo Marcelino, que le pisó el cuello y después le pegó reiteradamente en la sien. La causa de muerte fueron los golpes de Marcelino. Equiza remarcó además que Marcelino tiene antecedentes y que hace apenas un mes el Tribunal Oral en lo Criminal lo condenó por abuso sexual. No estaba preso porque la defensa recurrió a la sentencia. Pero para el abogado las responsabilidades van más allá del agresor principal y apuntó directamente contra el accionar de los efectivos y el personal de salud. Es inexplicable. Voy a pedir un grado de participación criminal, ya sea los de la ambulancia, el personal policial y de la patrulla municipal. Hubo una red de complicidades. Si hubiesen actuado como debían actuar, esto no habría pasado. Las pruebas, los videos son claros, detalló Equiza.
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0: Una familia de Lamba necesitó casi 250.000 en mayo para cubrir los gastos de luz, gas, agua y transporte. Los datos surgen de un informe de la UBA CONICET que registró un aumento de 17.5% en esos gastos frente a abril y del 50% a nivel interanual. Una familia destinó casi 250.000 pesos durante mayo para abonar las tarifas de luz, gas y agua en el área metropolitana de Buenos Aires, según un informe del Observatorio de Tarifas y Subsidios que realiza UBA CONICET. En este presupuesto también se contemplan los viajes en transporte público. En mayo, un hogar promedio necesitó 249.834.000 pesos para cubrir sus necesidades energéticas de transporte y de agua potable. El trabajo mostró que el mayor incremento se aplicó en el gas natural, con un alza de 53,3% respecto al mes previo. En abril, esos gastos equivalían a 212.694.000 pesos. Así, la canasta de servicios públicos se incrementó en un 17,5% respecto al cuarto mes del año y 50% medido de forma interanual. Contra mayo 2025, el costo de la canasta total se incrementó 16 puntos porcentuales por encima del índice general de precios del periodo. La canasta aumentó 50%, mientras el IPC se observa un incremento de 34%.

0: Bueno, en otras noticias, día clave para Boca. Enfrenta a Cruzeiro y define su futuro en la Copa Libertadores. El Xeneize necesita una combinación de resultados que le permita clasificarse a los octavos de final del máximo certamen continental. Boca enfrentará a Cruzeiro en la Bombonera por la quinta fecha de la fase de grupos de la Copa Libertadores. Con 6 puntos obtenidos sobre 12 posibles, el Xeneize se ubica tercero en su zona y necesita ganar para encaminar su clasificación hacia los octavos del final. El conjunto que dirige Claudio Ubeda llega de 2 derrotas seguidas en condición de visitante, Barcelona y Cruzeiro, y una combinación de resultados podría dejarlo eliminado esta misma noche en su estadio. Por eso cada gol y escenario cuenta en esta jornada. Si Boca pierde con Cruzeiro en la Bombonera, el equipo brasileño pasará a ser líder del grupo D con 10 unidades y el Xeneize no podrá alcanzar el primer puesto pase lo que pase en lo que resta de la fase de grupos. Si ese resultado se combina con un triunfo de Universidad Católica como local ante Barcelona, Boca estará eliminado de la Copa Libertadores, ya que sus rivales le sacarán 4 puntos de ventaja con 3 en juego. Es el peor escenario posible para el club de la Ribera. ¿Qué pasa si Boca empata hoy con Cruzeiro? Un empate con Cruzeiro en la Bombonera mantendría la distancia de un punto con Boca en la tabla de posiciones. La igualdad tendrá menor o mayor valor dependiendo del marcador con el que finalice el duelo de los otros dos integrantes de la zona en Chile. Un triunfo de la Universidad Católica en este contexto le dará ventaja al conjunto brasileño de pasar de ronda ganándole a Barcelona en Brasil en la última fecha. ¿Qué pasa si Boca le gana hoy a Cruzeiro? Si Boca derrota a Cruzeiro, lo pasará en la tabla del grupo D y le bastará un empate en la Bombonera contra Universidad Católica para avanzar a los octavos de final. Por eso, para el Xeneize, la victoria ante los brasileños es vital para seguir con vida en la Copa Libertadores.
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0: Un tren chocó contra un camión que llevaba botellas con agua. Los vecinos se llevaron gran parte de la mercadería. El accidente fue en el cruce de Avenida Néstor Kirchner y Las Vías, a pesar de la... Un tren chocó contra un camión que llevaba botellas con agua. Los vecinos se llevaron gran parte de la mercadería.

El tren impactó contra la parte trasera de un Ford Cardo que llevaba palets con botellas de agua. Según las primeras informaciones, la formación se dirigía hacia Retiro y estaba por llegar a la estación Pilar cuando se produjo el choque. El camión era manejado por un joven de 23 años, mientras que la locomotora 107 de la formación 4100 estaba al mando del motorman de 40 años. Tras el choque, personal policial, ambulancias y equipos de emergencia acudieron rápidamente al lugar, confirmando que ambos conductores se encontraban fuera de peligro.

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2: Un papá rifó su auto para pagar la operación de su hijo y el ganador tuvo un gesto conmovedor. El hecho ocurrió en Comodoro Rivadavia. El hombre sorteó su Forca modelo 1999 para costear el tratamiento de Bastian en el hospital Garrahan. Un gesto de solidaridad extrema conmovió por completo a la provincia de Chubut y se volvió viral en todo el país. Ángelo, un vecino de la ciudad de Comodoro Rivadavia, se vio obligado a tomar una decisión límite para salvar la salud de su hijo Bastian, de 8 años. Poner en rifa su único vehículo, un Forca modelo 1999, con el fin de recaudar fondos para costear un tratamiento de alta complejidad en Buenos Aires. Sin embargo, el destino de la historia dio un vuelco inesperado cuando se comunicó con el ganador. El sorteo se realizó con éxito. Pero la gran sorpresa llegó al momento de notificar al adjudicado, un hombre de la provincia de Neuquén. Al enterarse de que tenía el número premiado, lejos de reclamar el vehículo, tomó una determinación que dejó a la familia sin palabras. El mismo día de la rifa, le mandó un mensaje y me respondió diciendo que no quería el auto, pero con la condición de volver a sortearlo, relató Ángelo, todavía movilizado por la empatía del comprador. Este enorme acto de solidario no solo les permitió conservar el auto, sino que además le dio la oportunidad de lanzar una segunda edición del sorteo para continuar sumando recursos económicos. Una lucha contra el megacolon congénito. Detrás de la dramática decisión de desprenderse de su auto se esconde una realidad muy dolorosa. Bastian, el hijo, padece megacolon congénito, una enfermedad que afecta directamente el funcionamiento intestinal y deteriora gravemente su calidad de vida día a día. Su papá detalló el calvario que atraviesa el nene. Lo que tiene mi hijo es una parte del intestino, un nervio que no está funcionando. Entonces el cerebro no recibe la orden cuando tiene que ir al baño. Esta condición le provoca fuertes dolores crónicos, una hinchazón exagerada y un sufrimiento constante. Esto no le deja comer con normalidad ni llevar una vida normal. No puede salir a jugar y le cuesta muchísimo incluso ir al colegio.

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1: Después de meses de destinar todos sus recursos a distintos tratamientos en Comodoro Rivadavia sin obtener mejorías definitivas, la familia recibió una noticia clave. El próximo mes deberá viajar al Hospital Garrahan, donde el menor avanzará con nuevos estudios complejos y la postergada cirugía que necesita. El viaje a Buenos Aires representa un desafío económico enorme para la familia. Ángelo viajará acompañado por el abuelo del nene, pero aún no cuentan con los recursos suficientes para afrontar el alojamiento, la comida y los traslados.

0: un carnaval.
1: Los incendios en la Patagonia durante el verano fueron los más graves de la región en 60 años. Se perdieron más de 60.000 hectáreas de bosque, según un documento de Greenpeace y la UBA, que se hizo en base a imágenes satelitales. Los incendios forestales que golpearon a la Patagonia entre octubre de 2025 y marzo de 2026 dejaron una marca histórica. Destruyeron 60.845 hectáreas de bosque y se convirtieron en lo más grave registrado en la región en las últimas 6 décadas. La superficie afectada duplicó la de la temporada anterior, que era de 31.000 hectáreas, y fue 10 veces mayor al promedio de los años 2022, 2023 y 2024. El dato surge de un informe elaborado por Greenpeace Argentina junto con investigadores del Instituto de Investigaciones Fisiológicas y Ecológicas vinculadas a la agricultura de la uva. A partir del análisis de imágenes satelitales Landsat, la provincia más afectada fue Chubut, donde el fuego consumió 60.000 hectáreas. Muy por detrás quedaron Santa Cruz con 290 hectáreas quemadas, Neuquén con 238 hectáreas y Río Negro con 13. No se registraron áreas afectadas en Tierra del Fuego. Los incendios más destructivos ocurrieron en el Parque Nacional Los Alerces. El turbio y el Parque Nacional Los Glaciares, donde el fuego avanzó sobre áreas protegidas con alto grado de conservación. También fue crítico el incendio en Puerto Patriada, El Hoyo y Epuyén, que alcanzó viviendas, plantaciones y bosques nativos.

fue un ecocidio que tardará 2 siglos en recuperarse, o sea, 200.000 años. Se trataron de los peores incendios forestales de las últimas 6 décadas en la región y el fuego arrasó 10 veces más superficie de bosques que el promedio de los años anteriores, aseguró Hernán Giardini, coordinador de la campaña de bosques de Greenpeace Argentina. La Patagonia concentra una de las últimas grandes reservas mundiales de bosques templados relativamente intactos y uno de los ecosistemas mejor conservados de la Argentina, con cerca de 3 millones de hectáreas. Allí habitan especies emblemáticas como el huemul, el pudú, el huillín y el carpintero gigante. Según datos oficiales citados en el informe, entre 2001 y 2024 ya se habían perdido 121.547 hectáreas de bosque andino patagónicos, principalmente por incendios, con Chubut concentrado el 57% de esa destrucción.

Expertos lamentaron la situación de las lenguas indígenas en Sudamérica y pidieron políticas para preservarlas. La palabra indígena, la exclusión cultural y la censura dictatorial resonaron en la Feria Internacional del Libro de Buenos Aires. En la edición número 50 de la Feria Internacional del Libro de Buenos Aires se realizó el conservatorio Las Formas del Silencio, Escribir bajo censura, una actividad organizada por el área cultural, de la Embajada de la República de Paraguay en la Argentina, que reunió en la sala Alejandra Pizarnik del predio de La Rural a escritores, lingüistas y referentes indígenas paraguayos para reflexionar sobre la censura, la resistencia cultural y la vigencia de las lenguas originarias en América Latina. La charla, desarrollada en español y guaraní, contó con la participación del poeta y comunicador indígena Brígido Bogado, la lingüista Ladisla Alcárez y la escritora y traductora Liliana Liente. A lo largo del encuentro, los expositores abordaron las políticas de silenciamiento ejercidas históricamente sobre las lenguas indígenas, la censura durante la dictadura de Alfredo Stroessner y el papel de la escritura como herramienta de identidad, denuncia y resistencia cultural.

Licitación de la hidrovía. Las dos empresas presentaron ofertas similares para el cobro de tarifas. Se abrieron los sobres de con las propuestas económicas de los dos grupos internacionales que buscan quedarse con ese canal estratégico, Handenul y Deme. La primera había ofrecido una propuesta técnica superior. La resolución final se conocerá en las próximas semanas. El gobierno abrió este martes los sobres con las ofertas económicas de los dos grupos empresarios que buscan quedarse con la concesión de vía navegable troncal conocida como hidrovía. Las firmas que llegaron a esta instancia presentaron ofertas similares para el cobro de tarifas. El gobierno avanza hacia la etapa definitoria del proceso de privatización para la modernización y profundización de la vía navegable troncal, indicó el Ministerio de Economía en un comunicado. Explicó que la Agencia Nacional de Puertos y Navegación abrió los sobres y que tanto Handenul como Deme ofrecieron 3,80 dólares, lo que reduce 50 centavos lo que se paga hoy y genera un ahorro de 13,5%. Ahora resta evaluar el puntaje final de cada una en función de su puntaje técnico y la cotización. El objetivo final es asegurar una tarifa competitiva para los productores argentinos, mayor previsibilidad operativa y la modernización de una infraestructura estratégica que canaliza una porción significativa del comercio exterior del país, remarcó Economía.

Bueno, así llegamos casi al final de Panorama Informativo y ahora les voy a leer esta última noticia y ya cerramos. Muerte de Ángel en Comodoro Rivadavia. Revelaron el impactante cambio físico que sufrió en sus últimos días. El abogado que representa al papá biológico de la víctima sostuvo que el menor murió en un contexto de extrema violencia y abandono. Un informe reciente indicó que Ángel López presentaba una neumonía cuando murió, lo que puso en duda la hipótesis principal que apuntaba a un presunto asesinato a golpes. Sin embargo, el abogado Roberto Castillo sostuvo que el menor murió en un contexto de extrema violencia y abandono. Castillo, quien representa a Luis López, el papá biológico del nene de 4 años que murió el pasado 5 de abril en Comodoro Rivadavia, remarcó que si bien Ángel sufrió una afección respiratoria, los golpes existieron. Incluso no se descarta que esa condición de salud se haya desprendido de la misma golpiza. En principio, esta junta médica lo que ha determinado es que se identificaron los traumatismos y también se identificó que él tenía una enfermedad respiratoria. La realidad es que la enfermedad respiratoria nosotros lo analizamos y nos parece raro respecto a lo que dice la autopsia, señaló en diálogo. El histopatológico ya ha dicho que no tiene que analizarse de manera aislada, que debe analizarse de manera complementaria con la autopsia preliminar. La autopsia preliminar nos habló de los traumatismos producto de los golpes en la cabeza, remarcó. Además, cuestionó el deterioro repentino de la salud de Ángel. Una infección respiratoria no se produce de la noche a la mañana. Una infección respiratoria, una neumonía, va creciendo con ciertos síntomas que se pueden producir en una semana o en un lapso de 4 o 5 días. Eso es lo habitual. Bueno, así hemos llegado al final del programa Panorama Informativo. Muchísimas gracias por escucharnos, por elegir nuestra radio para acompañarlos en esta tarde. Así que les voy a poner este último tema y bueno, nos vemos mañana.

La Rioja se hace escuchar en todo el país. Lo canta Jorge. Viene con el estilo banda registrada de esta manera.

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2: Mensaje para Juan Sepúlveda. Hoy a las 9:30 de la mañana nació su nieta Dalia con un peso de 3 kilos 550 gramos. Están todos bien, le envían saludos.
3: Ramón Epulev le comunica a Sergio Sosa que hoy va a buscar los carneros. El señor Vasco Sosa de Trapalcó comunica al dueño de 2 perros galgos y 1 ovejero. Los mismos se encuentran en su puesto, pasar a retirarlos. Para Cachilote, en Las Mochas, Hermelindo le comunica que le traiga lo convenido el día jueves y estará en Los Menucos esperando. Para Abel Gómez, Hermelindo le comunica que retire su caballo, ya que no se permite animales ajenos. Para Seferino, Jorge le comunica que va mañana. Karina Zamaya comunica a la población de la zona de Sierra Pailemán que mañana, miércoles, el agente sanitario del paraje estará realizando la ronda.
4: Cristian y Mariela Martínez venden 3 carneros de 2 dientes para reproductores. Tratar con Daniel al teléfono 294-59-19-823 en establecimiento Barril Nilleo. Tian le comunica a sus abuelos de Colanconué que ayer llegó muy bien. Mensaje para Mario, Norma Torres le comunica que si encuentra medio estará llegando hoy, saludos. Para Coco Mancilla, Jorge Muñoz le pide que por favor haga el bien de traerlo conversado ya que ha pasado mucho tiempo de espera, desde ya muchísimas gracias.
3: Para la zona de Caltrauna y Colimahuida, José y Elvio Reyes comunican que perdieron 40 chivas con la siguiente señal. Oreja derecha, 2 muescas abajo, oreja izquierda, horqueta lisa. Van 3 castrones y 3 chivas negras. Cualquier información, enviar mensaje por este medio. El señor Estuardo Jorge de Establecimiento El Amanecer encarga a los vecinos de Trapalco 2 perros galgos, 1 perra barbucha y 1 galgo barcino. Quien los vea, avisar por este medio desde ya. Muchas gracias. Para Riquelme Horacio y Nelda Paredes le comunica que le deje el molino suelto el viernes y por favor pasar las ovejas al cuadro donde están los carneros. Muchas gracias. Para Ramón Bustos de Establecimiento Nueva Pompeya, Daniel le comunica que tenga encerradas las ovejas del potrero plantel hoy martes al mediodía.
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0: 15, 10 minutos de esta manera damos comienzo a la tarde de AM880 hasta la hora 16. Te vamos a estar acompañando.
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0: Saluditos a la gente de nuestra localidad, localidades vecinas, parajes, zona rural que siempre nos escucha. Saludito especial a la gente que nos sigue a través de www.diario10.com.ar. (02) 940-49-50-48, 2984-60-2122 para que te comuniques.
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0: 15 grados la temperatura actual en Sierra Colorada.
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0: Para mañana se esperan 13 grados de máxima. Para el jueves 9 grados. Para el viernes 12 grados de máxima.
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0: Saluditos a la gente de Maquinchao. 12 grados la temperatura actual. Para mañana se esperan 13 grados. Para el jueves 9 grados de máxima. Para el viernes 13 grados de máxima.
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0: Saluditos a la gente de Balcheta. 17 grados la temperatura actual. Para mañana se esperan 15 grados. Para el jueves 13 y para el día viernes 15 grados de máxima. Saluditos a la gente de Balcheta.
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0: Saluditos a la gente de Comicó, Treneta, Yaminué. 15 grados la temperatura actual en Comicó. Para mañana se esperan 13 grados. Para el jueves 9 grados de máxima. Para el viernes 12 grados.

Saluditos para Alejandrina, saluditos para Laura Sotelo, saluditos también para Nancy, saludos para Evelia, para Silvia, saluditos también para Celia, saluditos para...

Saluditos para Adela, que de tempranito nos escucha, así que saluditos para ella. Y el oyente de AM 880, perdón, así que saluditos para Adela. Saluditos también para María Meliner, que también hoy la encontré y me dice que siempre escucha la radio a partir de las 7 de la mañana. Baila, Mari, baila. Saluditos también para Nico Buenupil en sintonía de la radio.

A la gente de Ramos Mexía que siempre nos sintoniza. En la música estábamos escuchando algo del grupo Marea.

Saluditos para Adela en sintonía de la radio. Mensajito que tenemos por acá. Dice, hola Maca, quisiera escuchar algo de Alcides. Saluditos para Evelia.

Saluditos para Evelia, que nos pedía temita musical de Alcides. 15, 25 minutos. Saluditos para la gente de Maquinchao. Saluditos ahí para la gente de Balcheta, también en sintonía de la radio.

15, 28 minutos. Seguimos en la tarde de AM 880. 029 40 49 50 48.

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0: Buenas saluditos para Laura Sotelo en sintonía de la radio.
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0: Así que saluditos para Laura Sotelo en sintonía de la radio. Dice, hola Maca, me pasas un tema de Banda al Rojo Vivo. Linda jornada, dice.

40 minutos, seguimos compartiendo buena música en la tarde. Vamos a actualizar el pronóstico del tiempo para Sierra Colorada. 15 grados la temperatura.

Seguimos compartiendo buena música. Algo de Sebastián también tenemos seleccionada en la tarde. Hola Maca, buenas tardes, dice, escuchando la radio. Pásame algo del Potro Rodrigo. Saluditos para Juan en Los Manucos.

Sebastián, que escuchamos en la tarde. Saluditos para Juan, trabajando en su taller. Y nos pide algo de Rodrigo.

0: Bueno, saluditos para Juan en Los Menucos, escuchando la radio y nos solicitaba algo de Rodrigo para escuchar en la tarde. Vamos a escuchar este mensajito que tenemos por acá.
1: Hola, hola, buenas tardes, ¿cómo andan? Vos sabés que quiero pasar un mensaje de parte de Jorge para el Vasco Sosa de Trapalco, ¿viste? Que por favor no... Si lo puede dejar atado el perro Galgo, que me lo deja atado. Que yo mañana lo voy a buscar. Por favor. Porque es el más salidor, el Galgo. El vecino. Es el que le gusta salir.
0: Bueno, así que ahí le avisamos al Vasco Sosa de Trapalcó que, bueno, a los perros lo van a buscar mañana. Así que, por favor, dejarlos atado. Reiteramos para el Vasco Sosa que a los perros van a buscarlos recién mañana, por favor, dejarlos atado

55 minutos. Vamos a actualizar el pronóstico del tiempo para Sierra Colorada. 15 grados la temperatura actual. Para mañana se esperan 13 grados de máxima. En Cómico, 15 grados. Para mañana se esperan 13 grados. Para Balcheta, temperatura actual 18 grados. Para mañana se esperan 15 grados de máxima.

57 minutos, llegamos al final. Nos volvemos a encontrar mañana a partir de la hora 15 con buena música para compartir en la tarde. No se vayan de la sintonía, ya llega Gaby con su programa. Chau, chau, buena jornada.

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2: Ramón Epulev le comunica a Sergio Sosa que hoy va a buscar los carneros.
3: Mensaje para Vasco Sosa. Jorge le comunica que recién mañana podrán ir a buscar los perros, dejarlos atados.
2: Para Jorge Cayul, Rosa le comunica que todavía no se desocupó, recién lo hará el día miércoles o jueves. Martín le comunica a Floriano y Margarita que lo esperen mañana en el puesto Barda Blanca, tipo 4 de la tarde. Para Lorenzo Giancaleo, Gloria le comunica que espere a Carlos, esta tarde lo va a buscar. Para la zona de Bacalauquén, a Matías Chico, tiene un carnero en lo del Negro Cayunao, ir a buscarlo.
4: Mensaje para Juan Sepúlveda, hoy a las 9:30 de la mañana nació su nieta Dalia con un peso de 3 kilos 550 gramos. Están todos bien, le envían saludos.
2: Para Cachilote, en Las Mochas, Hermelindo le comunica que le traiga lo convenido el día jueves y estará en Los Menucos esperando. Para Abel Gómez, Hermelindo le comunica que retire su caballo, ya que no se permite animales ajenos. Para Seferino, Jorge le comunica que va mañana. Karina Zamaya comunica a la población de la zona de Sierra Pailemán que mañana, miércoles, el agente sanitario del paraje estará realizando la ronda.
3: Cristian y Mariela Martínez venden 3 carneros de 2 dientes para reproductores. Tratar con Daniel al teléfono 294-59-19-823 en establecimiento Barril Nilleo. Tian le comunica a sus abuelos de Colanconué que ayer llegó muy bien. Mensaje para Mario, Norma Torres le comunica que si encuentra medio estará llegando hoy, saludos. Para Coco Mancilla, Jorge Muñoz le pide que por favor haga el bien de traerlo conversado ya que ha pasado mucho tiempo de espera, desde ya muchísimas gracias.
2: Para la zona de Caltrauna y Colimahuida, José y Elvio Reyes comunican que perdieron 40 chivas con la siguiente señal. Oreja derecha, 2 muescas abajo, oreja izquierda, horqueta lisa. Van 3 castrones y 3 chivas negras. Cualquier información, enviar mensaje por este medio. Para Riquelme Horacio, Inelda Paredes le comunica que le deje el molino suelto el viernes y por favor pasar las ovejas al cuadro donde están los carneros. Muchas gracias. Para Ramón Bustos de establecimiento Nueva Pompeya, Daniel le comunica que tenga encerradas las ovejas del potrero plantel hoy martes al mediodía.
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15: 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Shalom.
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4 de la tarde, 14 minutos. ¿Cómo están? Buenas tardes para todos los que nos están sintonizando. Bienvenidos. Esto es El Lazo Rural. Los acompañamos hasta la hora 18. Mi nombre es Gabriela Pérez y estoy a cargo del programa, así que los invito a quedarse ahí, a ser parte del programa enviando su mensajito, dejando alguna dedicatoria, algún mensaje, lo puede hacer. 2984-6021-22 para que te comuniques conmigo. Hermosa tarde que tenemos aquí por Sierra Colorada y yo creo que en gran parte de la región sur, porque la temperatura y el pronóstico del tiempo lo indica, ¿no? Con tardes muy agradables. Ya le vengo a comentar el pronóstico del tiempo. En Sierra Colorada, vamos a ir buscando Sierra Colorada. Vamos a actualizar bien los datos del tiempo. Sierra Colorada, 15 grados la temperatura actual en estos momentos, soleado, una sensación también que se mantiene en los 15 grados, dirección del viento noroeste de 3 a 13 kilómetros en la hora. Nada de viento, está muy linda la tarde. Para hoy, bueno, la máxima que va a llegar a los 16, con una mínima de 2 y vientos de 14 a 22 kilómetros en la hora. Para mañana, miércoles 20 de mayo, la máxima va a llegar a los 13 con una mínima de 3 y vientos de 14 a 26 kilómetros en la hora. La verdad que el pronóstico del tiempo viene indicando días muy lindos, sin viento, por lo menos eso es lo que nos indica el pronóstico del tiempo, sin viento, pero yo le dije, agárrense porque la semana después del 25 de mayo, ya comenzando el 25 de mayo, hasta el día viernes 29 de mayo tenemos un poco de agua, tormentas eléctricas, hasta nieve. Así que se viene la próxima semana bastante fresca, con temperaturas, también ya le voy diciendo, temperaturas no bajo cero, pero dentro de todo bajan bastante. Lo que veníamos con 16 la máxima, ya para la próxima semana vamos a tener 9 la máxima, 10, así que bueno, aprovechar estos días lindos que se vienen, porque después del 25 de mayo se vienen algunos días con algo de lluvia, con algo de nieve también, pero lo bueno es que Don Viento no aparece. Así que a disfrutar de los días lindos que tenemos en esta semana. De la mano de Rubén Patagonia, que nos entrega Chapaypeñí, vamos a ir dándole comienzo a nuestro programa del día de hoy. Recuerden, pueden comunicarse 2984-6021-22. Saludos para la gente que se encuentra en su lugar de trabajo, para la gente de la zona rural, localidades vecinas, para la gente aquí en nuestra localidad, algunos que todavía están haciendo algunos quehaceres en la casa, otros que se dedican este tiempo a poder salir, hacer alguna actividad física, otros que van viajando. Nosotros estamos haciéndole la mejor compañía hasta la hora 18.

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Hugo Jiménez Agüero nos entregaba Vuelo. Con algo de información que vamos a empezar a dar a conocer a través de el INTA Valle Medio, jornada técnica pastoreo directo remolacha forrajera en Pomona, Valle Medio. El martes 12 de mayo se realizó en Pomona la jornada técnica sobre pastoreo directo de remolacha forrajera en establecimiento Copahue de Agrónica Sociedad Anónima. La convocatoria, bueno, superó las expectativas, hubo muy buena concurrencia, se conversaron aspectos técnicos de manejo del cultivo, como así también su aprovechamiento, hubo mucho interés de parte de la gente que participó, por lo que se generó una muy entretenida jornada en un ping-pong de preguntas y respuestas. También pudieron contar con el testimonio en primera persona del personal del campo de manejo de cultivo, y ahora se encuentran con el manejo de los animales. Más información, bueno, a través de la ingeniera agrónoma Verónica Favere, jefa del INTA Valle Medio. Así que información que vamos recabando aquí por la página del INTA.

Hablando del INTA, bueno, el INTA está viviendo momentos de gran incertidumbre. En el clima de preocupación se ha instalado entre los trabajadores de la estación experimental del Instituto Nacional de Tecnología Agropecuaria INTA en Concordia. El motivo central es el nuevo programa de retiros voluntarios impulsado por el Poder Ejecutivo Nacional, una medida que, según alertan desde el sector gremial, podría resentir severamente las tareas de investigación, extensión y el asesoramiento directo a los productores de la costa del río Uruguay. En declaraciones periodísticas, bueno, la secretaria general del gremio APINTA, Lourdes Viana, ratificó el panorama complejo que atraviesa la institución. Estamos viviendo momentos de gran incertidumbre, confirmó la dirigente, al tiempo que detalló el objetivo de la Administración Central, el Gobierno Nacional. Hace aproximadamente unos 20 días aprobó un programa de retiros voluntarios que busca reducir planta de empleados a nivel nacional un 20% aproximadamente, de unos 950 agentes que trabajan en el INTA.

Río Negro pone en marcha el Plan Calor Leña 2026. Este jueves 21 de mayo, el gobierno de Río Negro lanzará oficialmente el Plan Calor Leña 2026 con el fin de acompañar, como desde hace ya más de 10 años, a las familias que no cuentan con el acceso a la red de gas natural durante el invierno. Se trata de una política pública coordinada desde el Ministerio de Desarrollo Humano que se implementa desde hace más de una década en 33 comisiones de fomento de la provincia y la comuna de San Javier, incluyendo sus zonas rurales. Su objetivo es acompañar mediante la provisión de leña a todas aquellas familias que no cuenten con el acceso a la red de gas natural durante la temporada invernal. Desde el 2024, el programa se organiza a través de aportes no reintegrables y convenios específicos, permitiendo que cada comisión adquiera la leña más adecuada según sus necesidades. Para este año se calculó un valor estimado de 536.043 por kilo de leña y una entrega de 650 kilos por familia, alcanzando aproximadamente a 2.241 hogares. La inversión total, bueno, destinado a la compra, los cronogramas tentativos prevé el inicio de entrega de leña a partir del 12 de junio en Aguada Cecilia, en Aguado Cecilio, Arroyo de los Berros, Arroyo Ventana, Conanilleu, Chipauquil y Sierra Pailemán. El cronograma tentativo prevé que el inicio de entrega comience a partir del 12 de junio en Aguada Cecilio, Arroyo Los Berros, Arroyo Ventana, Conanilleu, Chipauquil y Sierra Pailemán. El recorrido va a continuar hacia Aguada de Guerra, Comicó, El Caín, Nahuel Nilleu, Pilqui Nilleu, Pragua Nilleu, Rincón Treneta, Yaminué, Clemente Onelli, Colán Conué, Mamolchoique, Ojo de Agua, Río Chico, El Manso, Laguna Blanca, Mencue, Naupahuén, Pilca Nilleu del Limay, Villa Yanquín y Villa Mascardi, finalizando en la segunda semana de agosto en Aguada Guzmán, Cerro Policía, Chelforó, El Cuy, Peñas Blancas y Valle Azul. También a partir de junio, el equipo del programa realizará monitoreos mensuales para supervisar la entrega, distribución y stock de leña, además de relevar opiniones de las familias beneficiarias y acompañar la correcta rendición administrativa de los fondos. De esta manera, el gobierno de Río Negro sigue fortaleciendo políticas públicas que garantizan el acompañamiento a las familias rionegrinas durante el invierno, promoviendo condiciones más equitativas y una presencia activa del Estado en cada rincón de la provincia, especialmente en aquellas comunidades donde el acceso a servicios esenciales resulta limitado. En Río Negro pone en marcha el Plan Calor 2026.

Escuchábamos por ahí a Jazmín de Luna, que nos entregaba Bajo el Sauce Llorón. La comuna fuerte de San Javier, bueno, finalizó la carga de los 47 garrafones sociales destinados a productores y familia de la zona rural de Fuerte San Javier en el marco del Plan Calor Garrafas impulsado por el gobierno de Río Negro. Con esta nueva entrega, bueno, los beneficiarios contarán con abastecimiento para aproximadamente 45 días, garantizando calefacción y mejores condiciones para afrontar las bajas temperaturas. La jefa comunal, Gladys Almuna, informó además que durante esta semana se van a desarrollar una reunión vinculada a los convenios del Plan Calor Leña, con el objetivo de continuar fortaleciendo la asistencia a las familias de la comunidad. El programa provincial contempla la instalación y recarga gratuita de garrafones en viviendas y edificios públicos ubicados en zonas donde no llega la red de gas natural. Además de los tanques, bueno, el gobierno provincial realiza sin costo la instalación de cañerías internas, la entrega de calefactor, entrega de cocina, recargas gratuitas durante el año. Las solicitudes se gestionan a través de la Comisión de Fomento o Comuna. Finalizó entonces la carga de los 47 garrafones sociales destinados a los productores y familia de la zona rural de Fuente San Javier.

0: Dos cazadores son detenidos con una gran cantidad de cargamento de carne de guanaco en Caleta Olivia en un operativo nocturno sobre la ruta provincial número 12. La División de Operaciones Rurales de Caleta Olivia detuvo a dos hombres que transportaban un cargamento de carne silvestre. El procedimiento, liderado por el comisario licenciado Jorge Castillo, formó parte de los controles preventivos del Departamento de Seguridad Rural contra la caza furtiva y el abigueato. Durante la inspección de una camioneta, los efectivos hallaron un enorme cargamento de carne incumpliendo la normativa vigente. En total eran 38 lomos, 36 paletas y 37 cuartos de guanaco. Además del decomiso, bueno, de la mercadería, la policía secuestró cuchillos, vainas servidas y el vehículo en el que se movilizaban los sospechosos. Las autoridades alertaron que este tipo de práctica no solo infringe las leyes de protección de fauna, sino que representa un riesgo para la salud pública al introducir, bueno, carne sin ningún tipo de control en el mercado de consumo. El juzgado de instrucción de Pico Truncado tomó intervención en el caso, ordenando la inmediata aprehensión de los involucrados mientras se investiga el origen del cargamento. Los dos cazadores que fueron detenidos con gran cargamento de carne de guanaco en Caleta Olivia, el procedimiento liderado por el comisario licenciado Jorge Castillo. Durante la inspección de una camioneta, bueno, que los efectivos hallaron un enorme cargamento de carne incumpliendo la normativa vigente. En total eran 38 lomos, 39 paletas y 37 cuartos de guanaco.
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0: Le mandamos saludo ahí a Nico, que está escuchando la radio. Otro mensajito para acá, Juan. Hola, Gaby, buenas tardes, ¿cómo estás? Acá escuchando la radio. Tormenta eléctrica en este tiempo es un poco inusual, dice. Sí, está bueno que llueva o que nieve, sí, pero el pronóstico del tiempo indica para, ya te voy diciendo, mira, el pronóstico del tiempo indica para el miércoles, no, el jueves 28 de mayo, tormentas eléctricas para el jueves 28 de mayo, ya el miércoles un poco de agua nieve, el viernes me indica nieve el día 29 de mayo. Es lo que por acá dice el pronóstico del tiempo, ¿no? Pero bueno, todo puede cambiar, todo puede actualizarse, igual se va actualizando el minuto a minuto. Lo bueno es que no vamos a tener viento.

Que viento no vamos a tener, así que ya sea lo que venga, ya sea agua o sea nieve, que venga, porque la verdad que hace falta y muchísimo. Vamos a pasar a compartir. Dejaba algo de Rubén Patagonia y vamos a regalárselo ahí a toda esa gente que está escuchando la radio a estas horas, ya 16:36 minutos. José Larralde nos entrega Patagonia.

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Más mensajes. Buenas tardes para los pobladores de la zona de Pilkin y Yeu. Mañana miércoles hay atención médica a partir de las 10 de la mañana, firma el agente sanitario. Recientemente se comunicaba ahí Damián. Para la zona de Pilkin y Yeu, mañana miércoles hay atención médica a partir de las 10 de la mañana, firma el agente sanitario. Buenas tardes acá a nuestra amiga que está escuchando la radio. Hola amiga, buenas tardes. Acá recién saliendo de mi trabajo y por lavar, después un buen cimarrón, me pasó una milonga de huenchul, dice. Voy a aprovechar a enviarle el saludo para Armelindo Reyes, para no me acuerdo quién más está hoy a la mañana ahí con Armelindo en la localidad de Los Menucos, así que le envío el saludo para ellos. Saludos para la gente de del Tembrao también, que siempre sintonizan la radio. Bueno, cuánta gente que deja sus mensajitos, ¿no? Saludos para la gente de las canteras de Los Menucos, que siempre está escuchando en la radio. Vaya para ellos el saludo y buena jornada laboral. Vamos a continuar nosotros compartiendo más información a través de Todo Noticia. Un operativo de la Brigada Rural en la zona norte de General Roca terminó con el secuestro de cerca de 80 kilos de carne vacuna transportada de manera irregular. El procedimiento se realizó sobre la ruta provincial 6, donde los efectivos detectaron una camioneta que llevaba la mercadería sin cubrir y en malas condiciones sanitarias. Al advertir la presencia policial, el conductor intentó escapar ingresando un camino rural, lo que derivó a una persecución hasta que finalmente el vehículo fue interceptado. Durante la inspección, bueno, la policía encontró varias bolsas de carne vacuna sin documentación, sin cadena de frío y sin ellos sellos sanitarios, ¿no? Según trascendió, el propio conductor reconoció que trasladaba la mercadería sin habilitación y que el destino era su comercialización en carnicería de la ciudad. Tras el operativo, bueno, intervino la Secretaría de Ganadería, se labró el acta de infracción correspondiente y toda la carne fue decomisada en Paso Córdoba para evitar riesgos sanitarios. Esto fue lo que pasó en General Roca en el día de ayer, con un operativo de la Brigada Rural en la zona norte de General Roca, terminó con el secuestro de cerca de 80 kilos de carne vacuna que era transportado de manera irregular. El procedimiento se realizó sobre ruta provincial 6.

Bueno, vamos a pasar a escuchar algo de Huenchul que estaban solicitando por ahí a Alejandrina, que mandaba su mensajito, escuchando la radio, me pedía algo de Huenchul. Saluditos para Juan también, que está sintonizando la radio ahí en la localidad de Los Menucos, seguramente en su taller le enviamos el saludo. Para la gente de la meseta de Somuncura también le enviamos nuestro saludito, la gente de Pragua, de Yaminué, de Comicó, vaya para ellos el saludo. También para la gente de Laguna Huaracán, para Aldo, para Julio, son gente que está ahí en el campo y que siempre están ahí sintonizando la radio. Para Juana, para Valentín, para Roberto, también le enviamos nuestros saluditos, esa gente que está en la zona rural. También vamos a saludar ahí a la familia Carriqueo, allí en la localidad de Los Menucos, también fieles oyentes de la M880 de Sierra Colorada. Vamos a pasar a compartir algo de Saúl Huenchul, que nos entrega a Somuncura, y también ahora vamos a pasar a saludar, y voy a aprovechar, ya que tengo por acá algo de Huenchul, para saludar al cumpleañero del día de hoy. Aguardame que hoy tengo que está festejando su cumpleaños, Celestino. Así que le enviamos un saludito ahí a don Celestino, que hoy está cumpliendo años, así que saluditos ahí para don Celestino Torres. Saludos, dice, para mi tío Celestino Torre del Cuy, que hoy está de cumpleaños, que Dios bendiga siempre su vida y lo proteja siempre. Te queremos mucho, tío, dice, y siempre estaré cuando más necesite. Que termine muy bien tu día. Por acá nos entrega este mensajito Norma, que me decía: Norma Torres, pasalo, Gaby, porque después ya me voy para el campo. Así que bueno, saludos ahí para don Celestino Torres, feliz cumpleaños, le decíamos desde la M880, y le vamos a regalar, ya que tenemos algo de Saúl Huenchul.

Bueno, por acá tenemos varios mensajitos. Buenas tardes, Gaby. Que tenga una tarde bendecida. Muchas gracias, igualmente. Saludos a mi mamá Rosa, mi papá Almirón y mi hermano Mario. Muchos cariños y abrazos para ellos. Pasar el tema. Anoche no dormí. Muchas gracias, Betty Chagallo. Hola, Gaby. ¿Me podés pasar el número del que vende autos en Maquinchao? Creo que es así. Bueno, ahí te paso. Ahí te pasamos el numerito de la gente de AG Automotores, que también tiene por ahí su representante en la localidad de Maquinchao. Hola, Gaby. Buenas tardes. Te escucho acá en Balcheta. Un saludo para mi hermano Ricardo y mi cuñada Alba Pasos en Arroyo El Salado. Mi hermana Delia en Chipauquil con un buen tema musical. Muy bueno el programa, nos dice Abel. Bueno, Abel, muchas gracias, que está ahí por la zona de Balcheta. Y nos pide que por acá saludemos, dice, a mi hermano Ricardo y mi cuñada Alba Pasos en Arroyo El Salado. Y también para mi hermana Delia en Chipauquil, un buen tema musical, muy bueno el programa. Saludos a Abel, la gente de Balcheta, muchas gracias. Vamos a pasar a compartir algo de Las Margaritas, el Nica Carrasco y su conjunto, para saludar al cumpleañero del día de hoy. Vamos a saludar por acá Norma, que nos dejaba por acá su mensajito. Saludos para mi tío Celestino Torres del Cuy, que hoy está cumpliendo años. Que Dios bendiga siempre su vida y lo proteja siempre. Te queremos mucho, tío, y siempre estaré cuando más necesites. Que termines bien tu día. Si podés pasarle alguna milonga, dice, y alguna ranchera. Desde ya, muchas gracias. Que tenga una hermosa tarde, nos dice Norma Torres desde el Cuy. Bueno, que dejaba su mensajito temprano porque después ya se iba al campo. Pero quería saludar por ahí a don Celestino Torres, que hoy está festejando su cumpleaños. Y por acá le regalamos algo de el Nica Carrasco y su conjunto. Y de paso también vamos a saludar a la gente de Balcheta, para la gente que se encuentra allí en Arroyo El Salado, para Ricardo, para Alba Pasos de Arroyo El Salado, para Delia en Chipauquil. Lo está saludando por acá Abel desde Balcheta.

Escuchamos por ahí las margaritas, el Nica Carrasco y su conjunto. Saludos ahí para el cumpleañero del día de hoy. Y por acá buscando algo más de información, cosechó un zapallo de 122 kilos y lo regaló a un comedor de la ciudad de Córdoba. Allí Julio Flores, conocido como el Paisa, es un vecino de la localidad de Alejandro Roca, que tuvo un gesto muy solidario. Esta mañana se llegó hasta el comedor Abuela Gladys, ubicado en el barrio Obrero, y regaló un zapallo de 122 kilos y otro de 35 kilos. Desde el comedor, bueno, se mostraron muy agradecidos por la actitud del vecino, que con su accionar ayuda a brindar un plato de comida a muchas familias de la ciudad. Por más gente así, este hombre, Julio Flores, conocido como el Paisa, es un vecino de la localidad de Alejandro Roca, que tuvo un gesto solidario esta mañana. Bueno, se llegó hasta el comedor Abuela Gladys, ubicado en el barrio Obrero, y regaló un zapallo de 122 kilos y otro de 35 kilos. Y por acá vemos las imágenes, ¿no? Cargando ahí en su camioneta, seguramente acá junto con las encargadas de este comedor, bueno, haciéndole llegar la cosecha, ¿no?, que ha hecho este vecino. Vamos a ir más buscando un poco más de información. Ahora vamos a ir a través de las mañanas rurales, también otra página que visitamos, a ver qué novedades tenemos. Ya 16:56 minutos, vamos a saludar a Betty Chagallo, que está escuchando la radio desde Bahía Blanca y quiere saludar a su mamá Rosa, a su papá Almirón, a su hermano Mario, muchos cariños y abrazos para ello. Pasale el tema Anoche no dormí por los tucutucu. Muchas gracias, nos dice Betty. Por acá nos escribe Marta. Hola Gaby, acá estamos en el mercado artesanal, nos pasa un tema de elección, muchas gracias. Bueno, saludos ahí para Marta Muñanco, saludos para las chicas que están en el mercado artesanal, vaya nuestro saludo. Hola Gaby, me pasás un chamamé de los del Mailín, linda tarde acá en Maquinchao, nos dice. Bueno, saludos ahí a la gente de Maquinchao, sí, la verdad que está el día espectacular. Y toda esta semana va a estar lindo, sin viento, y la próxima semana también va a estar lindo, ya después del 25, como lo decíamos, se vienen días muy fríos, con un poco de lluvia, un poco de nieve también, así que aprovechar estas jornadas tan lindas, tan agradables, que uno puede hacer muchas cosas, ¿no? Por ejemplo, acá las chicas que están ahí en el mercado artesanal, en algún taller seguramente, otros que están trabajando, otros que ya están por irse a trabajar, otros que recién van saliendo, así que, y algunos que van viajando. Cerramos con este tema musical de los tucutucu, Anoche no dormí, no se entrega, no se vayan porque ya regresamos. Saludos para las chicas del mercado artesanal.

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3: Ramón Epulev le comunica a Sergio Sosa que hoy va a buscar los carneros.
4: Mensaje para Vasco Sosa. Jorge le comunica que recién mañana podrán ir a buscar los perros, dejarlos atados.
3: Para Jorge Cayul, Rosa le comunica que todavía no se desocupó, recién lo hará el día miércoles o jueves. Martín le comunica a Floriano y Margarita que lo esperen mañana en el puesto Barda Blanca, tipo 4 de la tarde. Para Lorenzo Giancaleo, Gloria le comunica que espere a Carlos, esta tarde lo va a buscar. Para la zona de Bacalauquén, a Matías Chico, tiene un carnero en lo del Negro Cayunao, ir a buscarlo.
5: Mensaje para Juan Sepúlveda, hoy a las 9:30 de la mañana nació su nieta Dalia, con un peso de 3 kilos 550 gramos, están todos bien, le envían saludos.
3: Para Cachilote, en Las Mochas, Hermelindo le comunica que le traiga lo convenido el día jueves y estará en Los Menucos esperando. Para Abel Gómez, Hermelindo le comunica que retire su caballo, ya que no se permite animales ajenos. Para Seferino, Jorge le comunica que va mañana. Karina Zamaya comunica a la población de la zona de Sierra Pailemán que mañana, miércoles, el agente sanitario del paraje estará realizando la ronda.
4: Cristian y Mariela Martínez venden 3 carneros de 2 dientes para reproductores. Tratar con Daniel al teléfono 294-59-19-823 en establecimiento Barril Nilleo. Tian le comunica a sus abuelos de Colanconué que ayer llegó muy bien. Mensaje para Mario, Norma Torres le comunica que si encuentra medio estará llegando hoy, saludos. Para Coco Mancilla, Jorge Muñoz le pide que por favor haga el bien de traerlo conversado ya que ha pasado mucho tiempo de espera, desde ya muchísimas gracias.
6: Mensaje para la zona de Pilquinilleo, mañana miércoles hay atención médica a partir de las 10 de la mañana, firma el agente sanitario. Reiteramos ahí para los pobladores de la zona de Pilquinilleo, mañana miércoles hay atención médica a partir de las 10 de la mañana, firma el comunicado el agente sanitario. Mensaje para César Zuboski, mañana a la tarde estaré viajando a Sierra por trámite, saludo, firma Rosa. Reiteramos ahí el comunicado para César Zuboski, mañana a la tarde estaré viajando a Sierra por trámite. Saludos, al comunicado lo firma Rosa.
3: Para la zona de Caltrauna y Colimahuida, José y Elvio Reyes comunican que perdieron 40 chivas con la siguiente señal. Oreja derecha, 2 muescas abajo, oreja izquierda, horqueta lisa. Van 3 castrones y 3 chivas negras. Cualquier información, enviar mensaje por este medio. Para Riquelme Horacio, Inelda Paredes le comunica que le deje el molino suelto el viernes y por favor pasar las ovejas al cuadro donde están los carneros. Muchas gracias. Para Ramón Bustos, de establecimiento Nueva Pompeya, Daniel le comunica que tenga encerradas las ovejas del potrero plantel hoy martes al mediodía.
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Bueno, estamos nuevamente, regresamos para hacerle la mejor compañía hasta la hora 18. Ya después se viene nuestro compañero Fabi Cuevas con todo el romanticismo, con toda la mejor música, el recuerdo hasta la hora 20. Después de 20 a 22, ya para finalizar con el programa Tradición Argentina, con toda la mejor música folclórica.

Bueno, saluditos para Alejandra, para Ale Real, que está en sintonía de la radio. Nos piden algo de José Larralde por acá. Dice, me podría saludar a mi señora Alejandra, que está en sintonía, algo de José Larralde. Saludos para Ale, ¿eh?

0: se viene un torneo de truco organizado, ya le voy diciendo, a ver, vamos a ir buscando, organizado por el grupo de padres y chicos de cuarto año de la promo 2027 de la Escuela Secundaria Rionegrina número 58 de Los Menucos. Y ahí le venimos a comentar. El torneo de truco se va a realizar en el Club Social Santiago del Estero y Buenos Aires el 24 de mayo a partir de la hora 19. Por pareja, con fases de grupo, con servicio de buffet, música, artistas locales, entrada libre y totalmente gratuitas. Premios, primer premio se lleva 150.000 y el segundo premio 80.000. Espectáculos de danzas folclóricas también van a haber. Las inscripciones por pareja está 20.000 pesos, nada, 20.000 pesos está la inscripción de pareja. Para el truco, consultas e inscripciones puedes comunicarte con Mauricio al 2984-672108 o con Diana al 2944-399303. La promo 2027 te invita a recibir el 25 de mayo cantando truco. Así que para el 24 de mayo a partir de la hora 19 en el Club Social se va a realizar este torneo de truco por parejas, con fase de grupo, con espectáculos de danza folclórica, con servicio de buffet a partir de la hora 19. Recuerden que el primer premio es de 150.000 y el segundo de 80.000. La inscripción es de 20.000 pesos por pareja. Por consultas e inscripciones puedes comunicarte con Mauricio al 2984-672108 o al 2944-399303. La promoción 2027 te invita a recibir el 25 de mayo cantando truco. La promo 2027 organiza el grupo de padres y chicos de cuarto año de la Escuela Secundaria Rionegrina número 58 de la localidad de Los Menucos. Y por acá me mandaban hoy la invitación que dejan para este campeonato de truco que se viene para la localidad de Los Menucos. Ahora vamos a escuchar por acá el video que nos enviaba el amigo Mauricio desde la localidad de Los Menucos haciendo la invitación.
1: ¡Cuatro cartas! Gente, los esperamos para el 24 de mayo, Club Social y Deportivo Los Menucos, acá en la ciudad de Los Menucos, para el gran torneo de truco que está organizando la familia y los chicos de la promoción 2027, Escuela Rionegrina número 58. 150.000 pesos para el primer premio, 80.000 pesos para el segundo, 20.000 pesos nada más la inscripción. ¿Qué vas a estar esperando, Vení, inscribite, te esperamos para este 24 de mayo. Te esperamos en el Club Social y Deportivo Los Menucos a partir de las 19 horas, mientras lo están llamando mis compañeros, porque ya nos estamos contactando para ir a jugar, ¿viste? 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
0: Impresionante la invitación que hace seguramente uno de los papás de los chicos de la promo de cuarto año 2027 de la Escuela Secundaria Rionegrina número 58 de Los Menucos, que está organizando este torneo de truco que se viene para el 24 de mayo en el Club Social y Deportivo de Los Menucos a partir de la hora 19, y la inscripción por pareja es de 20.000 pesos.
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0: Saludos para Ale, que está ahí escuchando la radio. Le vamos a regalar este lindo tema musical de José Larralde, de su placa discográfica Trayendo Ayeres. Nos entrega Mi Viejo Mate Galleta.

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1: 5:23 y vamos a continuar. Nosotros por acá tengo otro mensajito que ahí vamos a leer, aguárdenme. Hola Gaby, ¿cómo está? Estamos en sintonía, dice, pasa un tema para mi mamá Cleme, que está escuchando ahí en Maquinchao. Gracias, que tenga una linda tarde, saludos. Pasa el tema de Luciano Pereyra, nos está pidiendo por acá Norma. Hola Gaby, ¿cómo estás? Saluda a Rayen Kinielaf, que se encuentra en el campo con el tema de Saúl Huenchula, Sumuncurá. Mirá qué temprano que pasábamos ese tema, hoy a las 4 de la tarde lo pasábamos, pero ahora buscamos algo más de Saúl Huenchul para saludar ahí a Rayen Kinielaf, que se encuentra en el campo, Bueno, le mandamos el saludito ahí a Dominguito Musi, que hoy se encuentra festejando su cumpleaños, así que saluditos ahí para Dominguito Musi, la gente de Casa Musi, la gente de Casa Musi que siempre está ahí escuchando la radio, son fieles oyentes, así que le enviamos nuestro saludito, Dominguito, que tenga un lindo día, que pueda disfrutar ahí con la familia. Saludos ahí a la gente de Casa Musi, hoy Dominguito, que va a estar atendiendo seguramente. Deséele un feliz cumpleaños ahí a Dominguito Musi. Feliz cumpleaños.

Bueno, vamos a complacer por ahí a Norma, que está escuchando la radio y nos estaba pidiendo por acá algo de Luciano Pereyra, algunos de los primeros temas de Luciano Pereyra. Ahí vamos a buscar un poquito más de información de Luciano. Mira, un 10 de agosto del 2015, algo de Luciano Pereyra que nos entrega Chaupi Corazón. Saludos para Norma Huanqueche, que está escuchando el radio. Saludá a mi mamá ahí en Maquinchao. Dice para Cleme que tengan una linda tarde y nos pedía algo de Luciano Pereyra. Buenas tardes, Gaby. Acordate de pasarme un chamamé. Soy Pichona. Todos los días te escucho, dice la gente de Ramos Mexía. ¿Cómo que no, Pichona? Ahí le vamos a buscar un buen chamamé. Muchas gracias, Gaby, por el saludo. Ese fiel oyente de usted de Casa Musi. Sí, por supuesto. Saludos ahí para la gente, la familia Musi, que siempre está ahí escuchando la radio. Tantos años aquí en nuestra localidad con Casa Musi. Así que le enviamos el saludito. Es lindo siempre pasar por Casa Musi. Siempre reciben con tal cordialidad, ¿no? 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Saluditos ahí a Dominguito, saludos para Daniela, para su papi. Que tengan una linda tarde laboral ahí para la gente de Casa Musi. Ahora sí, vamos a pasar a escuchar a Luciano Pereyra, que nos entrega Chaupi Corazón.

complaciendo pedidos musicales, Luciano Pereyra nos entregaba Chaupi Corazón. Hace rato que no escuchábamos algo de Luciano, qué lindo. Bueno, por acá a través de la página Uniendo Pueblos, el Chivito del Norte Neuquino llega a la capital neuquina. La Cordec estará los días 21 y 22 de mayo en el mercado concentrador de Neuquén Capital con sus productos que tiene como por acá para compartir. Es el Chivito, Cordero y Escabeche. Acá le compartimos un poco de información. Chivito, cordero y escabeche, productos del norte neuquino, del campo neuquino a tu mesa. Ventas por pedido al público en general. Día de entrega y venta al público, dice el jueves 21 y viernes 22 de mayo, de 13 a 17 horas en el mercado. Se aceptan todos los medios de pago a través de productos del norte neuquino, del campo neuquino a tu mesa. Ventas por pedido al público en general. Día de entrega y venta al público, dice el jueves 21 y viernes 22 de mayo.

160 mil pesos. El cordero del norte neuquino por unidad de entre 15 y 17 kilos aproximadamente 170 mil pesos. Y el escabeche de chivo en frasco de 360 está 15 mil. Todos los medios de pagos, dice por acá la invitación que se hace, podés pedir tu cordero, también chivito, al mercado concentrador de Neuquén, para saber un poco también los precios, ¿no?, que se manejan por aquellos lados. El chivito del norte neuquino por unidad entre 12 y 14 kilos a 160 mil, y por unidad de chivito de entre 15 y 17 kilos aproximadamente 170 mil. Son los precios que se manejan allí por Neuquén.

Bien, vamos a continuar nosotros escuchando más música. Vamos a pasar a compartir algo de Rafael Rossi, que nos entrega Bella Morena. Saluditos para la gente de Ramos Mexía, que por acá nos manda mensajito Paula Muñoz, más conocida como Pichona, que está escuchando la radio. Así que saludos para la gente de Ramos Mexía, saludos para la gente de Maquinchao, para la gente de Los Menucos. Saludos también para las chicas que se encuentran ahí en el mercado artesanal de nuestra localidad, para la gente de Balcheta, para la gente de Arroyo Tembrao, para la gente de Arroyo El Salado también, que hoy nos dejaban su mensajito. Saludos ahí para la gente de Casa Musi, para Dominguito, que hoy se encuentra festejando su cumpleaños. De paso le regalamos por acá algo que ya tenemos para salir de Rafael Rossi, que nos entrega Bella Morena. 2984-60-2122 para que te comuniques conmigo, para que dejes tus mensajitos, solicites el tema musical que quieras escuchar en esta tarde. Actualizamos los datos del tiempo. Antes de 14 grados la temperatura en estos momentos en Sierra Colorada, dirección del viento noroeste de 2 a 8 kilómetros en la hora. Para hoy la mínima va a llegar a los 2 grados, para mañana 20 de mayo la máxima va a llegar a los 13, con cielo totalmente despejado, con una mínima de 3 y vientos ráfagas de 14 a 26 kilómetros en la hora.

Muy bien, y ahí escuchamos a Rafael Rossi con este lindo tema musical. Saludos para toda esa gente que nombrábamos recientemente. Más mensajes por acá. Vamos a ir a seleccionar un chamamé también que nos estaban pidiendo. Hola Gaby, bueno, saludos a Rayen Kinielaf que se encuentra en el campo. Ahora vamos a ir seleccionando también algo de Saúl Buenchul, pero antes vamos a pasar a compartir, interpretado ahí por Omar Sánchez, quien junto a José Luis Arce en la guitarra nos van a deleitar con esta linda milonga que refleja un estilo de vida, dos personas que se dedican al trabajo rural y demuestran a través del canto parte de su cultura y de su tradición. Saludos para toda esa gente de la zona rural que a estas horas está sintonizando AM 880. Yo vengo de gente humilde.

0: Muy bien, y escuchábamos por ahí el tema musical. Yo vengo de gente humilde. Vamos a pasar a escuchar un lindo chamamé ahora. Saludos para Pichona, la gente de Ramos Mexía. Saluditos para Juan, que recién nos envía mensajito nuevamente. Acá recién nomás dice, terminando esta vaina, pasame algo de los chalchaleros. Tengo un audio y vamos a reproducirlo a ver qué nos dice la gente.
1: Hola Gaby, buenas tardes. Me pasa un saludito para mi esposo Rafael Cabrera, que está en el campo. Le vamos a ver que mañana vamos a Antiel por lo convenido, así que pere tranquilo. Y el que escuche el aviso, por favor, que le haga saber. Gracias, Gaby, que tenga una excelente tarde. Pásamelo una milonga de sabor guanchul para mi esposo Rafael. Y si no puede ser, vengo de gente humilde. Gracias, parte de su esposa Agustina y de su hijita Vivi y Vilma.
0: Muy bien, bueno, saludos ahí para Cabrera, que vamos a reiterar nuevamente la visita.
1: Hola Gaby, buenas tardes. Me pasa un saludito para mi esposo Rafael Cabrera, que está en el campo. Le vamos a ver que mañana vamos a Antiel por lo convenido, así que pere tranquilo. Y el que escuche el aviso, por favor, que le haga saber. Gracias, Gaby, que tenga una excelente tarde. Pásamelo una milonga de sabor guanchul para mi esposo Rafael. Y si no puede ser, vengo de gente humilde. Gracias, parte de su esposa Agustina y de su hijita Vivi y Vilma.

0: Bueno, temas musicales de los chalchaleros que estamos escuchando. Saludos para Juan, que nos sintoniza en la localidad de Los Menucos.
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0: 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Atención personalizada del Instituto de Planificación y Promoción de la Vivienda, IPPB, inscripciones y asesoramiento oficial al programa Río Negro, construir inclusión, viviendas para personas con discapacidad. Bueno, va a estar trabajando en Sierra Colorada el día jueves 21 de mayo, desde la hora 9 hasta la hora 14 en la municipalidad, ubicado allí en calle Teófano Establum. Bueno, ¿qué trámite podés hacer? Escrituraciones, readjudicaciones, certificación de cancelación de deuda, planes de pago, cambios de titularidad, inscripción al plan de viviendas para personas con discapacidad. Atención, bueno, IPPB entonces va a estar trabajando en Sierra Colorada y podés inscribirte al plan de vivienda para personas con discapacidad, Río Negro Construir Inclusión. Recuerden, el día jueves 21 de mayo, desde la hora 9 hasta la hora 14, en la Municipalidad de Sierra Colorada, ubicado en Teófano Establo número 827. 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Algo de información que tenemos para nuestra localidad.

17:53 minutos, escuchando por ahí al dúo Somuncurá, les entrega un estamos. Saluditos para Juanca, saluditos para su papá también, que siempre está escuchando la radio, y para Juan. Saludos para Hugo también, que son fieles oyentes y todas las tardes ahí sintonizan la M880, así que vaya el saludo ahí para don Juan.

0: Celia, para Osvaldo, que seguramente no sé si estarán en el pueblo, estarán en la zona rural, enviamos nuestro saludo también.
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0: Buenas tardes, una consulta. Quisiera saber si hay alguna información de la línea de PAMI de los Menucos. Tengo entendido que había dejado un mensaje por la M880. Vamos a consultar, preguntamos, ahora vamos a chequear allá en los mensajes de hoy tempranito, quizás hoy tempranito a 7 de la mañana quizás ya hay algún mensajito, a ver.

No, de la localidad de Los Menucos no tenemos información de la leña de PAMI. Sí hay de ayer. A los afiliados de PAMI del CAIN se le comunica que mañana, por hoy martes, se estará entregando la leña en dicha localidad. El aviso lo da a conocer la Comisión de Fomento del CAIN. Eso fue de ayer.

0: Después hay un mensajito del día sábado. Estamos realizando, dice, la entrega de leña para los afiliados de PAMI que reciben este beneficio. En Prahuanilleu será la entrega el día lunes. En Aguada de Guerra el día miércoles. Acá está, mira, y en los menucos dice en los días restantes de esta semana.
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0: Por acá la jefa de la agencia de PAMI de los menucos, Chico Daniela. Es quien da a conocer este mensajito. El día sábado enviaron este mensaje. Mira, estamos realizando, dice, la entrega de leña para los afiliados de PAMI que reciben este beneficio. En Prahuanilleu, bueno, se entregó el día lunes. En Aguada de Guerra el día miércoles, mañana. Y en los menucos, en los días restantes de esta semana. El aviso lo da a conocer Chico Daniela, jefa de agencia PAMI Los Menucos. Ahí está el mensajito. No sé si lo habrá escuchado bien, pero en esta semana me parece que se va a hacer entrega ahí en Los Menucos. Así que espero que te sirva la información. Bueno, vamos a ir cerrando nosotros nuestro programa. Muchas gracias a toda esa gente que estuvo escuchando la radio. Muchísimas gracias por el aguante que siempre nos hace, que nos acompañan de lunes a viernes con el programa El Lazo Rural. No se vayan, que ya llega el chico más romántico de la tarde. Fabi Cueva ya llega con todo el romanticismo para luego ya finalizar cerca de la hora 20 y hasta la hora 22, que va con toda la mejor música folclórica. Un cambio que hace el amigo. Cerramos con Saúl Huenchul, que nos entrega Ranchada de la Armonía. Saludos para mi papá, que seguramente está escuchando la radio. Pasa escuchando la radio ahí mi papá. Saludos para Daniel León también. Saludos para mi mamá, para toda esa gente que siempre nos hace el aguante y está escuchando la radio continuamente. Así que vaya nuestro saludito. Para la gente de Casa Musi, que siempre está escuchando la radio. También para la gente de Minimercado Marena, también, que siempre está en sintonía de la radio. Saluditos para Diego Antimilla también. Saluditos para mi amigo que me mandó mensajito, el cumpleañero. Para Fabio, para él vaya nuestros saluditos también. Buena jornada, gente, que sigan disfrutando de toda la programación de la M880. Saludos ahí para Don Torres, que hoy se encuentra festejando su cumpleaños y se encuentra allí en la zona del Cuy. Nos vemos, será hasta mañana. Chau, chau.

También con este tema de Huenchul, sin antes olvidarme, voy a saludar a Jorgito Raúl Sánchez, que también escucha la radio toda la mañana y toda la tarde. Así que para Jorgito Raúl Sánchez le enviamos nuestro saludito. Ahora sí, nos vemos. Chau, chau, hasta mañana.

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3: Pasamos a compartir los mensajes al Poblador Rural de la hora 18. Comunicado para Rafael Cabrera, mañana va Montiel por lo convenido, que espere en la casa. Si algún vecino escucha el mensaje, que le haga saber, firma su esposa Agustina. Reiteramos ahí para Rafael Cabrera, mañana va Montiel por lo convenido, que espere en la casa. Si algún vecino escucha el mensaje, que le haga saber, firma su esposa Agustina. Mensaje para la zona de Pilcanilleu, mañana miércoles hay atención médica a partir de las 10 de la mañana, firma el agente sanitario. Reiteramos, para la zona de Pilcanilleu, mañana miércoles hay atención médica a partir de las 10 de la mañana, firma el agente sanitario. Para César Zuboski, mañana a la tarde estaré viajando a Sierra por trámite, saludos, firma Rosa. Reiteramos ahí el comunicado para César Zuboski, que mañana a la tarde estaré viajando a Sierra por trámite. Saludos, al comunicado lo firma Rosa. Mensaje para Seferino Ponce de parte de Tino Pichón, si puede venir a buscarlo porque a Ramírez se le rompió la camioneta al venir y no va a poder venir a auxiliarlo. Reiteramos ahí para Seferino Ponce de parte de Tino Pichón, si puede venir a buscarlo porque a Ramírez se le rompió la camioneta al venir y no va a poder venir a auxiliarlo. Así que reiteramos ahí para Seferino Ponce de parte de Tino Pichón, si puede venir a buscarlo porque a Ramírez se le rompió la camioneta al venir y no nos va a poder venir a auxiliarlo. Mensajito que ahora seguramente va a estar adelantando nuestro compañero Fabi Cuevas.
4: Ramón Epulev le comunica a Sergio Sosa que hoy va a buscar los carneros.
5: Mensaje para Vasco Sosa. Jorge le comunica que recién mañana podrán ir a buscar los perros, dejarlos atados.
4: Para Jorge Cayul, Rosa le comunica que todavía no se desocupó. Recién lo hará el día miércoles o jueves. Martín le comunica a Floriano y Margarita que lo esperen mañana en el puesto Barda Blanca, tipo 4 de la tarde. Para Lorenzo Giancaleo, Gloria le comunica que espere a Carlos, esta tarde lo va a buscar. Para la zona de Bacalauquén, a Matías Chico, tiene un carnero en lo del Negro Cayunao, ir a buscarlo.
6: Mensaje para Juan Sepúlveda, hoy a las 9:30 de la mañana nació su nieta Dalia con un peso de 3 kilos 550 gramos. Están todos bien, le envían saludos.
4: Para Cachilote en Las Mochas, Hermelindo le comunica que le traiga lo convenido el día jueves y estará en Los Menucos esperando. Para Abel Gómez, Hermelindo le comunica que retire su caballo, ya que no se permite ánimos. Para Seferino, Jorge le comunica que va mañana. Karina Zamaya comunica a la población de la zona de Sierra Pailemán que mañana, miércoles, el agente sanitario del paraje estará realizando la ronda.
3: Cristian y Mariela Martínez venden 3 carneros de 2 dientes para reproductores. Tratar con Daniel al teléfono 294-59-19-823 en establecimiento Barril Nilleo. Tian le comunica a sus abuelos de Colanconué que ayer llegó muy bien. Mensaje para Mario. Norma Torres le comunica que si encuentra medio estará llegando hoy. Saludos. Para Coco Mancilla, Jorge Muñoz le pide que por favor haga el bien de traerlo conversado, ya que ha pasado mucho tiempo de espera. Desde ya, muchísimas gracias.
4: Para la zona de Caltrauna y Colimahuida, José y Elvio Reyes comunican que perdieron 40 chivas con la siguiente señal. Oreja derecha, dos muescas abajo. Oreja izquierda, horqueta lisa. Van tres castrones y tres chivas negras. Cualquier información, enviar mensaje por este medio. Para Riquelme Horacio, Inelda Paredes le comunica que le deje el molino suelto el viernes y por favor pasar las ovejas al cuadro donde están los carneros. Muchas gracias. Para Ramón Bustos, de establecimiento Nueva Pompeya, Daniel le comunica que tenga encerradas las ovejas del potrero plantel hoy martes al mediodía.
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16: Su servidor quien le habla, Dr. Javier Palacio Celorio, de la Congregación Gozo y Paz en Tehuacán, Puebla, México. 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Después de la muerte del rey Salomón, Israel se dividió en dos, Reino del Norte, Reino del Sur. Las 10 tribus de Israel fueron esparcidas entre las naciones y está profetizado que al final de los tiempos, los descendientes de las 10 tribus perdidas de Israel regresarán a Yahweh a adorarle como él se merece. Le deseo lo mejor. 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
20: Bien, bien, bien, tengan todos muy buenas tardes, siendo las 18, 16 minutitos del día martes, 19 de mayo del 2026, damos comienzo una edición más de Aquellos Tiempos. Mi nombre es Fabián Cuevas y hasta la hora 20 te voy a estar haciendo la mejor compañía con la mejor música del recuerdo. Saludo ya a los bomberos, a los chicos del hospital que siempre están en la sintonía, saludar a los albañiles, a los comerciantes, saludar también a los mecánicos, a la gente linda de la zona rural Parajes Aledaños y a los amigos que nos escuchan y retransmiten también a través de la aplicación. Saludo grande a todos los amigos de Jacobasi, de Valcheta, de Maquinchao, de Aguada de Guerra, Aguada Guzmán y a todos los parajes aledaños. Bien, ¿qué tengo por acá? Mensaje para Seferino Ponce, de parte de Tino Pichón. Si puede venir a buscarlo porque a Ramírez se le rompió la camioneta al venir y no va a poder venir a auxiliarlo. Así que mensaje para Seferino Ponce, de parte de Tino Pichón. Si puede venir a buscarlo porque a Ramírez se le rompió la camioneta al venir y no va a poder auxiliarlo. A ver qué tengo acá. Vamos a arrancar medio romanticones hoy, como todas las tardes, ¿no es cierto? Hola amigos Fabián, saludos a Laura de Comico. Pasarle el tema Como Te Extraño, mi amor, de Leo Dan, de parte de Raulito Coraza, la miércoles que arrancamos con todo, Raulito. Saludos ahí a los muchachos del Tacán, a Raulito. Saludar también a los amigos de Río Colorado, saluditos a Marcela y Abel, que están allá laburando en el monte, entre Conesa y Río Colorado. Por allá andan laburando y, por supuesto, ya prendiditos a la M880. Saludos a Graciela también, en la sintonía. Saludos a don Pedro Fletes, Pedro Juraski y el amigo Quichán. Fieles oyentes, me dicen por acá. Saludos a mi amigo Fabiancito Urbín, que siempre está en la sintonía. A mi amiguito Augusto también. Ese es un hombre campero y es hincha de Boca. Hablando de hincha de Boca, che, es hoy Boca, es hoy, es esta noche. Así que bueno, 18:20 te voy a estar haciendo la mejor compañía con esta linda música del recuerdo que arrancamos de esta manera, nada más y nada menos que con Bronco, Bronco. Este hermoso tema, dos de uno vamos a arrancar con dos temitas de Bronco. Se llama Oro este tema.

0: Ya se acabó, podríamos estarnos toda la noche cantando la misma canción. Si te vuelves a enamorar de Ramón.
1: Oro y si te vuelves a enamorar. Dos temazos, así arrancamos la tardecita full, a full. Saludos a Dieguito Antimilla, a su esposa, a Fabio Oscar y a todos los chicos que están escuchando este lindo programa que se llama Aquellos Tiempos, con buena música, ¿no es cierto? Bueno, espero que ganemos esta noche, Dieguito, espero, a partir de las 21:30 juega Boca. Bueno, por eso vamos a estar de 20 a 21:30 nomás, con tradición de Argentina, me refiero a tradición de Argentina. Saludos también, Graciela dice saludos a mis tíos, allá los amigos de Pragua. Al tío Marcelo, a Coto, dice saludámelo con un lindo tema. Bueno, vamos a escuchar la música. ¿Qué me piden por acá? Los alfiles, quema los moros. Bien, pero tengo un pedido musical muy especial, para Laura de parte de Raulito Coraza. ¿Cómo te extraño, mi amor? ¿Por qué será? ¿Por qué será? De Leo Dan. Y ahí nos vamos a escuchar algún tema de los alfiles, de los moros también para Dieguito y la familia. Está mateando y escuchando buena música. Saluditos también a Nicolás, a Vero, a el Toro Melo también, que está full ya con la camiseta de Boca, nos está full ya. Saluditos también a Vanessa, en Los Menucos, a mi amigo Teuque, en Puerto Madryn. Bueno, a todos los amigos que están a esta hora escuchando la M880. Recién terminó el gran programa que tiene también mi compañerita Gaby Pérez. Leo Dan, como te extraño, mi amor.

0: Bien, bien, bien. Ahí pasaba y será que no la quiere Pomada. Y también pasaba Leo Dan, cómo te extraño, mi amor, ¿por qué será? Con ese tema saludamos a Laura de parte de Raulito Coraza. A ver qué tengo acá. A ver, a ver, a ver.
1: Hola radio, buenas tardes. Me pasa este saludo para saludar a mi hermano Héctor y Yamil, para mi hermano Inocencio, para mi mamá Ramona, mi hermana Linda, seguramente que deben estar en sintonía allí en Curaú. Les mando muchos saludos de parte de su hija Mabel y de su nieto Damián. Pasen algo de Saúl Buenchul. Chao, gracias.
2: Sí, no, no, no, vamos ganando, vamos ganando, entonces ganamos, ¿cómo que no, amigo? No vale, tenemos que ganar, entonces ganamos.
3: Hola Fabián, buenas tardes, me pasan saluditos para mi tío Celestino Torres del Cuita de Cumbre, que el año pasado re lindo, se había comido una rica asado, le tocó un excelente día, feliz cumple tío, que le haya pasado lindo. También le mando mucho saludo a mi hermana Norma, que está en compañía con el tío Celestino, así que es en sintonía de la radio. Que le haya pasado re lindo, tío. Besito, parte de Sorina, Tina Torres. Dámelo el tema, si puede ser, de Grindo por mi cumpleaños. Por favor, Fabián, gracias.
0: Bien, bien, bien. Saludito ahí a Agustina Torres y a Mabel también. A la familia Torres. También a la familia Torres de Colanconué. Saludo grande ahí. Hola Fayán, pasame el tema ¿Por qué no vale la pena de los iracundos? Bien, saludo grande también a Richie, que está en la sintonía también. Qué grande mi amigo Richie. Los Moros, vamos a escuchar Mi Gran Amor Se Ha Ido. Para Diguito, Antimilla ahí que me pedía algo de Los Moros, algo de Los Alfiles también tenemos. Mi Gran Amor Se Ha Ido, Los Moros. ¿Y qué más tenemos? A ver. ¿Dónde estás, niña bonita? ¿Dónde vas, niña bonita? Ahí, de Los Alfiles.

Bien, bien, bien. ¿Dónde vas, niña bonita? Los alfiles. Mi gran amor se ha ido para Dieguito Antimilla y toda la familia. Bien, saludos también a Evelia, que está en la sintonía. Saludar también a Alexis, que está en la sintonía. Mi cuña, che, saludito grande a mi cuña. Saludar también a Américo Ángel, que también está en la sintonía. Y a los amigos de los Menucos, de Maquinchao, de Jacobás y bueno, muchos pedidos musicales, ¿eh? Me pedían los iracundos. Vamos a cumplir con los pedidos porque si no, después no llegamos, no llegamos con la hora. Porque no vale la pena este hermoso tema musical de los uruguayos. Los iracundos.

Bien, bien, bien, porque no vale la pena, pasaba ahí. Los iracundos, tema que se lo hacíamos llegar ahí, a Evelia. Pasamos un tema de pomada, amigo. Tengo por acá. El paraíso eres tú, me pedían de pomada. Bueno, justamente lo tengo, amigazo, para vos, ¿eh? Saluditos también a Danilo Gelos, que está en la sintonía. A mi amigo el Nene Gelos también. Saludar también a los amigos de Punta de Agua y Paja Alta, allá en la zona de Balcheta, los amigos de Chanquín, también de Chipauquil. El grupo Pomada, El Paraíso Eres Tú. Saludos también a Marito Cerro, que está en la sintonía, seguramente escuchando esta buena música, ¿no es cierto?

Bien, bien, Pasteles Verdes, mi amor, imposible. Saludo grande a Belito y a Marcela también que nos están escuchando a través de la aplicación, a todos los amigos que a esta hora están escuchando a través de la aplicación, ¿eh? Recordarte que de 20 a 22 horas, como todas las noches, se viene Traición Argentina. A 21:30, a 21:30 porque juega Boca. 21:30 arranca el partido de Boca Juniors. Así que bueno, les voy a dedicar este hermoso tema musical para Bel y Marcela que están en la sintonía. Miguel Gallardo, muchachita, ya estamos cerrando la primera horita de aquellos tiempos, pero no se vayan de la sintonía porque vamos hasta la hora 20.

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3: Ramón Epulev le comunica a Sergio Sosa que hoy va a buscar los carneros.
4: Mensaje para Vasco Sosa. Jorge le comunica que recién mañana podrán ir a buscar los perros, dejarlos atados.
3: Para Jorge Cayul, Rosa le comunica que todavía no se desocupó, recién lo hará el día miércoles o jueves. Martín le comunica a Floriano y Margarita que lo esperen mañana en el puesto Barda Blanca, tipo 4 de la tarde. Para Lorenzo Giancaleo, Gloria le comunica que espere a Carlos, esta tarde lo va a buscar. Para la zona de Bacalauquén, a Matías Chico, tiene un carnero en lo del Negro Cayunao, ir a buscarlo.
5: Mensaje para Juan Sepúlveda, hoy a las 9:30 de la mañana nació su nieta Dalia, con un peso de 3 kilos 550 gramos. Están todos bien, le envían saludos.
3: Para Cachilote, en Las Mochas, Hermelindo le comunica que le traiga lo convenido el día jueves y estará en Los Menucos esperando. Para Abel Gómez, Hermelindo le comunica que retire su caballo, ya que no se permite animales ajenos. Para Seferino, Jorge le comunica que va mañana. Karina Zamaya comunica a la población de la zona de Sierra Pailemán que mañana, miércoles, el agente sanitario del paraje estará realizando la ronda.
6: Cristian y Mariela Martínez venden 3 carneros de 2 dientes para reproductores. Tratar con Daniel al teléfono 294-59-19-823 en establecimiento Barril Nilleo. Tian le comunica a sus abuelos de Colanconué que ayer llegó muy bien. Mensaje para Mario, Norma Torres le comunica que si encuentra medio estará llegando hoy, saludos. Para Coco Mancilla, Jorge Muñoz le pide que por favor haga el bien de traerlo conversado ya que ha pasado mucho tiempo de espera, desde ya muchísimas gracias.
3: Para la zona de Caltrauna y Colimahuida, José y Elvio Reyes comunican que perdieron 40 chivas con la siguiente señal. Oreja derecha, 2 muescas abajo, oreja izquierda, horqueta lisa. Van 3 castrones y 3 chivas negras. Cualquier información, enviar mensaje por este medio. Para Riquelme Horacio, Inelda Paredes le comunica que le deje el molino suelto el viernes y por favor pasar las ovejas al cuadro donde están los carneros. Muchas gracias. Para Ramón Bustos, de establecimiento Nueva Pompeya, Daniel le comunica que tenga encerradas las ovejas del potrero plantel hoy martes al mediodía.
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18: Su servidor quien le habla, Dr. Javier Palacios Celorio, de la Congregación Gozo y Paz en Tehuacán, Puebla, México. 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Después de la muerte del rey Salomón, Israel se dividió en dos: Reino del Norte, Reino del Sur. Las 10 tribus de Israel fueron esparcidas entre las naciones y está profetizado que al final de los tiempos, los descendientes de las 10 tribus perdidas de Israel regresarán a Yahweh a adorarle como él se merece. Le deseo lo mejor. 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
21: Diecinueve trece minutitos. Damos comienzo la segunda hora de Aquellos Tiempos. A ver qué tengo por acá. Mensaje para la familia Salazar, mañana en la mañana estoy por allá, firma Pablo. Mensaje para la familia Salazar, mañana en la mañana estoy por allá, firma Pablo. Hola, buenas tardes. Se le comunica a los vecinos del campo de Damián Cañumil en Futacura, dice. Algo así, sí, Futacura. Que ha llegado un perro, Picasso. Quien sea el dueño, avisar por este medio. A los vecinos del campo de Damián Cañumil, que ha llegado un perro, Picasso. Quien sea el dueño, avisar por este medio. Saluditos ahí al amigo Huenchupán también. Bien, arrancamos de esta manera. Tengo un hermoso tema musical acá. Me pedían algo de Sergio Dalma. Los Temerarios también me pedían algo también. 25 Rosas, Beto Orlando.

Bien, Dios del Olvido ahí, hermoso tema musical de Beto Orlando y 25 Rosas. Así arrancamos con todo, ¿eh? A ver qué tengo acá. Se le comunica a los vecinos del campo de Damián Cañumil que ha llegado un perro Picasso, quien sea el dueño, avisar por este medio. Bueno, es un perrito Picasso, ¿sí? Buenas tardes, Fabián. Pasa algo de los temerarios para Franco Álvarez, que está en el campo por hacer una picana de avestruz. A ver qué más tenía por acá. Un mensaje para la familia Salazar. Mañana a la mañana estoy por allá. Firma Pablo. A ver qué más era. Para Seferino Ponce, de parte de Tino Pichón, si puede venir a buscarlo, porque a Ramírez se le rompió la camioneta al venir y no va a poder venir a auxiliarlo. Para Seferino Ponce, de parte de Tino Pichón. Sí puede venir a buscarlo porque a Ramírez se le rompió la camioneta al venir. Y no va a poder venir a auxiliarlo. Bien, tengo por acá algo de Los Temerarios, ¿eh? Un hermoso tema musical tengo de Los Temerarios, me parece, por acá. Sí, tenía algo. Saluditos ahí a toda la gente que está en la sintonía a esta hora de la tarde. También me pedían algo de Los Broncos. Escuchamos Sé que te amo de Los Temerarios.

Bien, bien, dos temazos pasaban ahí. Los Temerarios. Un saludito grande ahí. Para Franco Álvarez, que está en el campo, por hacer una buena picana de avestruz, dicen, ¿eh? Saludito a Agustín Fernández también, que está en la sintonía. Hola amigos, acá estamos trabajando, escuchando la M880, como siempre. Esta noche gana Boquita 2-1, dice. Bueno, Dios quiere, amigo, Dios quiere que ganemos. Es ganar o ganar, ¿eh? No queda otra. Se le comunica a los vecinos del campo de Damián Cañumil que ha llegado un perro Picasso, quien sea el dueño, avisar por este medio. Sí, es tirando border collie, así, ¿no es cierto? Sí, es un perrito Picasso. Bueno, ¿qué más tenía? Mensaje para la familia Salazar, mañana a la mañana, estoy llegando. Firma Pablo, mensaje para la familia Salazar, mañana a la mañana estoy por allá, firma Pablo. ¿Qué más tenía? A ver. Bueno. Firma Pablo, mensaje para la familia Salazar, mañana a la mañana estoy por allá, firma Pablo. ¿Qué más tenía? A ver.

Bien, bien, qué lindos temas metimos ahí, los dinos, ¿eh? Cuántos recuerdos, amigo, ¿no? Empezaron por acá los amigos, mirá esos temas, amigo. Sí, la verdad que sí. Saludos a Bustincho que está en la sintonía también. Y a todos los amigos me dicen, che, qué buenos temas eso. Los dinos, saludos ahí. A Lamito también que está en la sintonía. Saludos a Pico, a Alvarito también, es que están de asado los muchachos. Voy a pasar a comer algo, che. Así que bueno, están de cumpleaños ahí, cumpleaños de mi viejo hoy, así que vamos a pasar a compartir algo. Tengan un vino nomás, ¿eh? O algo para tomar. Bueno, che, a partir de las 20 arrancamos hasta las 22, hasta las 21:30 hoy. ¿Por qué? Por supuesto, juega Boca. 21:30 horas, así que bueno. Los bosteros están a full ahí. Bueno. Hay que ganar o ganar, dicen los muchachos ahí. Sí, señor, hay que ganar o ganar. ¿Qué me pedían? Me pedían algo de Emanuel, de José Luis Perales también. Me pedían, sí. Pasa otro tema de, ¿qué dice por acá? Amigo, pasate otro tema de los dinos. ¿Cómo no? Tengo justamente otro tema de los dinos por acá, ¿eh? Bueno, para vos también, Alvarito. Entre nosotros. Todo terminó. Entre nosotros todo terminó. Se llama este tema de los dinos. Mirá. Temazo, che.

Entre nosotros todo terminó, los Dinos, qué temazo, che, tres temas de los Dinos metimos, y no habíamos metido los Dinos hasta ahora. Ah, sí, creo que anoche un tema, bueno, me dieron ganas de tomar algo, ¿no? Saludo a todos los amigos que están en la sintonía, che, hola, buenas tardes, aquí te estamos escuchando de los Menucos, en esta tarde, noche, medio fresquita, me dice el amigo Jacobo. Bueno, Jacobo, hoy cuando llegué estaba linda la tarde. Yo no sé ahora cómo estará, uno salía afuera. Pero calculo que va a helar, ¿no es cierto? Porque estuvo bárbaro el día hoy. Agustina Torres también está en la sintonía. Saluda a todos los amigos que están en la sintonía. Ricardito, ¿viste qué tema te dediqué? A ver qué tengo por acá. Queremos saludar a Daniel Curaqueo, que está allá en el campo de Chasicó, establecimiento La Herencia. Mándale muchos saludos. Y decirle que lo queremos mucho y que se cuide, pasar algún tema lindo, de parte de Viviana y Francesca. Bueno, saludito grande ahí. Escuchamos todos los días tus programas, dice por acá Viviana. Chauquén, saludos a toda la familia, y a toda esa gente linda. Como siempre recalco, vuelvo a recalcar lo mismo, que está sola, sola en el campo, ¿no es cierto? Saludo a todos los meseteros también, ¿eh? Saludo a toda la gente que está en la meseta de Somoncura, que está sola en el campo haciendo patria. A ver qué tengo por acá. Fabi, pasa a la chica de la boutique. Mirá vos, che. Es viejito ese tema, pero muy lindo. Saludos también a Jorgelina, a Paco en La Promesa. Estamos escuchando muy buena la música. Bueno, a mi amigo Abelito Maldonado también, a Ricardito son igual. Sí, dan ganas de tomar algo, Fayancito, me dicen por acá. Bueno, te he prometido. Vamos a escuchar Leo Dan. Para vos también, Abelito Maldonado, que estás en sintonía con Marcela. Bueno, para la familia Chauquén también, para Viviana, para su esposo ahí, de parte de sus hijas. Así que bueno, le vamos a dedicar este tema también, para Daniel Curaqueo, allá en el campo, en Chasicó, establecimiento La Herencia, de parte de Viviana y Francesca. De prometido, Leo Dan.

Bien, bien, te he prometido, Leo Dan, Santiago querido, dos clasicazos ahí de Leo Dan. Bien, saludo grande también a Pichín Bruce en Santa Lucía, ¿cómo anda el amigo? Saluditos también a Celedonio Pintos, ¿cómo anda amigazo? ¿Qué me dice por acá? Hola amigo, pasamos un lindo chamamé. Saluditos a Juan Pintos, a la familia de Comicó, saluditos para todos los conocidos y un abrazo grande. Dale, amigo. Ahora, cuando arranquemos Tradición de Argentina, vamos a cumplir con todos los pedidos musicales que ya tengo, ¿eh? La chica de la boutique de Eleno. Ya estamos cerrando la segunda horita también de aquellos tiempos para dar comienzo Tradición de Argentina. Hasta las 21:30, porque juega Boca. Así que bueno, ahí están los bosteros, con el corazón en la mano. Así que bueno, Elena, vamos a escuchar. Eleno, la chica de la boutique.

Eleno, la chica de la boutique. Bien, estamos cerrando la segunda horita de aquellos tiempos. Pero por favor, no se vayan de la sintonía, quédense porque ya arranca Tradición Argentina, ¿eh? Y me voy a despedir como tiene que ser, ¿eh? Con un hermoso tema de los Dinos. Falso Corazón se llama este tema. No se vayan de la sintonía, ¿eh? Por favor, que estamos hasta las 21:30 hoy. Falso Corazón.

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3: Ramón Epulev le comunica a Sergio Sosa que hoy va a buscar los carneros.
4: Mensaje para Vasco Sosa. Jorge le comunica que recién mañana podrán ir a buscar los perros, dejarlos atados.
3: Para Jorge Cayul, Rosa le comunica que todavía no se desocupó, recién lo hará el día miércoles o jueves. Martín le comunica a Floriano y Margarita que lo esperen mañana en el puesto Barda Blanca, tipo 4 de la tarde. Para Lorenzo Giancaleo, Gloria le comunica que espere a Carlos, esta tarde lo va a buscar. Para la zona de Bacalauquén, a Matías Chico, tiene un carnero en lo del Negro Cayunao, ir a buscarlo.
5: Mensaje para Juan Sepúlveda, hoy a las 9:30 de la mañana nació su nieta Dalia, con un peso de 3 kilos 550 gramos. Están todos bien, le envían saludos.
3: Para Cachilote, en Las Mochas, Hermelindo le comunica que le traiga lo convenido el día jueves y estará en Los Menucos esperando. Para Abel Gómez, Hermelindo le comunica que retire su caballo, ya que no se permite animales ajenos. Para Seferino, Jorge le comunica que va mañana. Karina Zamaya comunica a la población de la zona de Sierra Pailemán que mañana, miércoles, el agente sanitario del paraje estará realizando la ronda.
4: Cristian y Mariela Martínez venden 3 carneros de 2 dientes para reproductores. Tratar con Daniel al teléfono 294-59-19-823 en establecimiento Barril Nilleo. Tian le comunica a sus abuelos de Colanconué que ayer llegó muy bien. Mensaje para Mario, Norma Torres le comunica que si encuentra medio estará llegando hoy, saludos. Para Coco Mancilla, Jorge Muñoz le pide que por favor haga el bien de traerlo conversado ya que ha pasado mucho tiempo de espera, desde ya muchísimas gracias.
3: Para la zona de Caltrauna y Colimahuida, José y Elvio Reyes comunican que perdieron 40 chivas con la siguiente señal. Oreja derecha, 2 muescas abajo, oreja izquierda, horqueta lisa. Van 3 castrones y 3 chivas negras. Cualquier información, enviar mensaje por este medio. Para Riquelme Horacio, Inelda Paredes le comunica que le deje el molino suelto el viernes y por favor pasar las ovejas al cuadro donde están los carneros. Muchas gracias. Para Ramón Bustos, de establecimiento Nueva Pompeya, Daniel le comunica que tenga encerradas las ovejas del potrero plantel hoy martes al mediodía.
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15: Su servidor quien le habla, Dr. Javier Palacios Celorio, de la Congregación Gozo y Paz en Tehuacán, Puebla, México. 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Después de la muerte del rey Salomón, Israel se dividió en dos: Reino del Norte, Reino del Sur. Las 10 tribus de Israel fueron esparcidas entre las naciones y está profetizado que al final de los tiempos, los descendientes de las 10 tribus perdidas de Israel regresarán a Yahweh a adorarle como él se merece. Le deseo lo mejor. 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
19: Bien, bien, bien. 20, 14 minutitos. Damos comienzo. Tradición argentina. Hoy martes, 19 de mayo del 2026. Mi nombre es Fabián Cuevas y como todas las tardes, noches, te voy a estar haciendo la mejor compañía hasta la 21:30. Hoy 21:30 porque juega Boca. Así que bueno, hay fútbol. A ver qué tengo acá. Saludos a Diego, Javier, José María, Damián, Johnny, que están descansando. Y a full con la radio. Está en el campo, ellos ahora hoy estuvieron trabajando, vacunando y haciendo otros trabajos. Así que saludo grande ahí a Diego, a Javier, a José María, a Damián, Johnny, que están a full escuchando Tradición de Argentina. Saludo a toda la gente linda también, que trabajó todo el día y hasta ahora están, ¿no es cierto?, todos en su casa, escuchando, por supuesto, Tradición de Argentina, este gran programa que hemos hecho entre todos los amigos, ¿no? Hemos armado esto tan lindo. Saluditos a Agustina Torres, a Hermelinda también, a la familia Torres. Saludar también a Claudio Torres, que está en la sintonía, el amigo ahí, Ricardito, Evelia, todos los amigos que están a esta hora de la noche escuchando Tradición de Argentina. También a Daniel Roder, Cachito Millapi y el Lali Urrutia, también establecimiento de Doña Celinda y establecimiento de Don Roque. Saludos también a la gente de Cerro Bandera, a Betty Oscar en El Águila, a Juancito Guayquifil también en Loma Blanca. También a Eri, que está establecimiento Cerro Colorado, Coquito Ñancucho, Olegario Pulef, Pedrito Delgado también allá en Horno Viejo. Saludos también a Quito Uris, a César Painetrú, Adrián Torres, allá en el Vasco Zamboray, establecimiento San Juan, Daniel López también, al Mati García, Jaime Radelán. Saludos a Pablito Matar también, en establecimiento ya en Queupun, en establecimiento Don Pablo se llama, en Queupunicio. Saludos a la gente de Sierra Blanca, de Hicha. También a los amigos que nos escuchan a través de la aplicación desde distintos puntos del país, ¿no es cierto? Porque estamos en todo el país ahora, a través de la aplicación. Hola amigo, acá escuchándote. Recién terminé mi programa y ahora escuchando tu hermoso programa. Soy Rojita. Abrazo grande, mi amigo Rojita Ramos Mexía.
20: Hola Fabián, pasame un tema de los vinos, algo lindo para mi hijita Vivi, que está escuchando la radio, un tema romántico para ella. Hola Fabián, buenas tardes, me pasan saluditos para mi mamá Ramona Montiel de Curabú. Me alegro mami de que ande bien, te mando muchos saludos, un abrazo grande, y también para mi hermano Héctor y Yamín. Gracias hermano por traerme y que haya llegado bien el campo, también para mi hermana Nilda y mi hermano Inocencio, le mando un abrazo grande. Nos vemos pronto hermano, un abrazo. Pásenmele un tema lindo, Fabián. Seguramente ellos están en sintonía en la radio hasta ahora. Parte de su hermana Agustina Torres.
19: Bien, bien, bien. Saludos ahí a la familia Torres, a mi amigo Nico Bunupil también que está en la sintonía, el Toro Melo. Vamos a arrancar con los rancheros del sur. Cumbias bien camperas. Bien, saluditos también a mi cuñadito, ahí Álamo, que está en la sintonía también. A Celedonio Pintos también. Hola, amigazo. Pasar un lindo chamamé. Saludos a Juan Pintos, a la familia de Comicó, saluditos para todos los conocidos también, al paisano catalán, a Graciela, saludos a Nicolás Chico también en La Soledad, a Rubencito Vélez Los Menucos, saludo grande ahí, a Teuque, a Nilda, a la gente de Picana Nilleo, a Patricia en Los Menucos, a mi amigo Salita también, saludo grande mi amigo Sala, ahí, un saludito grande. Bien, los rancheros del sur. Arrancamos de esta manera.

0: Bien, bien, bien, así arrancamos a full cumbias, bien campera con los rancheros del sur. Saludito grande ahí. Alejandrina, que está en la sintonía, apareció mi amiga Alejandrina. Hola, buenas noches. ¿Cómo estás? Que tengas una bendecida noche. Acá por tomar un té, escuchando la radio. Me pasás un chamamé de los balseritos.
1: Hola Fabián, soy la mamá de Ricardo. ¿Me puede pasar un tema para mi nieta Fanny Somigual y Cucho? De parte de la abuela María, el abuelo Santiago y el tío Ricardo Somigual. Pásele un tema, una cumbia campera.
0: Bien, bien, bien. Saludos a la familia Somigual. Cumbias campera piden. Bueno, y yo tengo unas lindas cumbias campera acá. Saluditos a Luisito Pérez también, que está en la sintonía, a su papá el Tata. Saludo a la familia del Cuy, a todos los amigos del Cuy también, de Praguenilleu también, de Colanconué, de Aguada Guzmán, bueno, tantos amigos, ¿no? Escuchando Tradición de Argentina, por supuesto, a esta hora de la noche. Vamos con unas cumbias más. A ver, yo tengo los rancheros del sur, ¿eh? Yo tengo los rancheros del sur por acá. ¿Quieren cumbias camperas? Bueno, vamos a escuchar unas lindas cumbias camperas, otras cumbias más. Ya que arrancamos a full, arriba, Jorgelina me dice por acá, dan ganas de bailar, Fabián. Bueno, para eso estamos, para levantarle el ánimo, para ponerle lo mejor siempre, ¿no es cierto? Como todas las noches, Tradición de Argentina, los rancheros del sur.

Bien, bien, bien, así arrancamos con los rancheros del sur. Seguíamos con los rancheros del sur, porque arrancamos con los rancheros y seguimos con los rancheros, ¿eh? A ver, ¿qué dice por acá? Saludos, amigo El Chirolita. Hola, amigo, ¿cómo estás? Pasá algo del grupo La Cumbre. Tengo La Cumbre también, ¿eh? Hola, capo. Pasarle un chamamé a Mati. Grande, mi amigo Mati. Que seguramente que anda campereando el Mati ahí, Colín. A ver qué más tengo por acá. Bueno, me pedían algo de Huenchul. Río arriba. Ahí, Luisito Pérez. Saludos grande, Luisito. A su papá. Saludarlo también al amigo Fabián Sánchez, que se encuentra en el establecimiento Pailanú. A ver. Bueno. Muchos pedidos musicales. Muchísimos pedidos musicales. Vamos a escuchar algo de Huenchul. Río arriba. Después algún chamamecito ahí.

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0: Conjunto y Botí jineteando en tostado. De 1997 es esta placa, ¿eh? Y Río Arriba, Saúl Huenchul. Saludos a la familia Pérez ahí. Saluditos a Mati Colín también, que está en la sintonía. Hola, ¿cómo está? Me pasas una milonga de Saúl Huenchul de parte de Raulito Blasque para Tito Cueva. Bueno, ahí vamos a escuchar algo lindo de Huenchul. A ver, tengo un audio acá de mi amigo Abelito Maldonado.
1: Fabiancito, ¿cómo anda, hermano? Bueno, acá estamos escuchándote del medio del monte. Andamos cerca de Guardia Mitre, a unos 70 de Río Colorado, 70 kilómetros de Río Colorado y unos 80 de Conesa. Así que por acá andamos con mi compañera, haciéndole el alambre. Acá estamos al lado del fuego, escuchando el programa. Muy lindo, che, muy lindo el programa. Así que un saludo para Médico Ángel, para Daniel Ángel, para Argentino Hernández, Santiago Hernández y Ventura, Facundito Molina, Irma, para la familia Guarda. Un saludo muy grande para todos ellos, para Pichín Bruce. Así que bueno, un saludo para todos ellos y para toda la gente de la línea sur. Desde acá, desde el campo, digamos, hoy, porque hoy estamos campereando con mi compañera.
0: Bien, bien, bien, campereando, mi amigo Abelito Maldonado. Saludo grande a Marcela también. Apareció un amigo acá, Miguelito Ceballos. Hola, amigo, ¿cómo estás? ¿Todo bien, amigazo? En sintonía, por supuesto, escuchando Tradición Argentina. Saludos también a la familia Torres, a mi amigo El Tata, a Nano López, a Establecimiento El Tero también, a Kevin Calfín, a Berna Pranao en San Antonio Este, a mi amigo El Rioja también, a Algura Calfín en Praguanilleo, a Pochito también, a Gabriel Somigual, a Oscarcito Parra, a Eduardo Loncomán en Mencué también, a Belito Gómez, a Nelson en Los Menucos, a Catalancho también, a Guille Goicochea también en Pragua. ¿Cómo anda, amiguito? Buenas tardes, amigo. Gustavito Guete también, que debe andar por acá, por Sierra. También a el amigo Colombil en La Llanela. Le dispara el casamiento a Ariscos Palamanea. Le gusta comer la carne del ñandú que otro volea. Como es carancho curtido, no le hace nada el veneno. Tiene esa buena costumbre. Le gusta comer lo ajeno. Vamos a escuchar Los Reyes del Chamamé y vamos a escuchar ahí nomás una linda milonga de Huenchul.

0: Arisco, Palamanea, los reyes del chamamé. Saludar también al amigo Cuiza, que está de cumpleaños, de parte del amigo Felipito Pérez. Saludar también al establecimiento, el Rodolfito, el Turquito Salaya, en Choique Maguida. Estancia La Travesía, la familia Ledesma también, Turquito Salaya, que ganó un carrerón el domingo, con un lobuno. Ahí, qué hermoso pingo lobuno, qué linda carrera, 150 metros. A palo puesto ganó el hombre, Saludar al Turquito ahí. Establecimiento el Rodolfito se llama, en Choique Maguida. Estancia La Travesía, la familia Ledesma, Guaminí, provincia de Buenos Aires. Estancia El Jagüel de la familia López en Carlos Casares, la provincia de Buenos Aires. Son algunos de los establecimientos que nos escuchan a través de la aplicación. Estancia María Esther en Necochea, provincia de Buenos Aires, la familia Montiel. La Fina, Luis Santadín en Lobería, provincia de Buenos Aires. La Cimarrona, Juan Dicenso en Sierra de la Ventana. Estancia La Porfía, de Abel Recalde en Junín, provincia de Buenos Aires. Los Naranjos, de la familia Linares. Y Estancia La Cautiva, de la familia Medina, también en La Pampa. Saludos a Julio Merillán también. Y a la gente de Treneta, La Paloma, de Hicieron Buen Chupán, Marito Chagallo en Treneta, Nelson Robain, establecimiento 18 de abril también, donde está Tito Chico, Juan Pedrito Coñuel, ahí en Arroyo Salado, unos lazos bárbaros hace el amigo, Aníbal Cofré, en Los Manantiales también suele andar por allá, mi amigo que lo vi el domingo pasado, el amigo ahí, Sorri, gran rematador, Andrés Cayulef, Vaya Manquilef también, establecimiento Salto de Agua. Los amigos de Choique, Julio, Diego y Miguel, de la familia Railaf, Piedra Cantora, Fortunato Chico, y a mi amigo el Gaucho Pranau, en Ramos Mexía. Bien camperito, vamos a escuchar de Saúl Buenchul.
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0: Bien, bien, bien, bien camperito pasaba ahí la música de Saúl Huenchul. Buenas tardes, amigo, buenas tardes, ¿cómo andas? ¿Todo bien?
1: Hola amigo, buenas tardes. Quería pasar una dedicatoria para Roberto Fernández. Está fogoneando ahora, que hace frío. Raúl Cayetur, pues ya por la mocha. Amigo, gracias, ¿eh? Pasaron chamamé del Carancho Curtido, para esos dos, para Roberto Fernández y Raúl Cayetur. Está haciendo juego ahora, sí van a bailar, si hace frío por ahí. Que bailen con la escoba, sí, Roberto, o con la pava.
2: Hola, bien, ¿me podría pasar el servicio, por favor? Para mi tío Yamín y mi tío Eta, mi abuela Ramona y mi tío Nicencio, que lo quiero mucho. ¿Me podría pasar uno de Ranchero Sur? O si no, un temita igual. Aparte de su sobrina vive. Y calculan. Bueno, que me bien. Chao, gracias.
0: Bien, bien, bien. Saludos ahí a Vivi, a la familia Torres, a Ermelinda. Bueno, vamos a cerrar con dos chamamecitos ahí para Roberto Fernández, de parte de su amigo ahí, como Galope Zorrino, también para la familia Torres, y Arisco Palamanea me pedía. Ya regresamos con la segunda horita de Tradición Argentina. Estamos a full, a full. Recordate que vamos a estar a 21:30. Dos chamamecitos lindos. Saludos a Cuisa también que está de cumpleaños, che. Como Galope Zorrino, lindo chamamé este para bailarlo de costadito, ¿no es cierto, Chirolita? Y vamos a repetir Arisco Palamanea. Ya regresamos con la segunda horita de Tradición Argentina.

José Patricio Díaz y a Mariano Quintana, al amigo Nacho Barrio y al caraí Félix Aguirre y a su esposa Doña Felisa. La cancha le queda chica cuando bailan chamamé, le dedican los chaquechés de estilo bien picadito, para que taconee la dama como marcando el camino, mientras los gauchos de empedrado le zapatean a los saltitos y de costado.

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3: Ramón Epulev le comunica a Sergio Sosa que hoy va a buscar los carneros.
4: Mensaje para Vasco Sosa. Jorge le comunica que recién mañana podrán ir a buscar los perros, dejarlos atados.
3: Para Jorge Cayul, Rosa le comunica que todavía no se desocupó. Recién lo hará el día miércoles o jueves. Martín le comunica a Floriano y Margarita que lo esperen mañana en el puesto Barda Blanca, tipo 4 de la tarde. Para Lorenzo Giancaleo, Gloria le comunica que espere a Carlos, esta tarde lo va a buscar. Para la zona de Bacalauquén, a Matías Chico, tiene un carnero en lo del Negro Cayunao, ir a buscarlo.
5: Mensaje para Juan Sepúlveda, hoy a las 9:30 de la mañana nació su nieta Dalia, con un peso de 3 kilos 550 gramos. Están todos bien, le envían saludos.
3: Para Cachilote, en Las Mochas, Hermelindo le comunica que le traiga lo convenido el día jueves y estará en Los Menucos esperando. Para Abel Gómez, Hermelindo le comunica que retire su caballo, ya que no se permite animales ajenos. Para Seferino, Jorge le comunica que va mañana. Karina Zamaya comunica a la población de la zona de Sierra Pailemán que mañana, miércoles, el agente sanitario del paraje estará realizando la ronda.
6: Cristian y Mariela Martínez venden 3 carneros de 2 dientes para reproductores. Tratar con Daniel al teléfono 294-59-19-823 en establecimiento Barril Nilleo. Tian le comunica a sus abuelos de Colombia.